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0: 21 horas, 9 minutos.
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España, desde allí una de las nuevas, una de las más recientes, de uno de nuestros artistas españoles más queridos, Tuto Durán. 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

0: desde las Islas Canarias de España, una vez más en el programa Tutto Durán. Y ahora desde Argentina, Rodrigo Tapari, ¿qué estamos escuchando?
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0: Y seguimos con Diango y Rodrigo Tapari, dos grandes voces, el mítico Diango de España y desde Argentina, una de las mejores voces de aquel país, con una canción que seguro recuerdas, versión 2026.

0: versión. Diango, sabes que se juntó con varios cantantes conocidos para hacer versiones nuevas de sus mejores canciones. Ahí tenías una de ellas.
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0: 21 horas, 27 minutos.
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0: ¡Estamos! ¡Estamos!
1: ¡Dale!
0: Bueno, ¿está Claudio? A ver qué puedo poner Miguelito ahí. Miguelito,
2: ponelo al aire, a ver, dale. Ponelo al aire el cuento del gato Peter.
0: Cuente, fogonero, muy buenas noches, tú un quilombo. Para Pergamino, la región, el país y el mundo, esto es Frecuencia Fogonero, un programa por FM Show 101.3. Nuestro número telefónico, 412-727-3345-58-589109. Con la conducción de Miguel Ángel Jaraf, Víctor Hugo Marina, Carlos Antonio López y la, ¿cómo se dice? Ahí en la operación técnica de Claudio Robredo, bajo la dirección total y absoluta de Juan Carlos Caruso. La dije completa.
3: ¿La producción?
0: Y la producción,
2: es yo. Nosotros nomás.
0: No, hoy yo, otras veces. Pero bueno, los productores, también somos productores, ¿no? Así que bueno. Empatamos 0-0.
2: Papá.
0: Sí, con las parejas, ¿sabían? Empatamos 0-0. Y la verdad que yo opino, dijo el Chapulín, yo opino que la principal crisis de Douglas, la crisis que tuvo Douglas, que gracias a Dios medianamente se respiró un poco, sacó la cabeza al agua, fue más que nada de visitante. De local, Douglas nunca jugó mal, aún en los peores momentos.

0: los tres últimos partidos de local los empató 0-0. Gimnasia y Grima de Concepción del Uruguay, Sportivo Verano de San Francisco y Sportivo Las Parejas. Esos tres partidos que empató 0-0 fueron un calco como jugó Douglas, los tres igualitos. Los tres mereció ganar, los tres tuvo un par de situaciones, los tres dominó el encuentro, pero en los tres le faltó contundencia. Entonces, ¿pero jugó mal Douglas? No jugó mal, lo dominó. ¿Cuántas veces llegó Las Parejas? ¿Cuántas veces llegó San Francisco? ¿Y cuántas veces llegó Gimnasia y Grima de Concepción del Uruguay? Entre los tres equipos deben haber llegado dos veces, con alguna claridad. Recuerdo el tiro libre de San Francisco, que atajó el arquero nuestro. Las Parejas no recuerdo algún ataque importante. Gimnasia de Concepción del Uruguay tampoco, le pongo dos veces en tres partidos. Y Douglas tuvo en tres partidos, habrá tenido siete situaciones de gol en los tres partidos. ¿Cuál era el Douglas de antes? El Douglas de antes, en los tres partidos, hubiera tenido alrededor de 14 o 15 situaciones de gol claras y hubiera convertido. Y tal vez le hubieran llegado un poquito, porque esa vocación ofensiva hacía que te llegaran. Pero el Douglas Deportivo de Las Parejas fue el mismo que los otros partidos locales. El Douglas de Independiente Chivilcoy no, allá en Chivilcoy no fue el mismo que el Douglas del Linqueño, ¿no? Que el Douglas del 9 de julio de Rafaela. Esos dos partidos, el 9 de julio, el Linqueño fue un espanto, sobre todo el Linqueño. Pero de local, con Independiente Chivilcoy sí fue Douglas, jugó otra cosa, sabía el estado de la cancha y no hizo el tiqui-tiqui. Lo que hizo fue ser directo y así metió cuatro goles. En Pergamino volvió a repetir el mismo esquema de juego que tiene Douglas. Salir tocando por abajo. Algunas veces cuando sacó Perrone desde el arco. Pero por lo general salió tocando por abajo. Era full y full y falta y falta y falta. Te cortan con falta, te cortan con falta. Las Parejas metió tres o cuatro amarillas de entrada. No de entrada, a lo largo del partido. Porque cortaban con falta, falta, falta. Evidentemente hay que dar una vueltita rosca ahora de local. Se está más o menos jugando bien, pero no alcanza para ganar. Entonces vos cuando empatás de local te va caliente. El plantel se va caliente cuando empatás de local. No solamente nosotros. Local, acá hay que ganar. Pero me parece como que algo está faltando. Esa vuelta que le encontró de visitante, creo que todavía no se la encontró de local. Me parece que necesita un poco más de intensidad, un poco más de verticalidad. Bueno, son comentarios de mesa de trabajo, ¿no? El que está día a día con los jugadores, el cuerpo técnico. Los jugadores son los primeros que deben querer ganar. O sea, yo sé que así, como jugamos el otro día, no ascendemos, eso seguro. Obvio. Por más que los demás sean horribles, si vos empatás de local. Ahora, si me decís que empato de local y gano de visitante, está bien. Pero la realidad es que hay que ganar de local y por lo menos sacar un punto afuera en la zona campeonato. Porque ahora viene la zona campeonato. Si Douglas está clasificado, si lo más importante del otro día fue el punto. Porque por más que vos me digas que le lleva 6 puntos a Sportivo Las Parejas, que es el sexto, que restan 2 partidos, no olvidemos que los dos partidos con Sportivo Las Parejas salieron 0-0, por lo tanto, resultado entre sí igual. Diferencia de gol viene después. Douglas tiene más 7, ellos tienen menos 1, 8 goles. O sea, no solamente tienen que perder los dos Douglas, ganar los dos ellos, sino que tienen que remontar 8 goles. O sea, Douglas perdió 2-0, ellos ganaron 2-0, después volvió a perder Douglas 2-0 y ganaron ellos 2-0. Ahora juegan con el Sportivo Belgrano. Y de última, si eso pasa, por ahí pierde o empata uno de los dos partidos Ramallo y se queda fuera Ramallo. Es decir, Douglas está clasificado. Pero, por eso digo, el punto fue importante. Si hubiera perdido, ay mamá, si hubiera encontrado a Las Parejas una contra y hubiera metido el gol. Bueno, a los tirones, pero se llegó a la clasificación. Ahora viene el momento de cambio. Ahora viene el momento de cambiar realmente. O sea, no es este el camino, el de Las Parejas, o el de Concepción, o el de Sportivo Belgrano. Porque vos un partido, está bien, jugaste bien y empataste. Pues ya van tres partidos. O sea, si vos van tres partidos, que jugás 5 puntos, 6 puntos, y no lo ganás, evidentemente tenés que cambiar. No se puede tener resultados diferentes siendo lo mismo. Y cuando hablo de cambio, no hablo de cambio de jugadores, hablo de cambio de estrategia, no sé, ni sé de qué cambio. Lo que sí sé es que así, como dijo Pepe Mujica cuando quiso legalizar la marihuana, cuando la legalizó, y si yo no sé si esto va a ser bueno, lo que sé es que como veníamos, era malo. Entonces, yo creo que Dura necesita, así como lo hizo de visitante, hacerlo de local. Y otra cosa, y ahora viene la parte positiva. Dura está demostrando que tiene con qué. Por ejemplo, el otro día fue muy buen trabajo de Castellano, que en partidos anteriores no estaba porque estaba lesionado. Ahora recuperaste a Castellano, se te cayó Cavallo. En cuanto a la producción, ¿no? O sea, Castellano para 7 puntos, Cavallo para 4. Antes eran 6 y 6. O 7 y 7. Mesa sigue siendo el mismo. Es el único que no ha cambiado. Hasta en los peores momentos jugó igual. El Flaco López le da una seguridad y una tranquilidad defensiva, al igual que Guti PCD 4. Está bien, Guti puede adolecer de en el ataque, pero el único gol que hizo Dura y se lo anularon fue un centro tres dedos de Guti para Guise Pereira. Entonces a mí me parece que Dura necesita, así como cambió de visitante, meter algún toque de local para poder obtener otro tipo de resultados. Y con esto le doy paso a Miguel y a Hugo. Luego de las 10 vamos a estar hablando con Gabriel Ratalín, uno de los tres refuerzos, el que está ya apareció en el COME verificado, que ya está a disposición del técnico, el arquero, que fue una idea de Hugo Marina, que quede claro. Si ataja bien o ataja mal, te lo banca vos.
1: Ratalín, se lo voy a decir a él.
0: Ratalín fue de Hugo Marina. Hugo Marina me dijo a mí, yo ya le dije. Ya se lo dije yo. Hugo Marina me dijo a mí, salimos de acá, fuimos a comer la pizza, y me dice Hugo, Ratalín está, no está atajando. Y agarré, llamé al secretario técnico se activó y Gabriel Ratalín está acá. Así que, Huguito, es todo tuyo. Miguelito, ¿cómo estás? Buenas noches.
2: ¿Qué tal? ¿Cómo les va? Muy buenas noches para vos, para Hugo, para el amigo Claudio, ¿cierto? Para toda la audiencia.
0: Bueno, se le apagó el micrófono a Miguelito, así que va a tener que
1: prender. A ver, bueno, arranco yo. Coincido plenamente ahora con las cosas que vos decís, amigo, pero vos sabés que lo que le está pasando a Douglas, está bien, mal de muchos, consuelo de tontos, dice el dicho, o algo así. Yo no, acostumbro mucho a ver el torneo federal y veo otros partidos, otros candidatos, adolecen los mismos problemas de Douglas. Que no lo adolecían al principio del torneo, que tampoco Douglas lo adolecía. Y es increíble que esté sucediendo esto. Es como una cosa de que te tomaron la mano, te tomaron el tiempo, y como que cuesta cambiar el libreto con el cual te lleva a estar en los primeros puestos. Douglas adoleció muchos problemas el día del último partido, el día sábado fue, no domingo, sábado. Porque como decís vos, Carlito, domingo, y coincido, el domingo, domingo, el domingo, bueno. El sábado fue ahora el ahora próximo. Que cuando te levanta un jugador, por ahí se te cae otro. Y al principio de temporada era difícil encontrar una figura. Y acá lo dijimos varias veces. Que era difícil conseguir decir, che, ¿quién jugó mal? Nadie. ¿Por qué? Porque todo el equipo estaba 6, 6 y medio, ponele 7 de promedio. Y hoy, por ahí te toca que un jugador está medio flojo, otro levanta, y que no se compensa. Se ve que las sumatorias no dan el promedio que necesitamos. De todas maneras, Douglas intenta, sí, eso es importante. Quiero morir intentándolo, aunque sea. Porque si no lo intentás, hoy yo miré el partido de Francia con Marruecos.
2: Sí, pero Hugo...
1: Marruecos no intentó hacer nada, claro, vos, para cambiar la historia, ni 0-0 ni 2-0.
2: Claro, pero vos intentás, yendo por un camino y chocás, volvés a intentar por ese camino y chocás, en un momento tenés que decir, no, pará, ¿por dónde voy? Buscá otra forma de ir.
1: Vos hablás, ¿entendés?, desde lo táctico.
2: Claro, no, por eso.
1: Bien.
2: Por eso. Yo creo que se tiene que buscar, si vos chocaste una vez, chocaste dos veces y chocaste tres veces, buscá el otro camino.
1: El ejemplo claro es el partido de Argentina contra Egipto. Argentina intentó hacer lo que hizo cuando salió campeón del mundo, cuando clasificó acá en el premundial, digamos, cuando se juega todos los países sudamericanos, y lo intentó en este mundial. Pero cada vez se encuentra más cerrado. A Dula, claro, le pasa más o menos parecido. Y fíjate que los goles de Argentina terminaron viniendo por las puntas al final.
2: Claro, pero ¿qué pasa? Cuando los mismos jugadores se dieron cuenta que iban con la misma forma de jugar, ellos mismos rompieron todo esquema. Y a la carga barraca, pero rompieron ese esquema. Sí, y ahí llegaron los goles.
1: Cuando vas a la carga barraca porque estás confiado en las condiciones individuales, bueno, que tenés cada jugador.
2: Pero vos podés estar confiado de las condiciones, pero si vas siempre por el mismo lugar, siempre vas a chocar. Entonces hay un momento que vos tenés que abrirte y buscar otra forma. Es mi punto de vista, ojo.
1: Vi, por ejemplo... La otra vez cuando jugó Lucho Cuello, que jugó medio de interno, que fue el partido contra el anterior, no contra...
2: Acá
1: en Sportivo, contra Sportivo Belgrano.
2: Belgrano y después en Lincoln.
1: Jugó más de interior, creo que dio buen resultado. Apareció por sorpresa, no tanto tirando centro, sino llegando al área. Tuvo dos o tres veces que llegó al área con posibilidades. En este partido no lo vi eso. Entonces, por ahí hay que buscarle esas cosas, que te aparezca de sorpresa el que menos espera, que está ahí arriba. Claro, no siempre tan estático con el 9, no tan estático.
2: Claro, pero ¿me explico? Por eso, Hugo, yo a lo que voy, y vuelvo a repetir, es mi pensamiento, es que alguna vez, por más que el técnico te diga, por acá no, pero un día hay que romper eso y romper ese esquema defensivo de lo otro. Decir, pará, yo voy a encarar por acá, por este lado, para ver si algo. Hay que reconocer, hay jugadores que no están en el nivel. Tus no está en el nivel de las primeras seis fechas, ¿cierto? No sé por qué, pero no está. Arriola, gambetea, puede llegar bien, ¿cierto? Pero los centros que van dentro del área hay un solo delantero que está tomado por dos centrales.
1: Cosa que antes no sucedía.
2: ¿Viste? Y el otro día ya en Chivilcoy llegaron los goles de Douglas, porque vos fíjate, el tercer gol llega por un centro y la aparición de atrás por sorpresa de Castellano, cabezazo y gol. ¿Cierto?
1: La cabeza al centro, claro, y entra, claro, Arriola. Claro. Que se cierra y.
2: Claro.
1: Ahí tenés, ¿ves?
2: Pero.
1: Arriola entra justo en el terreno donde él, claro, no estaba.
2: Pero ahí se rompe el esquema tan a veces estricto para decir. Ahí vamos a ver qué pasa por acá. Me parece a mí.
1: Sí, no. Yo coincido. Hay cosas que, para corregir seguramente, esto que estamos hablando nosotros, qué mejor que el cuerpo
2: técnico. ¿Ustedes se acuerdan qué plan tenía Ceja en las primeras fechas? ¿Cómo jugaba? 4-3-3, sí, ¿cierto?
1: Sí.
2: ¿En Chivilcoy cómo jugó?
1: 4-2-3-1.
0: Ese es el esquema que más me gusta.
2: ¿Cierto?
1: Y es que sí, Raggio llegó a la final con ese
0: acá esquema. Mi amigo, sí, y jugó todo el año. Acá mi amigo Gastoncito Echeverría me dice, ¿qué otra manera de atacar deberíamos probar? Entonces yo digo, le contesto, un poco más vertical, saltar línea, jugar la segunda pelota, poblar un poco más el área cuando se desborda. Es lo que pasó en Chivilcoy.
2: Sí.
0: O sea, Chivilcoy, más allá de 4-2-3-1, 4-3-3, lo que fuera, o el número de teléfono. Douglas pobló el área, porque es lo que dijiste vos recién. ¿Cómo apareció Castellano? ¿Cómo apareció Simón Fiorito en la última jugada, después de un centro? Es decir,
2: en el primer gol, Arriola como número 9.
0: Arriola como número 9.
1: Ese que eso en algún momento lo destacamos, cuando Tuz metió un gol otro lado, digamos, parecido, digamos.
0: El que había metido el gol había sido chiquito, Marco Gutiérrez en San Francisco.
1: O Marco Gutiérrez.
0: En San Francisco. Hizo la jugada Tuz y
1: Marco Jiménez, perdón. Marco
0: Jiménez. Me apareció Marco Jiménez de 9 y convirtió. O sea, yo no quiero hablar de fútbol ni decirle al técnico lo que tiene que hacer, porque sería una vergüenza, o sea, pasaría vergüenza.
1: Nada más, si vale. Digo
0: eso. Lo que yo estoy diciendo es que Douglas debe probar otras variantes, porque estas variantes, al menos de local, no están dando resultados. De visitante, probó otras variantes y metió 4 goles. Digo, de local debería probar otra variante. ¿Cuál? Y qué sé yo, para mí ser más vertical, como fue en Chivilcoy. Vertical, poblar más el área, como fue en Chivilcoy. Pero es una opinión mía. Por eso no me gusta hablar de fútbol diciéndole al técnico lo que tiene que hacer. Lo que yo digo es que 3 partidos seguidos, 0-0, jugando prácticamente de la misma manera. Ahora viene el técnico y me dice: Pajita, vos sos pelotudo, yo no jugué de la misma manera. Yo hice esto, esto y esto y me tapa la boca. Yo veo los resultados nada más. Digo, 3 partidos. La sensación fue que se jugó parecido. No se jugó mal ninguno de los 3 partidos. Los 3 partidos los mereció ganar Dura. Dura mereció ganarle Sportivo Belgrano, Dura mereció ganarle a Gimnasia Concepción del Uruguay, Dura mereció ganarle Sportivo Las Parejas, Dura mereció ganar, Dura tendría que tener 6 puntos más porque mereció ganar los 3 partidos. Pero como no los ganó, evidentemente, claro, algo, no podemos esperar. Ay, ya va a entrar.
2: Sí, no.
0: Viste como cuando me decía Serrano, cuando le hacíamos la nota a Serrano el año pasado, ni me acuerdo cómo. Sí. No, cuando hago un gol, va a cambiar todo.
2: Va a cambiar todo.
0: Sí, pero tenés que laburar para hacer un gol. O sea, no estamos esperando que fortuitamente hagas un gol para que cambie todo. Todo loco. Entonces, eso es lo que digo yo, ¿no? Entonces,
1: sí, y otra arma ofensiva, que lo vuelvo a reiterar, lo dije el jueves pasado, Douglas no hace goles de pelota parada.
0: No nos ha pasado, exactamente.
1: Ahí tenés otro arma ofensiva.
0: No nos ha pasado. Normalmente, eso tal vez, a ver, yo no sé si no se trabaja o se trabaja eso. Yo sé que vos tirás un centro, que han tirado, el Negro Mesa tira buenos centros.
2: Sí.
0: Y van a la cabeza, y el otro día es una jugada preparada. A veces hacen esa jugada preparada que la tiran al segundo vértice del área prácticamente, y la agarra como viene uno que está parado, el que está parado allá, que por ahí estuvo, por ahí algún volante. El otro día un centro al área que apareció uno de sorpresa.
2: Una Castellano que cabeció y pasó afuera. Pasó
0: al lado de palo, claro.
2: De palo. Y en otra Guti que cabeció y se
0: también
2: patinó y no.
0: También
2: no
0: pasa que a veces antes tiraba un centro o Guti.
2: Y entraba.
0: O López te hacía un gol.
2: Y entraba.
0: Claro.
2: Tres minutos de juego y entraba un gol.
1: Pero ¿te acuerdas cuando estaba la dupla de centrales del Flaco López y
0: Ocinada?
1: No, el otro, el anterior. Que se jugó en Boca de Corriente, en uno de esos.
2: Sí.
0: Sandona, ¿no?
2: Ponce.
1: No, tampoco.
2: No.
0: Sandona no es.
1: No, anterior.
0: Anterior, López, claro, cuando estaba en Asta.
1: Sería en Asta. Casi todos los partidos hubo un gol de pelota parada, me acuerdo.
0: Ah, me mataste.
1: Ah, ya te lo dije.
0: Oyentes.
1: Pepe.
0: Albornoz.
1: Si no era Pepe, era el Flaco López.
0: ¿Alguno te lo metías?
1: Algunos metían, hubo varios goles pelota parada. Bueno, yo me acuerdo de eso. Por eso siempre decimos, ¿qué se puede hacer? Ahí tenés otra arma ofensiva.
2: Me dejan hacer un reconocimiento.
1: Es todo tuyo,
0: Miguel. Que lo decimos los dos a la vez.
2: A la gente
0: que fue
2: bajo la lluvia y el frío.
0: Muy bien, Miguel.
2: A la gente que fue el domingo a la cancha de Dura.
0: Muy bien,
2: Miguel. Mi reconocimiento, mis felicitaciones, porque había familias, ¿cierto?, en la cancha.
0: Ajá.
2: El reconocimiento para toda esa gente.
0: A los que se quedaron ahí en la tribuna.
2: Sí, sí.
0: Pajita fue vivo, se fue a la cabina con Miguel.
2: Y le di asilo político.
0: Me dio asilo político. Me dijo, vení para acá. Y si no, la convoca con zapatín. El otro día, sinceramente, no fui a ver la final de la local el lunes
1: de la sub-23,
0: que empató 1-1 con Cusa. Entonces, el otro día, cuando pregunto, me dice mi amigo Fernando Marini, que le agradezco que también me llevó al partido el otro día porque estaba a pie. Me dice, no fuiste, se me cae un ídolo. Me dice. Entonces le digo, Los ídolos nos ponemos grandes también. Y yo tengo un enfisema pulmonar. Si yo me agarro una neumonía, 50% que sigo y 50% que palmo, le digo, pues tengo un enfisema. Entonces tengo que ahora el ídolo sentir, empezar a cuidar, porque si no, no se cae el hígado. No se cae el ídolo, se muere el ídolo. Entonces ahora uno empieza a ver, a cuidarse. Y bueno, toda esa gente que estaba ahí, sobre todo la gente grande, yo homenaje a Cacho Susán. Sí. 77 años estaba cagándose de frío ahí, pero estuvo firme ahí. Eso es amar, pero por sobre todas las cosas. Digo, Cacho, por Marcelo Patrono, 61. Ahí abajo. Y bueno, todo lo que pudimos divisar, ¿no? Sinceramente, realmente un aplauso para los héroes del otro día, sinceramente. Después de un partido que hubo en pandemia, este el día más frío que...
2: Sí, sí.
1: Bueno, ¿y te acuerdas la noche esa que llovía, que se cortó la iluminación de una torre?
0: Bueno, eso que se prende fuego también, eso claro. Contra Sarmiento de Chaco.
1: Con Sarmiento de Chaco, sí.
0: Ganamos 2-1, un gol de tiro.
1: También llovía, ese. Un gol de tiro libre hizo. Quedó un grupo de gente nomás.
0: Sí, sí. Bueno, también me apunta Gastoncito un doble 9. Ahora se puede tener.
1: Claro, ahora ese es el otro tema que ¿cómo se armará también, el dupla de los próximos días, ¿no?
0: También Rociano y Palacio, doble 9 también, si quiere ser doble 9 ya lo tenía, sí. Rociano para ser doble 9.
2: Así que, bueno, y entró bien el chico el otro día.
0: Siempre entra bien,
1: sí. Luca. Sí, voy a destacar a alguien.
2: Sabe buscar los espacios vacíos.
1: Voy a destacar a alguien dentro de la cancha y que creo que sorprendió a propios y ajenos de Canela.
0: Canela ya está consolidado.
2: Sí.
1: Parejito, ninguna cagada, todo tranquilo, todo bien. Además
0: tiene una buena pegada, mete unos buenos cambios de frente. O sea, para la salida, igual me hace temblar a veces, pero
2: sí.
0: Pero bueno, para la salida, Mariano más para marcar al 9, ¿no? Pero de todas formas, el otro día, no sé por qué me acordé, te preguntaba, ¿sufriste con Argentina? Dice, después del partido con Egipto, ¿sufriste? Le digo, con lo que yo sufrí en La Rioja y en San Miguel, digo, ya estoy vacunado contra el sufrimiento. Nosotros los hinchas de Douglas, o los hinchas de cualquier club, que somos sufridos, miramos el Mundial, y si bien sufrí porque querés que gane tu equipo, pero ya tenés un anticuerpo con el sufrimiento, ya está. Y bueno, y te digo que contra las parejas, contra 9 de julio, perdón, contra las parejas, los tres partidos locales, también sufrí, porque por más que Dubla era dominador, siempre tenés miedo que te dé una contra, te emboquen y se te viene el mundo abajo. Entonces, por eso digo, uno trata de no hablar de fútbol en el sentido de decir qué es lo que tiene que hacer. Yo lo que digo es que todos decimos, así no termina habiendo resultados. De visitante cambió y hubo resultados. Es lo que...
1: El diagnóstico creo que lo sabemos todo. El tema es encontrar la cura.
0: Claro. Eso está en manos del técnico. Y también creo que hay elementos para la cura. O sea, porque vos necesitás que el que está abajo levante. Porque ya te digo, sí. Como decíamos, levantó Castellano bajo Cavallo. Guille Pereira está desconocido. Pues Guille Pereira es el que te pone la pelota. Yo cuando entró Guille, lo dije en el comentario en la transmisión, lo pone a Pereira, lo pone a Simón Fiorito y lo pone a Jiménez por otro lado para que Pereira le lance y ser más vertical. Ahora, así.
2: Donde mejor rinde, y yo te lo dije a vos, Guille, es jugando cerca
0: de Mesa.
2: De Mesa. ¿Eh? Ahí donde mejor rinde. ¿Eh? Y vos fíjate que donde mejor rindió él y metió unos pelotazos bárbaros jugando ahí en esa zona.
0: Bueno, yo creo que tenemos todo para mejorar. Los refuerzos le van a dar un plus. Son refuerzos para ponerse la camiseta y jugar. No son refuerzos.
1: Son
0: para...
1: de calidad.
0: Son refuerzos de jerarquía. Son realmente refuerzos, ¿no? Baglivo le va a dar el remate a media distancia y aparte la tenencia de pelota en la mitad de la cancha. Baglivo sabe tenerla. Slotawe es la guerra, es la pelea. Slotawe sí. Es una mezcla de Rociano con Palacio.
1: ¿El Chaqueño Rojas?
0: No,
2: el Chaqueño era más jugador. Más jugador.
1: Más jugador.
0: Era más 10 que 9.
1: Sí, a mí me gustan esos que van a, no, a hacer el laburo sucio.
2: No, este va al frente. El Chaqueño era Galera y Bastón. No, este va al frente.
0: Es muy un peleador del área.
2: Sí, pero sí. Bueno, y que va a pelearlo a los centrales.
1: Hablando de peleador y de área, justamente de área me preocupo. Por el árbitro del próximo día sábado.
0: quiero ser César.
1: Ay, el Johnny Correa, maldito, bueno, por Dios.
0: Johnny Correa, Ávalo, la dupla, Ávalo el técnico de cosas. Eso, bueno, Dula tranquilito, porque...
2: Sí, tiene que jugar tranquilo. Tranquilito. El campo de juego, la cancha, yo estuve...
1: Es buena la cancha.
2: Sí, sí, la cancha está muy linda. Yo estuve, pasé por ahí. Ahí, la ruta esa, que está sobre Ingeniero Maui, es una antigua ruta 25, que va hasta el dique Luján y va hasta La Ñata.
0: ¿La Ñata qué? ¿La de Scioli?
2: La de Scioli, el barrio de ese. Y el otro día pasé, porque andaba paseando, y paré para ver la cancha, está muy linda.
1: Sí, Dula tiene que procurar que no le metan un gol el día sábado.
0: ¿Era de Armenio?
2: ¿Era de Armenio?
0: Sí, no, que no le metan un gol y tratar de meter uno.
2: Y tratar de jugar lo más lejos posible.
1: Que no te metan un gol, estamos contentos.
2: Y tratar de jugar lo más lejos
1: posible. Como dijo Omar Jorge, en la final.
2: Del área.
1: Manteniendo el cero ya estábamos campeones. Acá manteniendo el cero se clasificamos.
0: Ah, sí, por supuesto. Vamos a un corte, Claudio, y te paso el teléfono de Gaby Ratalín.
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0: Y ahí estamos de vuelta. Segundo y último bloque de FF Frecuencia Fogonera. 20 años ya llevamos acá.
2: Sí.
0: 20 años acá. Y en este lugar, del otro lado del micrófono, la flamante incorporación de Douglas, es Gabriel Ratalín, está del otro lado. Gaby, buenas noches, Carlos, ¿cómo estás?
7: Buenas noches, Carlos, ¿cómo va?
0: Espectacular. Mirá, yo te voy a dejar con el culpable de que vos estés acá. Así que ya lo mandé, o sea, vas a tener que atajar el viento, porque ya dijimos que él fue el que te... el que se acordó de vos, así que te paso con Hugo Marina, fue el ideólogo de primario de que vos estés en Douglas ahora.
1: Dale. Buenas noches, Gaby, ¿cómo andás?
7: ¿Cómo va? Todo bien por acá.
1: Bueno, esperemos que ese todo bien se concrete en que las pelotas que van afuera las dejés pasar, las que van adentro sacala, es lo único que te voy a pedir. No es tan complicado ser arquero, dijo Bilardo.
7: Un poquito nomás.
1: Y bueno, Gaby, nosotros, ¿qué comiste? ¿Ya comiste? ¿Cómo viene la mano?
7: Sí, ya comí. Tocó pasta hoy.
0: ¿Pero te lo hiciste vos?
7: Sí.
1: ¿Vos estás solo acá en Pergamino?
7: Sí, solo.
0: Sí, lo tiene a Cos al lado. ¿Quién está al lado tuyo?
7: Elian
0: Tuz, lo tiene a Tuz al lado, así que...
1: Bueno.
0: Escuché una cosa,
1: dale.
0: Te van a preguntar los chicos, ¿no? Yo primeramente quería conocerte un poco, yo no, la gente, los hinchas de Douglas, ¿de dónde sos originario? ¿Cómo empezó tu vida futbolística, cómo está compuesta tu familia allá en San Basilio, Córdoba. Contame un poquito de vos, hablá de vos, que es lo más fácil que hay.
7: Bueno, yo soy de ahí, de San Basilio, Córdoba, un pueblito ahí pegado a Río Cuarto. Mi familia somos cuatro hermanos, bueno, mi viejo y mi vieja.
0: ¿Dónde labura tu viejo?
7: No, mi viejo tiene campo, así que labura ahí en el campo.
0: Está bien, o sea, labura, produce su propio campo.
7: Sí.
0: Correcto.
7: Sí.
0: ¿Y mami ama de casa?
7: Sí, y enfermera.
0: Ah, enfermera, la enfermera del pueblo.
7: Sí.
0: A morir. La que toma la presión, la que...
7: Sí.
0: Como la esposa de un amigo mío que tengo acá al lado.
7: Así que...
0: La esposa de Miguel, que ahora te voy a presentar a Miguel, dice que vio los culos más feos de Pergamino, lo vio ella, así que...
7: Sí.
0: Y tu vieja vio todos los culos de San Basilio.
7: Sí.
0: Pues imagínate que si en todo pueblo hay un personaje, ¿viste? Entonces, bueno, tu vieja le conoce el culo a ese.
1: Pero cuando le contesta a tu vieja se va a querer morir.
0: Dale, Piloco, seguí. Continúa.
7: Después, bueno, me tocó irme de chico a Buenos Aires, por tema de fútbol, a Arsenal.
0: ¿Y qué, dónde te probaron?
7: Me vieron en un partido ahí de la liga.
0: Sí.
7: Y justo, bueno, estaba el primo de Pablo Aymar.
0: Ah, claro.
7: Me vio ahí y me preguntó si tenía ganas de irme a Buenos Aires a probar y sí, el sueño de todo.
0: ¿Ya andaba atajando vos?
7: Sí,
0: atajando. Chiquito nomás, ¿por qué empezaste a atajar? Nadie quiere atajar de chico.
7: Sí, es media rara la anécdota, pero bueno.
0: Contala, que me encanta, la anécdota rara me encanta.
8: Seguro que no había arquero en el pueblo.
7: No, yo tengo un mellizo y bueno, mi viejo al frente de mi casa era un descampado y era uno atajaba y el otro al centro.
0: Sí.
7: Y atajaba él.
0: Ajá.
7: Yo iba al centro.
0: Sí.
7: Y cuando íbamos a fútbol, era canchita chica ahí todavía.
0: Sí.
7: Siempre él quería salir y había tocado por el equipo mío.
0: Sí.
7: Y en esa época estaba el Pato Bonancieri.
0: Sí.
7: Y nadie quería salir, entonces yo le digo, bueno, dame los guantes, atajo yo. Y patean 3-4 veces y yo volaba porque estaba linda la cancha, volaba y gritaba, atajo el Pato, pero era para joder, porque era como el Dibu ahora, el Pato en ese.
0: Sí, sí.
7: Y bueno, vamos el sábado a jugar y nos daban la bolsita con la ropa.
0: Sí.
7: Yo tenía la 10 y él se sentaba al lado mío y tenía la 1.
0: Sí.
7: Y me da la 1 a mí. Él, como siempre se confundía porque éramos medizos, yo, no, él es el arquero. Me dice, no, vas a atajar vos.
0: Claro.
7: Y ahí tiene el Pato. Y porque le había gustado y me puso a mí. Y nada, me largué a llorar, yo no quería atajar.
0: Ajá.
7: Lloraba como un nene. Y mi vieja estaba, porque las mamás en esa época te cambiaban ahí, entraban al vestuario, éramos chicos.
0: Sí.
7: Y me decía, hijo, pero si te pone a huevo, te vio bien, que te caqué, y nada, ya no. Y después, bueno, te vas encariñando y sí me di cuenta que por ahí yo tenía cosas que los demás no, ponerle achicar y esas cosas que me nacían a mí, porque cuando yo estaba en el centro, ponerle, le gritaba al arquero, salile, y nada, me di cuenta que eran cosas que ya las tenía inculcadas yo y nada, ¿y me la jugué al arco?
0: ¿Tu hermano siguió atajando?
7: No, él siguió jugando al fútbol.
0: Él se fue al centro ahí.
7: Al centro.
0: No te centrales ahora. No puedo creer lo que estoy escuchando. Pero, perdón, ¿en algún momento se confundían los de afuera y quién era uno y quién era el otro? Porque evidentemente el que te mandó al arco, después de soy el pato, el que te mandó al arco sabía que eras vos. No es que se confundió.
7: Sí. No, sabía, ah, le había gustado, no sé, me habrá visto que disfrutaba atajar y me había ido bien en esa práctica y me puso, así de prepo me puso.
0: Déjenme la última pregunta, chicos, porque esto viene, la última mía, ¿no? No va a ser la última, voy a seguir, pero... escucha, ¿son muy parecidos con tu hermano?
7: Sí, somos mellizos, pero parecemos gemelos.
0: Y escucha, ¿y trampita hicieron o no?
7: Sí, no,
0: transmite nada. ¿Cómo no me va a hacer?
7: En el colegio sí.
0: Por ejemplo,
7: cambiamos de aula.
0: ¿Qué hacían?
7: Y ponele, como eran dos cursos distintos, uno tenía hora libre, entonces yo me metí, él sí iba al recreo y yo me metí en el aula de él, en el lugar de él, y los compañeros obviamente se daban cuenta,
0: sí,
7: pero los profesores no.
0: Los profesores no, claro.
7: No se daban cuenta.
1: Sí, Gaby, vos ahora está un poco...
7: No, el barba.
1: El barba.
0: Ah, los dos iguales.
7: Sí. No, yo sigo con el bigote.
1: Sí, pero que está un poquito barbudo acá en la foto, te veo.
0: Se te nota un poquito.
7: Sí, sí.
1: Un par de días sin afeitarte al menos.
0: Escucha, escucha. Pero con las mujeres no hicieron ese trueque así haciéndose lo boludo, ¿no?
7: No, ya ahí te das cuenta. O sea, sí. Si él entra al vestuario,
0: sí.
7: Por ahí los jugadores no se dan cuenta. Ahora, si entramos los dos juntos, ahí te das cuenta.
0: Ajá, claro. Pero, o sea, son casi gemelos, pero tienen algunas particularidades que pueden identificar a los que los ven más seguidos. ¿Y en la personalidad son iguales en la forma de ser?
7: Sí, iguales. Hablamos igual, actúa igual.
0: ¿Nunca se cagaron a trompada?
7: Sí, mi viejo es boxeador, así que de chico no teníamos juguete, era guante de boxeador.
0: Esto está hermoso, esta charla está hermosa. De fútbol hablamos después. ¿Tu papá es boxeador? ¿Amateur o profesional?
7: No, Mateo. No, mi hermano tiene, el medido tiene como 40 peleas.
0: ¿Pero ya es profesional?
7: No se hizo profesional.
0: No se hizo profesional. ¿Y tu papá cuántas peleas?
7: No, ni me acuerdo. No sé.
0: ¿Pero si muchas?
7: Sí, ahí en la localidad, viste, que se hacían.
0: Sí. ¿Y le rompieron la nariz?
7: ¿A quién?
0: ¿A tu papá tiene nariz de boxeador,
7: sí,
0: así?
7: Sí.
0: ¿Tu hermano también?
7: Mi hermano no, perdí una sola pelea.
0: Ah, bien. ¿Cómo se llama tu hermano?
7: Marcelo.
0: ¿Y vos nunca boxeaste, así, aunque sea un par de rounds amateur?
7: No. Sí, siempre entrenábamos, pero no.
0: Ah, vos con el protector.
7: Claro, yo fui vivo.
0: Ah, más vale. Dale, Miguel.
1: Te hago una pregunta, Gaby. El tema una preparación así en el boxeo, ¿sirve para algo para el fútbol o estoy loco totalmente?
7: Y el entrenamiento del boxeo es muy muy parecido al del arquero, ponele.
1: Ajá.
0: Sí. ¡Apa!
2: Sí.
0: Por ejemplo,
1: sacar la mano rápido.
2: Reflejo.
0: ¿Qué tipo de ejercicios son parecidos?
7: No, laburás mucho el core, la zona media. El arquero también tiene que laburar mucho la zona media.
0: Ajá.
7: Son laburos cortos, intensos.
2: Los reflejos también, Gaby.
7: Sí, obviamente, los reflejos.
0: ¿Y por qué a los arqueros no le ponen una pela de punching ball? Por la joda.
2: Había un arquero que en el mundial que atajó con un protector.
0: El protector, sí, ese era Sech, el arquero del Chelsea, me parece. Peter Sech. Sí. ¿De dónde era del Chelsea, no?
7: Del Chelsea.
0: No, pero después, digo, así como, bueno, vos por ahí no sabés, pero había un ferrocarril oeste muy famoso, cuyo técnico era Griwol, y había un ferrocarril oeste muy muy famoso de básquet, cuyo técnico era Nasnudel, y el ferrocarril oeste puntero en el fútbol, puntero en el básquet. Y Griwol y Nasnudel se
1: intercambiaban,
0: y por ejemplo, Nasnudel le enseñó a Griwol a hacer la cortina en básquet, a hacerla en el área en el fútbol.
1: Y también en los laterales largos.
0: Y los laterales largos también. Entonces, por ahí digo, bueno, a lo mejor por ahí un arquero movilizando las manos en un arco en un punching ball o en una pera, por ahí le sirve para algo del fútbol, por eso te preguntaba.
7: Claro.
0: Porque sé que tenés tan... Y ahora viene una pregunta que tiene que ver con tu vieja cuando boxeaba a tu hermano, ¿tu vieja tranquila o no?
7: No.
0: Yo soy mi hijo de boxeador, me muero.
7: Y viste que dicen que encima los mellizos sienten lo mismo. Yo, ponele, estaba más nervioso yo que estaba abajo que el que estaba arriba.
0: ¿Estabas nervioso?
7: Sí.
0: ¿Vos sentías que te pegaban a vos?
7: No, en el sentido de que te pegan, sino que los nervios, sí, los sentí. Eso sí.
0: No, qué historia, ¿eh? Este debe tener más historia todavía para contar. Bueno, dale, seguí con tu currículum vitae futbolisticus. Digamos, ¿te fuiste a dónde? ¿A River?
2: No, a Arsenal. ¿A qué edad te fuiste?
7: Y me fui a los 17, me fui medio grande ya.
0: Sí. ¿Conociste a mi amigo Fito González? No, ¿no?
7: ¿Fito?
0: Fito González.
7: ¿Estuvo de entrenador ahí?
0: Era entrenador.
9: Sí, entrenador. Inferior estaba.
0: Pero por ahí antes que vayas vos, por ahí antes que vayas vos.
7: No, si lo tuve yo.
0: ¡Ah, Fito, lo tuviste a Fito!
7: Sí. En reserva y en la cuarta lo tuve.
0: Ah, mirá.
9: Fito fue entrenador de arquero, ¿no?
0: Fue jugador nuestro, Fito. Juan Douglas.
7: Mirá.
0: Tenemos una muy buena amistad con Fito. Una muy buena relación mientras estuvo acá. Sí,
7: de todas formas yo ponele... fui, nunca tuve ponerle un profe arquero en la ciudad, porque también me fui de chico, fue más o menos algo natural. Ahí en Buenos Aires sí era otra cosa, era, yo imagínate, pasé de un pueblo a Buenos Aires.
0: De golpe,
7: digamos. Ni siquiera había ido a Río Cuarto, que es la ciudad que está al lado, o sea, de un pueblo a Buenos Aires.
0: Sí.
10: ¿Y te costó adaptarte?
7: No sé si me costó, pero, o sea, sí con el tema de transporte y todo eso.
0: No te cagó ninguno ahí que te decía, ¿qué tal? ¿Cómo le va? Mucho gusto. ¿Qué dices de lo que te paran en la calle, no?
7: No.
0: Ya estaba globalizado todo, ya no te cagaban tanto.
7: Sí. Después de ahí estuve, fui a San Telmo, estuve un torneo en San Telmo,
0: sí.
7: También en reserva. Después me vuelvo a Córdoba, seis meses creo que vuelvo, claro, porque estuve 6 meses en San Telmo y me volví porque no, en San Telmo no había pensión, no.
10: Es bravo entrar ahí a la Isla Maciel.
7: Sí. Estuve esos 6 meses en Córdoba y después me vuelvo, jugué en un torneo en Deportivo Paraguayo, que llegamos a la final, perdemos, nos gana Atlas. La final, asciende Atlas, nosotros perdemos.
0: No me diga que Atlas ascendió atajando bueno el otro, porque Atlas no había ascendido nunca.
7: Y Atlas nos gana en la final, en qué la cancha del Almirante Brown. De ahí me fui.
0: ¿Tiene muchos hinchas de Deportivo Paraguayo?
7: No. No, ni siquiera tenía cancha propia.
10: De no tiene Paraguayo, cancha, no.
9: Tampoco paraguayos debe tener.
7: No, hoy en día sí tiene cancha, ese año que estuve yo no, todavía no la tenía habilitada.
0: Sí. Bueno, entonces...
7: Es tipo una comunidad, es una comunidad de paraguayos.
9: ¿Ah, sí?
7: O sea, hay,
9: ¿y los jugadores también entonces gente, son paraguayos?
7: Claro, no. La mayoría van trayendo de todos lados. Pero como no había canchas ahí, nosotros hacíamos el local en otra que quedaba muy lejos, entonces no había mucha gente que iba.
0: ¿Y dónde vivía ahí?
7: Y ahí no, vivía yo en Lanús. Yo siempre que estuve en Buenos Aires estuve en Lanús.
0: ¿Y Deportivo Paraguayo dónde más o menos se desenvolvía? ¿Dónde entrenaba?
7: No, estaba pasando la Ferrer. No,
10: en la Ferrer.
7: La Boca del Lobo.
9: De allá ahí.
0: No. 704 colectivos para llegar. ¿En qué te iba? ¿O en tu bici?
7: Sí. Era un problema, pero bueno.
9: En bici no llegaste, te afanan en el camino la bici.
0: Escuchá, ¿conseguiste para traer la bici? Sí.
7: No, todavía no.
0: Hay un transporte, justamente hoy estuve con el dueño del transporte y me olvidé decirle, hay un transporte Plus Ultra que va a Buenos Aires, así que, y uno de los propietarios de Douglas, así que después te paso el contacto.
7: Ahí lo tenemos.
0: Después te paso el contacto.
7: Después de ahí me fui a Italia. En Italia tuve 2 años.
9: Pará. ¿Dónde jugaste ahí?
0: ¿A qué parte?
7: En Italia estuve en la Serie D, en Roma, un equipo de Roma se llamaba Rieti.
0: ¿En la beta y nomás de la primera?
7: No, la D es...
0: Ah, D, te entendí B. Te entendí la B, perdón.
7: La D. Ahí tuve 2 años, bueno, me terminaba la ciudadanía, todo.
0: ¿Cuánto garpaban ahí por mes?
7: No, nada, porque cuando vos no tenés un nombre, tenés que ir regalado.
0: ¿Pero con qué comían? Bueno. ¿Te daban de comer?
7: Sí, te daban la casa, la comida un sueldito que te venía bien.
0: Ah, bueno.
7: Y yo que estaba esperando los papeles, me venía bien jugar también, no hacía mucho problema.
0: ¿Un 500 euros de hoy?
7: Claro, sí. Y bueno, de ahí me tuve que volver porque me fracturó una muñeca. La muñeca derecha me fracturó ahí. Volví a la Liga de Río Cuarto porque justo coincidían los torneos para no quedar sin jugar, me recupero, tuve un mes con yeso, me recupero, el 2024 fue esto, me recupero y empiezo a jugar en la Liga de Río Cuarto y juego 4 partidos y me quiebro la otra muñeca.
0: Ah, bien.
7: Ahí me tuvieron... ahí me tuvieron que operar y ahí estuve parado. Ahí estuve parado hasta que arranqué el año en Chivilcoy, el federal.
0: ¿Y cómo caíste a Chivilcoy?
7: Y por medio de del bioanalista que estaba en San Telmo, tenía conocido, lo conocía Lucho Ávalos,

0: Y después por ese contacto es que te vas a Buenos Aires.
1: No, fui a San Telmo. Sale a último momento. Lo de San Telmo sale a último momento. Yo fui a hacer una pretemporada a Buenos Aires, porque yo siempre iba a hacer pretemporada con un profe de arquero que tengo allá. Y porque me habían sondeado de otros equipos del Federal que jugaban Copa Argentina, entonces yo, para no quedar tan parado, le ganaba tiempo ahí y salió justo, me quisieron ver ahí en un amistoso y sí, dije que sí, que iba y gustó y quedé.
2: ¿Qué característica tenés como arquero, digamos? Porque viste que acá se habla del que corta los centros, el que ataja los tres palos, el que sale jugando, que juega bien con los pies. ¿Cuáles serían tus características principales?
1: Y el fuerte mío, o sea, uno por ahí quiere tener, no quiere tener, qué sé yo, en pegada un 10, en atajar bajo los palos un 5, no, trata de ser parejo, obviamente, en todo, ¿no? Uh-huh. Pero el fuerte mío es el juego aéreo. El anticipar la jugada, el juego aéreo.
2: Bien.
3: Ah, me gusta.
0: Y a pesar después, que no tenés mucha altura, Gaby.
1: Claro, claro. Y después, bueno, en el arco, en el juego de pie, obviamente me defiendo. O sea, uno van pasando los años y va inculcando de todo un poco.
2: Ahora, con los años uno va entendiendo que además el fútbol, o trata de entenderlo, o directamente ignora todo, porque acá ya no existen los grises. El arquero que antes ni se sabía que tenía los pies nada más que para sacarla hasta la mitad de la cancha o al área contraria, hoy tiene que ser un jugador más de dentro del campo de juego.
1: Sí, sí. A ver, lo primordial es atajar. Obviamente que después, si tenés que salir o resolver rápido ahí con los pies, tenés que defenderte. La idea del juego de Dula es que el arquero juegue con los pies. He estado en equipos que también me han hecho jugar mucho con los pies. Pero sí, como decís vos, hoy en día cada él incorpora más cosas al arquero.
0: Gaby, ¿por qué Douglas?
1: Y ahí con un colega también había hablado, o sea, la idea mía no era, y mi entorno sabe, obviamente Douglas es un equipo que siempre pelea, pienso que uno es el más grande de la categoría. Y mi idea no era bajar de categoría, pero cuando llamó Dula, obviamente me movió un poco el suelo ahí. De hecho, anhelaba esto, porque el torneo pasado uno quería que le vaya bien para que te lleve el mejor equipo. Lamentablemente tuve que ir para otro lado, pero bueno, ahora volver para acá. Yo siento que... No, que como institución, como equipo, es un escudo que siempre está ahí arriba, pelea, es protagonista, y un poco ilusionarse con eso me hizo decidir de que sí, de que era Dula.
0: En estos días que estás aquí en Pergamino y estás entrenando en Douglas, ¿qué es lo que más te sorprendió que vos dijiste, uy, la pucha, esto no lo esperaba, ¿cierto?
1: Sí, sí. Bueno, lo hablé con compañeros que tengo que me han preguntado también. Bueno, el predio, las canchas, tema material, estadio, o sea, impone. Bueno, el estadio ya lo conocía, pero el predio no.
0: Sí, sí, pues ya viniste a jugar.
1: Me sorprendió tema de predio, canchas, materiales. La verdad que rectificó la decisión que tuve, obviamente, porque demuestra lo grande que por ahí uno lo ve de afuera, pero una vez que está acá adentro se da cuenta de otras cosas.
0: Gaby, vos lo enfrentaste a Douglas, lo jugaste en contra de Douglas, jugaste aquí en Pergamino, sabés lo que es la hinchada de Douglas. ¿Eso pesa en un jugador?
1: No, ya, a mí no, siento que obviamente un equipo grande depende de resultados, o sea, exige resultados, sí, sí, para pelear.

0: Pesar no pesa. Obviamente, uno siempre quiere salir a ganar. En mi caso, el quedar hinchada, o sea, me favorece, me gusta más. O sea, tanto de visitante como de local. No soy de darle mucha importancia, obviamente, a la hinchada local sí. En mi caso no pienso en eso, no me pesa, o sea, trato de, obviamente es lindo todo, pero una vez que entras a la cancha, uno trata de estar aislado de lo que pasa afuera.
1: Gaby, vos sabés que Independiente de Chivilcoy, me acuerdo de vos, lógicamente del año anterior, Lungarzo creo que había sido el anterior,
2: Arquero, sí.
1: sí, el arquero, y uno ve que Lungarzo hizo un buen campeonato, que vos hiciste un muy buen campeonato, ¿tienen entrenador de arquero ahí o no se maneja como Douglas?
0: Había un entre sí hay creo que está todavía, pero cuando yo fui sí había un chico de ahí de Chivilcoy
1: Ajá, no te pregunto,
0: que
1: porque viste, a
0: era.
1: veces uno cree que viste, como hace unos años atrás, o por lo menos acá, cuando vino en el 2007 un entrenador de Buenos Aires, Norberto D'Angelo, trajo un entrenador arquero, y para nosotros era toda una novedad, sinceramente lo digo. Incluso después que él se fue, no hubo entrenador de arquero por un tiempo, después sí, el club ya optó como medida a tener uno fijo, y yo no sé si todos los clubes se manejan. Viste que a veces presupuestariamente no se puede y por eso te preguntaba si en Independiente había alguien.
0: Sí, en Independiente había un chico ahí que era de Chivilcoy, y sí, por lo general hoy en día ya todos los equipos cuentan con un profe arquero, la mayoría.
3: Bueno, amigo, interesantísimo, la verdad que me descolocaste con el gemelo, con el boxeador, con el pato Bonacieri, que te una cosa de loco.
1: Che, Gaby, estaba
0: Sí,
1: una
0: sí, sí.
1: pregunta. Tu viejo es productor agropecuario. ¿Vos sabés algo de campo o nunca te subiste a un tractor? ¿Cómo es la vida?
0: Sí, tuvimos, o sea, toda la vida ahí. Mi
1: Ajá.
0: viejo, yo teníamos 13, 12 años y ya andábamos arriba de un tractor.
1: O sea que
0: O
1: después del
0: sea,
1: fútbol te vas a dedicar a eso, seguramente.
0: sí.
3: ¿Quién
0: Yo
3: dijiste
0: siempre digo que
3: que...
0: por ahí la vida del pueblo es distinta al de la ciudad.
1: Decime, acá con Carlito, el otro estábamos hablando. Vigarra, un jugador de fútbol, ¿no era de
3: Vigarra.
1: ahí?
0: ¿Cómo es el apellido?
1: Vigarra. Que llegó a jugar
0: No, no, de.
1: en Huracán, llegó a jugar.
0: No, de San Basilio había uno que fue muy reconocido, que era la 12. Y después, bueno, más de estos años, Berardo, que estuvo en la U Católica de Chile.
1: Ajá, sí, yo hablamos de hace unos años atrás, ¿no? Lógicamente.
0: Sí, no, de ahí del pueblo no, puede haber sido de Río Cuarto, sí, pero no conocería yo ahí tanto.
1: ¿A cuántos kilómetros está de Río Cuarto?
0: 75 kilómetros, estamos.
1: ¿Para el lado de la Ruta 7?
0: Yo estoy para el lado de Vicuña Mackenna.
1: Claro,
0: Vicuña
1: para la
0: Mackenna.
1: Ruta
0: ¿A
1: 7.
3: cuánto está 75?
0: 75 kilómetros, sí.
3: 35.
0: 75.
3: Me dijiste, está pegado Río Cuarto,
1: Y
3: está
1: sí,
3: pegado.
1: bueno, 75.
2: Sí, yo
0: Sí,
2: me acuerdo
0: pero
2: que
0: es rápido.
2: pasamos cuando íbamos
0: Es rápido.
2: a transmitir los partidos a Puerto Madryn, que tomamos el colectivo Tusa ahí en Río Cuarto, me acuerdo que pasaban por San Basilio.
0: Claro, viene
1: Es
0: todo por
1: el
0: ahí, por
1: pueblo
0: Isla María, todo.
1: que tiene la ruta. Al costado de la ruta, digamos, el canal del agua está ahí pegadito, que es bastante profundo.
0: Y la mayoría de los pueblos que están, está San Basilio y Villa María, todos tienen la ruta que pasa al costado del pueblo.
1: Sí, pues yo me acuerdo de San Basilio que una vez pasé y tenía, pero bien profundo los canales, me llamó la atención.
3: Amigo, ¿hablaste con Terremoto?
0: Sí, estuvimos hablando, sí.
3: Ah, bueno. Mira, la verdad que te tendría de locutor acá, la verdad que muy interesante la nota. Mandá a descansar, mañana se entrena de mañana.
0: Sí.
3: Bueno, Gaby, te mando un abrazo grande, gracias por haber estado, gracias por hablar con nosotros, la verdad que muy, muy linda la nota. Un abrazo grande,
0: David. Por favor. Muchas gracias a ustedes.
3: Un abrazo. Chau, chau. Un abrazo. Bueno, voy a leer algunos mensajes. También tenemos mensajes. Gustavo Barrio Yerza, quería decir que no le hacemos un gol ni al arco iris. Y el presidente prometió 4 refuerzos tras un arquero que necesitamos un 10, un 2, un 9 y un tablero electrónico. Gracias, Gustavo Barrio Yerza. Mariano Cullino. Primero pedí disculpas porque dije que Dura clasificaba 6 partidos antes y le erré. Evidentemente porque el equipo aflojó. Jugando así no ascendemos. Pero como vamos a ir de punto y no de banca, ojo que no demos el batacazo. El único refuerzo para mí es Baglivo, lo otro más del montón. Mi amigo Cristian Sisovich dice lo siguiente. Buenas noches, muchachos. Vamos con todo el sábado para llegar bien afilado a la zona campeonato. Y ojalá puedan estar a disposición del técnico los 3 refuerzos para ir jugando desde el sábado. Abrazo grande. ¿Qué iban a decir algo, chicos? ¿Iban a decir algo, no? Pensé que habían tomado aire para... Bueno, nosotros ya nos estamos despidiendo. Miguelito, ¿a qué hora vas a transmitir? A las 3 de la tarde empezás.
2: A las 15:10 más o menos comenzamos la transmisión desde el Estadio República de Armenia.
3: Exactamente.
1: Armenia fue el primer campeón del Nacional, ¿no?
2: Sí, uno de los primeros. 86. Yo no sé si fue el primero, pero uno de los primeros fue.
3: Fue el primero. Y cuando le preguntaron al técnico de Armenio, que ay, no me acuerdo quién era.
1: ¿Cuál fue el partido más o el equipo más complicado?
3: Dijo Douglas.
2: Sí.
3: Dos empates. Un empate en cancha de Ferro. Creo que fue 0-0.
1: Ni cancha tenía.
3: 0-0 en Pergamino.
2: No tenía cancha. Ni cuando subió a primera, cuando volvió al Nacional B, recién ahí creo que hicieron la cancha.
1: ¿El Nora Iñaki tiene algo que ver con ese club, no?
2: Sí, claro, el presidente.
3: Por supuesto. El goleador de esa época, que fue el goleador del campeonato, fue Maximiliano Cincunegui.
1: Cincunegui.
3: Y también, no me acuerdo el técnico.
2: Y jugaba uno de los jugadores, un ex defensor de Belgrano, Anielo.
3: Jugaba, mire cómo se acuerda. Por defensor de Belgrano. Vamos, Claudio. Vámonos. Come pizza. No. Hasta
1: la victoria siempre.

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0: Amigas y amigos, bienvenidos una vez más aquí a Pop Invaders, esta invasión de hits a través de esta tan querida emisora. Comenzamos con The KLF 3AM Eternal, la versión Radio Edit 3AM Eterna. Soy Hernán Díaz en la puesta en el aire, Axel en la producción, Sara Viegas en las vías de comunicación azul y en la locución, la excelsa voz de nuestro querido Fabián Zarfoglio. ¿Estamos listos para hacer un viaje de 2 horas con grandes éxitos? ¡Claro que sí! Abróchense los cinturones porque la máquina del tiempo se prepara a viajar y este ataque, esta invasión de hits suenan así.
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0: Momento de recibir a Wang Chang, Dance All Day.

0: The War Song, la canción de la guerra, interpretada por Culture Club, esta banda británica de New Romantic Pop, muy popular en los años 1980, liderada por Boy George, el vocalista, quien se destacaba por su excéntrica estética glam, y además estaban Roy Hyde en guitarra, Mike Cray en bajo y John Moss en batería. El sonido de la banda se caracterizaba por combinar New Wave y Soul, además de otros estilos como el reggae, el calypso, la salsa y el country. El grupo triunfó en los años 80 con temas alegres, sensuales y creativos. Esta canción que estaba pasando recién, The War Song, es un éxito del año 1984, incluido en el álbum Walking Up With The House On Fire.
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0: Si bien nuestro programa se llama Pop in Bothers, pop viene de popular, de popular, y encierra obviamente varios estilos. Aquí un fiel exponente del soul, el señor James Brown, desaparecido artista norteamericano, y nos traía Living in America.
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0: Y si seguimos hablando de música pop, nada mejor que este exponente, creado en 1985, el dúo Erasure Andy Bell y Vince Clark, con esta canción titulada I Love Saturday, del año 1994, incluido en el disco I Say, I Say, I Say. Subimos el volumen, lo compartimos en Poppin' Butters.

Erasure sonando aquí en Pop Invaders, una agrupación que fue nombrada aquí en Argentina como Visitas Ilustres, y nadie mejor que ellos para tener ese título, en cierta forma nobiliario o de honor, porque creo que fueron uno de los grupos que más veces vino a nuestro país, y el público cada vez que vienen se renueva y siguen y siguen y siguen, hacen presentaciones en Buenos Aires, en Rosario, en Córdoba. Realmente una máquina de producir buena energía. Erasure, I Love Saturday, de 1994.

Yo creo que con ellos empezaba toda esta movida de la música pop. La agrupación ABBA, que es un grupo sueco de música pop integrado por Benny Andersson, Annie Frid, Frida, Lindsay, Björk, Ulva House y Agnetha Falco. El nombre ABBA es un acrónimo formado por las primeras letras de los nombres de cada miembro. Aquí, Take a Chance on Me, tema que también hizo Erasure ya en los 90s en su disco titulado ABBA-esque. Ahora, I've been losing you.

0: Versión extendida del gran éxito de Alphaville, grande en Japón, esta banda alemana de synth pop y new wave que fue muy popular durante la década de los 80s. Sus canciones más populares fueron esta que estábamos escuchando recién, Big in Japan, también Sound Like a Melody y Forever Young. El álbum debut lo lanzaron en el año 1984. Soy Hernán Díaz, esto es Pop Invaders, la invasión de éxitos, la invasión de hits, las canciones que siempre hemos escuchado y ahora en este caso también presentándote algunas versiones extendidas como la de recién. En la puesta en el aire Axel, en la producción Sara Viegas, en las vías de comunicación Azul, ya saben que me encuentran en las redes sociales como DJ Hernán Díaz, la locución a cargo del maestro Fabián Serfoglio y en la colaboración, invaluable su aporte, el señor Alejandro Bufa. Más música, claro que sí.
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0: Flash and the Pump, Ella.

0: Sobre finales de los 80s y principios de los 90s, había una movida con la música gregoriana, eclesiástica, con un toque pop. Habían surgido agrupaciones como la de Michael Cretu, el marido de Sandra, ¿se acuerdan? María Magdalena, bueno, el marido. Estaban los proyectos de Gregorian, también estaba Enigma. Y estos muchachos se animaron a incursionar también. Venían dentro del género Eurodisco e hicieron esta versión de House of Silence. Estamos hablando de Bad Boy Blue, sonando aquí en Pop Invaders.
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0: con Blondie, Heart of Glass. Nos vamos a un separador, tanda de la radio, y cuando volvemos, una hora más con puro pop, esta invasión que nos llena los oídos y nos da ganas que nos invadan, ¿no? Claro que sí.
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0: 23 horas, 34 minutos.
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2: Nueva hora en Pop Invaders, soy Hernán Díaz, en la locución Fabián Serfoglio, en la colaboración, como siempre, Alejandro Bufa, la puesta en el aire a cargo de Axel, en la producción Radio Creativa y Sara Viegas, obviamente Azul, como siempre, contestando los mensajes que nos llegan vía redes sociales. Company B, Perfect Lover, continuamos así.

Jesús Personal, la agrupación de Depeche Mode, quienes estuvieron aquí en Argentina y su última gira por el país quedó marcada a fuego por el desperfecto en las pantallas, donde se veía el logo de Windows. La gente realmente salió disgustada, pero bueno, ese error hizo que se revalorizara lo que es un recital en vivo, porque en los años 80, cuando esta música invadía el mundo y nosotros la convertíamos luego en bandas de culto, íbamos a ver al artista, íbamos a concentrarnos en el escenario, aunque estuviéramos muy lejos en el campo, enfocábamos la vista para ver realmente una actuación en vivo. Hoy en día, con los celulares, con las tablets, la gente que te presiona, que levanta, que no ves nada, que estás dependiendo de las pantallas y demás, hace que se pierda un poco el gustito de presenciar un recital en vivo. Depeche Mode, esta banda británica de música electrónica formada en 1980 por Vince Clarke, Andrew Fletcher, Martin Gore y Dave Gahan, tras su álbum debut Speed and Spill en el año 1981, Clarke dejó la agrupación y fue sustituido por Alan Wilder. Hoy tienen otros músicos sesionistas, están formados como un quinteto, pero siguen siendo las caras visibles, obviamente, Dave Gahan, Martin Gore y Andrew Fletcher, porque Alan Wilder, al igual que Vince Clarke, dejó la agrupación. Más música en Poppin' Brothers.

0: Elton John, figura que ha trascendido las fronteras de todo el mundo, Sir Elton John, con Manos que Curan, sonando aquí en Pop Invaders, mientras en la radio estamos tomando un rico mate. ¿Sabrán estos músicos lo que es un mate? Nosotros, para hacer radio, o para escribir, o para estudiar, nos sentamos con un termo, con la pava, con el mate, la yerba, y es nuestra inspiración. ¿Ellos qué tendrán para acompañarlos en los momentos de escribir una canción y un éxito? Vaya uno a saber. Creo que si conocieran lo que es el mate argentino, crearían muchos más éxitos.
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0: Vamos con el ex Beatle ahora, George Harrison, My Sweet Lord, mi dulce señor.
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0: voz inolvidable en el recuerdo, sonando en Poppin' Butters In XX, que era el acrónimo de En Exceso con Disappear. Separador y seguimos, dale, que esto es Poppin' Butters, la invasión de los clásicos.
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0: JK en la voz y una banda de sesionistas increíble. Esto es Jamiroquai sonando con Cosmic Girl, un gran éxito de la década de los 90. Cómo hizo resurgir, ¿no?, esta agrupación, la música funk, disco y soul, realmente con unos toques muy, muy particulares y en un sonido inconfundible. Señoras, señores, esto es Pop Invaders, en la locución Fabián Zarfoglio. Mi nombre es Hernán Díaz, soy un disc jockey fanático de estos sonidos, por eso hemos creado este programa, para acercarte las canciones que han sido hit y también los lado B de cada banda. En la puesta en el aire Axel, en la producción Sara Viegas, en la idea y realizaciones de Radio Creativa Azul, contestando los mensajes que nos llegan vía Facebook, Twitter e Instagram. Subimos el volumen, más música nos sigue acompañando aquí en Pop Invaders. Aún nos quedan 25 minutos de excelente música.
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0: Kim Kerr's Bette Davis Eyes, los ojos de Bette Davis.

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1: ¿Cuántos temones sonando hoy en Pop Invaders? Esta invasión de hits a tus oídos, a tu mente y a tu corazón. ¡Claro que sí! Porque ¿dónde te pasan esta música si no es aquí en esta radio y con este programa que tan, pero tan bien nos hace al alma y al corazón, o por lo menos a nosotros desde este lado de la radio que lo disfrutamos? En la música, Les Rita Misoko, un grupo formado en el año 1980, era un dúo de autores, compositores e intérpretes de música pop rock francés compuesto por Catherine Ringer y Frédéric Chinchin, así como si brindaras, Chinchin. El grupo llegó a su final en el año 2007 con la muerte de Chinchin y Richard, por su parte, continúa la carrera en solitario y de vez en cuando despunta el vicio haciendo algún que otro recital o presentación. Axel está haciendo girar ya la agrupación Level 42, Legion in Love.
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En la música recién, London Beat, aún sonando de fondo con You Bring On The Sun, antes Liz Stanfield con People How Long. Estamos casi llegando al final del programa del día de hoy, pero vamos a compartir una canción más. ¿Te parece, Axel? ¿Sí? Como para irnos bailando. ¿Tenés algo? Ok, vamos. Lonnie Gordon, Happy No Lover Again, gran éxito, el segundo corte de difusión del año 1990.

0: Amigas y amigos, seguidores, se nos fueron los 120 minutos del programa del día de hoy. Realmente la hemos pasado muy, pero muy bien. Te estuvimos acompañando en la puesta en el aire, Axel. En la producción, Sara Viegas, para Radio Creativa Azul, contestando todos los mensajes que nos llegan vía Facebook, Twitter e Instagram. Estamos colmados de mensajes y muy, pero muy felices. Los contestamos todos y estamos chateando, además. Quiero agradecer a los directivos de esta radio por permitirnos acercarles la música que para nosotros no tiene fecha de vencimiento. Gracias de verdad también a las emisoras que se van sumando semana a semana, día tras día, mes a mes, en las distintas partes del mundo, porque hoy en día internet hace que se facilite muchísimo la interacción entre radios, producciones y demás. En la locución estuvo, como siempre, nuestro amigo y admirado Fabián Serfoglio. Nosotros nos estamos despidiendo hasta el próximo programa. Soy Hernán Díaz, que Dios los bendiga mucho. Hasta aquí los hemos acompañado hoy con Pop Invaders. Chau.
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0: 0:34.
1: Al principio no fue fácil porque eran voces raras, como si se rieran, como si fueran burlonas. Cuando entraban, estaba trans, era cuando veía todo. Seres grandísimos, como de color gris, como de 2 metros. Yo sentía que me hablaban, pero yo no entendía cómo querían comunicarse conmigo. Yo ya identificaba que era un ser fallecido porque mi línea visual estaba a la par. Cuando eran como seres guía o seres de otras dimensiones, son totalmente diferentes. Mi mirada tenía que irse hacia arriba. Vi a un ser como si tuviera como si fuera un chivito. La lengua era larguísima y los ojos eran rojos. Y él lo primero que hizo fue que me volteó a mirar y me pasó la lengua. Y yo la sentí, literal, la sentí. He sentido que me han arrastrado de la cama. Para mí la mediunidad hoy creo que es como que los sentidos empiezan a desarrollarse un poquito más que a otras personas.
2: ¿Hay vida después de la muerte? ¿Existe otro plano, otro lugar de la existencia en donde están nuestros abuelos, nuestras madres, nuestros hijos? ¿Existe un plano espiritual desde donde nos ven? ¿La conciencia sigue viva después de que fallecemos? Son las grandes preguntas de la historia de la humanidad, tal vez una de las más importantes. Y hoy vamos a hablar con una médium que nos va a contar cosas asombrosas de su experiencia y de ese mundo donde tal vez viven los espíritus. Y para hablar de eso estamos nada más y nada menos que con Diana Restrepo, que es una mujer colombiana, médium, que nos va a contar todo lo que ella ha vivido desde pequeña, cómo ve ese mundo espiritual, cómo lo percibe, cómo viven después de fallecer nuestros seres queridos, cuánto tiempo duran. Bueno, hay muchas preguntas que ustedes nos han hecho. Diana, muchas gracias por estar aquí en Historias Paranormales con Esteban Cruz.
1: Gracias a ti, Esteban. Gracias por abrir estos espacios que yo te voy a contar que más o menos hace 15 años, cuando yo empecé en este proceso, fue como muy, no sé cómo decir la palabra, como muy empírico, porque yo de esto no se hablaba, digamos, coloquialmente. Las personas decían que esto era malo, que conectar con espíritus o recibir espíritus era hacer como una invocación, y se imaginaban como una mesa donde empezamos a invocar y las personas empezaban a mover sus ojos. A mí, digamos que no me pasó así. Yo desde muy pequeñita veía, lo primero que veía no fue lo que hoy dicen que son fantasmas o algo así, no. Yo veía seres muy diferentes a ti o a mí, quiero decir, no los veía con el pelo como nosotros, no eran con nuestra figura. Yo veía seres grandísimos, como de color gris, como de 2 metros. Yo sentía que me hablaban, pero yo no entendía qué era, pues, cómo querían comunicarse conmigo, o tenía sueños donde yo sentía que me hablaban como del cielo, digamos, no del cielo, sino como el firmamento, porque yo no utilizo la palabra cielo, digamos, para mí no existe como esa palabra, pero yo sabía que algo me hablaba. Entonces al principio yo pensaba que era como extraterrestres, voy a decirte la verdad. Yo decía, bueno, yo creo que eran como extraterrestres, pero luego empecé a ver, fue animales, quiero decir, veía seres muy diferentes a, voy a decir, era como una esferita de pelo y solo 2 ojos, y pasaban por al lado de mis pies. Entonces al principio yo decía, esto es muy raro, pero eso fue pasando poco a poco, ¿no? Luego veía perros negros y se me, como que se me enfrentaban y se ponían los ojos rojos, y luego yo como que regresaba a mi cuerpo. Digamos que era como en un estado de conciencia donde yo salía, pero todo el espacio era igualito, o sea, como estar aquí, pero yo iba, veía y ya regresaba a mi cuerpo, pero yo estaba muy pequeña. Luego, cuando me quedaba en casas de mis familiares, yo empezaba a escuchar voces, o cuando uno está como entre dormido y despierto, como que me voy a echar, perdón, aquí la palabra, como un sueñito aquí mientras estoy de visita, o porque me dieron hospedaje, y empezaba a escuchar. Al principio no fue fácil porque eran voces raras, como si se rieran, como si fueran burlonas. Entonces, para mí al principio fue muy difícil, pero a veces también escuchaba voces que me decían, ayúdame, ayúdame. Entonces en ese momento no sabía qué hacer. Bueno, fue pasando el tiempo y conocí a una mujer que era medium. Ella, entraba en estado de incorporación, pero ella decía que canalizaba o mediaba al hermano José Gregorio. No sé si lo has escuchado, que él es muy famoso. Y a la señora le hacían fila y fila y fila, pues para que ella atendiera, pues, a un montón de gente. Y ella entraba en un estado, después lo fui entendiendo ya estudiando y como complementando como todo este proceso, ella entraba en un estado de trance alterado. Entonces la voz le cambiaba, ella no era consciente y no se podía levantar. Entonces yo empecé como a meterme como en ese mundo, y yo dije, ¿qué tan difícil? Bueno, siempre me ha gustado el tema espiritual, había un llamado a mí, y yo decía, ¿qué tan difícil será esto? Entonces un día a ella le dio por hacer un círculo y yo dije, bueno, pues hagámosle. Ese tiempo yo ya tenía como unos 24 años, ¿sí? Digamos, ya, yo ya había tenido sensaciones, había escuchado, visto, llegado a lugares, pero dije, bueno, voy a ver qué es lo que pasa. Yo misma voy a ver si esto de verdad es real, a ver qué pasa en mi cuerpo. Entonces ella empezó a hacer como, digamos, un círculo. Y ella empezó a hacer como una, voy a decirlo, una invocación, bueno, como unas oraciones en otra lengua. Sí, ella lo llamaba hoy como conjuros de protección del maestro Salomón, bueno, como, y habían otras que eran una lengua que yo no entendía en ese momento, ¿sí? Entonces ella empezó a hacer eso y yo lo que hice fue cerrar mis ojos y poner mis manos así y disponerme. Cuando un momento a otro yo empecé a sentir que algo se empezó a poner caliente a este lado, la temperatura empezó a cambiar. Y yo literalmente sentí como si algo entrara en mi cuerpo, o sea, como, pero mi corazón empezó taca, taca, taca, taca, taca, a toda, y yo dije, que, y yo dije, bueno, voy a permitir, no sentí miedo, fue algo que dije, bueno, voy a permitir que pase. Entonces pasa, algo entró, yo digo, algo entró, yo lo sentí, pero en ese momento mi voz cambió un poquito su tono, y mi sensación fue solo llorar y llorar y llorar. Yo sentía que no era yo, o sea, mi llanto no era el mío. Entonces, en ese momento, pues yo era una niña de 24 años, entonces tuvieron que ayudarme y la otra persona que era más preparada me cogió la mano y ¡pum! Y esa persona entró en estado de trance y ella empezó a hablar. En ese momento me decía que era mi abuelo, pero pues hoy digo, bueno, puede ser que sí, puede ser que no. Yo siempre... Mi abuelo, yo nunca conocí a mi abuelo, pero él empezó a hablarme muy familiar y me dijo en ese momento, pues que yo tenía como unas dones o que tenía como una sensibilidad especial y que me iba y que iba a ayudar a muchos de los que estaban allá. Entonces te cuento que eso fue más o menos a mis 24 años y de ahí pues ya es como si algo se hubiera aperturado en mí. Duré casi más o menos unos 7 años entrando todo el tiempo en incorporación. Entonces, ahí tendría que explicarte que hay diferentes tipos de mediunidad. Y de pronto...
2: Sí, y te quería preguntar eso. Tú tienes estas experiencias desde muy niña, ves estas figuras muy altas, grises, como una especie de entidades o criaturas. Sí. Ves también como una especie de criaturas pequeñas, con ojos. Luego ves como una especie de lobo o animal o espíritu. Y luego aparece en tu vida una mujer que te enseña.
1: Que me enseña.
2: Que sí. Es como tu guía, como tu profesora, digámoslo así, en el mundo de los medios, una mujer medium.
1: Sí.
2: Y que además tú después vas a entrar en trance. Vamos aquí. Y yo quería decirte eso, o sea, y empezaste a estudiar, tenías 24 años, me hablaste, estabas estudiando. ¿Qué estudiaste?
1: Sí, yo soy administradora de empresas con una especialización en riesgos y yo seguía trabajando en el sector financiero.
2: O sea, entonces, tú tenías al margen de esta vida espiritual una vida profesional.
1: Sí, no, pues digo yo normal, que hoy ya no, digo no es normal, pero sí en el mundo corporativo normal, pero entonces yo tenía una doble vida, ¿no? Entonces yo en el día trabajaba y por las noches practicaba. Yo fui muy, hágale, hágale, entonces duré mucho tiempo dándole, era practicando todas las noches, entonces yo entraba en estado, al principio no es tan fácil, y yo sé que las personas que pronto me escuchan no están transitando por esto, hoy si me preguntas, no recomiendo la incorporación, hoy Diana Restrepo dice no a la incorporación.
2: Bueno, quiero que nos cuentes, para los que no conocen, ¿qué es la incorporación?
1: Entonces es estar... permitir que una entidad o una energía tome conscientemente, o sea, tú voluntariamente permitas que esa energía tome tu materia, o sea, tu cuerpo físico, y que tú, por medio pues, de tu cuerpo, te permitas hablar, expresar, tocar, quiero decir, o hacer procesos. Digamos que me parece una de las mediunidades como más claras, sí tengo que decírtelo, porque la persona o el ser humano pierde la conciencia y no interviene en la comunicación, pero para el cuerpo físico, después de muchos años, sí termina siendo muy desgastante. Hablo de mí, en mi caso.
2: Tú eres una medium que recibe en tu cuerpo los espíritus.
1: En su momento.
2: Y ahora si nos estabas contando, no me gusta interrumpir, perdónenme si alguno de ustedes que está viendo piensa que estoy interrumpiendo, no, es que tenía esas preguntas y las estaba viendo a veces también en las otras entrevistas que hemos hecho que preguntan. Y ahora sí, tú eres un tipo de medium en que el espíritu, la conciencia espiritual, el fallecido entra dentro de ti. Y nos estabas diciendo que hay diferentes tipos de mediunidad. Ahora sí, nos puedes contar cuáles son los tipos de mediunidad.
1: Pero yo en ese momento pues no lo sabía, yo decía, la mía tiene que ser así, Yo decía, entonces, si yo no presto mi cuerpo, voy a decir, pues no voy a poder, porque yo en ese momento solo veía poquitas cosas, y cuando entraba en estado trans era cuando veía todo, veía personas, veía el cuerpo físico, veía el cuerpo, veía los órganos. Eso me parecía, cuando un órgano estaba enfermo, en estado trans se podía describir, oye, tienes una enfermedad aquí, cha, pero era muy rápido. Entonces, cuando uno entra en estado trans, el lenguaje es más rápido, es como si tú no respiraras. Entonces, es como bajando información muy rápido, ¿sí? Pero cuando regresas como a tu conciencia, tú dices, como pierdes la noción de tiempo-espacio, ¿cuánto tiempo ha pasado? Y hay gente que me dice, no, pues llevas hablando una hora, dos horas, ¿sí? Entonces yo, no te da hambre, nada. Pero llegó un momento en que físicamente yo sentía que no, como que no estaba bien, quiero decir, no, me cansaba mucho. Con el tiempo me di cuenta que yo ya empezaba a ver como si fueran hologramas. Ya no necesitaba entrar en estado de trance para lograr la conexión. Ya me he dado cuenta que es como si tú tuvieras un videobeam aquí atrás y todo se proyecta a tus espaldas. Entonces yo empezaba a ver, primero empezaba a ver a seres vestidos, o sea, que es muy diferente. Yo ya identificaba que era un ser fallecido por cómo estaba vestido y porque mi línea visual estaba a la par. Cuando eran como seres guía o seres de otras dimensiones, son totalmente diferentes, mi mirada tenía que irse hacia arriba. Y ellos hablan diferente, se ven diferentes. A veces solo es como que tú ves una forma y esa forma habla. Como si fuera un círculo de luz y ese círculo habla. Y empecé a ver niños, veía muchos niños, pero esos niños me decían que no habían venido. O sea, no eran fallecidos, sino almas que querían venir. Ahí entraríamos a otro tema que sería, pues, digamos, la reencarnación o algo así, como el retorno. Entonces veía como a niños diciendo, no, pues ya queremos venir, pero no venimos. Veía, entonces ya empezaba a darme cuenta que no tenía que entrar en ese estado de trance alterado, sino que yo ya podía tener una conversación con esos seres y yo les preguntaba y ellos me contestaban. Entonces, en mi cabeza yo recibía toda la información, pero ellos no es que tú les hables y muevan la boca como nosotros, no. Ellos hablan y tú comprendes. Lo que sí hacen mucho es hacer señales, por ejemplo, con sus manos o te dejan cosas. Por ejemplo, me pasa mucho que estoy en consulta y ellos vienen y dejan cosas que solo puedo ver yo, quiero decir, como una flor, o vienen y a veces me dejan unos cristales azules. Si hoy me preguntas, Esteban, no tengo claridad de qué es todavía. Hay cosas que yo digo, bueno, gracias. Si vienen y me traen como si fueran obsequios o le quieren dar obsequios a sus familiares. Sí, es como eso. Entonces, empieza, me decías los tipos de medios. Entonces, hay unos que son de incorporación, hay unos que son videntes, o sea, los que pueden ver o clarividentes. Otros, pues, los que pueden escuchar, ¿sí? Los clariaudientes, que dicen, no, yo solo escucho, pero no veo nada, ¿sí? Hay otros que, por ejemplo, son solo en sueños. Dicen, no, se me presentó, me dijo, y también es una manera de mediunidad. Otros son olfativos, no sé, de pronto se han escuchado que hay personas que dicen, uy, huele como a feo acá y solo puede ser que sea esa persona oliendo eso. Para mí la mediunidad hoy creo que es como que los sentidos empiezan a desarrollarse un poquito más que a otras personas, pero creo que todos somos, ¿sí? Sino que pues algunos nos tocó o elegimos dentro de nuestro plan hacerlo, ¿sí? Al principio yo hice mucha negación a esto, entonces tuve dos alternativas, o decir sí, o seguir así enfermándome y que se me presentaran y no tener control, pero yo elegí tener el control. Hoy.
2: Y te quería preguntar eso, tú empiezas a verlos, tienes 24 años, te das cuenta, tienes de alguna manera esos estados de trance, ¿qué te decían tus familiares? ¿Cómo era vivir con eso? ¿Eres administradora de empresa? ¿Tienes especialización? ¿Eres una persona que trabaja o trabajó en el sector financiero o en empresas y al mismo tiempo tenías como esa doble vida de ser medium?
1: Y me caso, ¿quién se va a casar con una medium? Sí, claro.
2: ¿Cómo era esa vida? ¿Cómo sí, era esa doble vida en la claro, oficina de ejecutiva y claro, al mismo tiempo?
1: Era muy curioso porque siempre para mí fue como decir una doble vida. Yo no salí del closet, quiero decir, por muchos años, hasta que no sentía certeza de que lo que yo hacía si era verdad o que lo que yo le decía a las personas lo podía validar, porque solo la persona podía decirme no, sí, o fue lo último que me dijo, o si era, así era mi papá. A mí me pasa mucho que a veces se transfigura un poquito hasta el rostro y los gestos. Entonces, cuando empecé a darme cuenta que tenía como más acogida, no sé cómo decirlo, como más aceptación, porque digamos que en estos temas lo más fuerte del proceso es sentirse juzgado. Y más para una persona que ha estudiado, que ha hecho una carrera. Todo, digamos que en mi casa todos aceptaban, porque en mi casa como que siempre hubo el tema de hablar de seres de otros lados, como de meditar. Digamos que eso creo que hoy me aportó mucho en el proceso, porque siempre me sentí acogida. Pero en la oficina no, casi nunca decía, hasta que las personas llegaban y yo decía, oye, habían sensaciones que pasaban en mí, oye, tú perdiste, voy a decir algo, tu madre. Y entonces como que la gente, sí, mi mamá falleció. Y la gente empieza de una vez a toca, toca, toca, eso no. Tú, es como si abrieras una llavecita, es como pum, y las personas empiezan a hablar, a hablar, a hablar. Y yo empiezo a conectar con la emoción y a veces podía, mira, yo no sé esto, y le contaba a tal persona cosas, o de niños que habían perdido. Escucho mucho, mamá, mamá, mamá. Entonces tenía que decirle, de pronto, compañeras mías de trabajo, ya hay un tema por resolver todavía en relación a una pérdida. Entonces había gente que me decía, nunca he hablado de esto. Por ejemplo, que no tuve un bebé voluntariamente. Entonces, pues que hay que de pronto resolver. Y los niños en el otro plano llamando, mamá, mamá, explícame por qué no quisiste tenerme. Ellos solo quieren saber por qué. Porque es un plano donde... Es un plano donde vamos a ir todos, espero, ¿sí? Y que es un plano donde hay una conciencia tan grande que a veces sí requieren que tú también entres en conciencia y expliques el por qué, o te hagas las preguntas en relación a por qué no hiciste o si hiciste algo. Eso pasa mucho con niños que vienen a decirle a las mamás, ¿por qué no? ¿Sí? Si pudimos haber estado bien juntos, ¿por qué no elegiste estar conmigo? ¿Sí? Y no es que sea algo pecaminoso o algo, sino da explicaciones o explica por qué. Eso es un acto como amoroso y responsable con el otro.
2: Te quería hacer esa pregunta. ¿Tú consideras que puedes ver a estas personas fallecidas? ¿Qué te han dicho de cómo es el más allá? Porque en el cristianismo se piensa o en el infierno o en el paraíso o en el purgatorio. En otras religiones se piensa que se reencarna y que mientras tanto, pues si se tiene una deuda, si alguien de alguna manera es muy apegado a las cosas materiales, se queda en este plano más fácil. Otros dicen que simplemente es trascender, que hay una luz que no se sabe qué hay allá. ¿Qué es lo que te han dicho o qué es lo que tú percibes que hay después de la muerte?
1: Digamos que yo te puedo decir que he visto miles de procesos y cada uno, no he visto un proceso que yo diga es igualito al otro. Yo siempre digo, tu proceso va a ser muy diferente al mío, posiblemente, y al de cualquiera. Pero si uno hace como, no sé si utilizar la palabra, una estadística, un ponderado de lo que cuentan, muchos... Muy pocos, eso me parece curioso, que me hablen de el tal túnel y la luz. Me hablan de la rapidez, por ejemplo, hablan de como si fueran dos paredes y estar la persona ahí y todo alrededor se mueve más rápido que el ser. O sea, es como muy rápido y luego sí llegar a un lugar, pero yo veo mucho como cuartos oscuros donde están un tiempo como temporal y lo que veo llegar esas a seres como si fueran vestidos de blanco, quiero decir, como almas, como yo podría explicarlo como si fueran enfermeros. Entonces muchos cuentan, yo pasé, fue rápido, no fue doloroso, pero llegué a un lugar donde habían seres muy amorosos. Depende de la muerte también es el proceso. Cuando son muertes accidentales, muchos dicen, una mano blanca, más grande que una mano normal, me tomó y yo elegí tomarla y llevar, como que me llevaran a ese lugar. Muchos hablan de familiares, sí. La mayoría dicen, vi a mi abuelo que murió hace 30, 40 años, vi a mis hijos que ya fallecieron, vi a mi mamá. Otros, y tiene que ver mucho con lo que acabas de decir, según su creencia, hablan de ver a una mujer vestida, por ejemplo, la describen mucho en color vino tinto. Yo hoy digo que es la Virgen. Digamos, yo hoy soy creyente, digamos yo, por mis experiencias, y ellos hablan de una tal madre. Ellos dicen, la madre vino por mí. O dicen, o a veces se refieren, sí existe, dile a mi hijo que sí existe la madre. Ella vino por mí. Hablan del maestro, hablan de Jesús. Dicen, está aquí, pero no todos lo ven. Dice, pero sé que está aquí. Sí, ellos dicen que también, o un montón de jovencitos que vienen por ellos, más o menos los describen como de años entre unos, voy a poner una 16, 20 años, vestidos de blanco. Para mí son como si fueran enfermeros o enfermeros espirituales o algo así, o guías espirituales.
2: Y te iba a preguntar, entonces, estos espíritus, estas almas, estas personas fallecidas te dicen que hay todo esto y que esos seres blancos, muchos hablan de que existen esos ángeles o que existen seres de luz que los acompañan o seres de iluminados o una especie de entidades que hablan con una voz. Sí. Quería preguntarte, desde tu punto de vista y tu experiencia, ¿esos enfermeros o eso que tú dices podrían o son diferentes a los ángeles?
1: Para mí estos son diferentes a los ángeles, a los que nos... lo que tradicionalmente describen como los ángeles, porque los guías en teoría son diferentes para ellos. Los guías ya tienen, ellos los refieren como seres muy altos o seres que tienen como un color en el pecho. O sea, ellos, las personas que han trascendido, saben diferenciar si es como un guía. Ellos no lo llaman ángeles, por ejemplo, nosotros somos los que los llamamos ángeles. Yo después aprendí como mi ángel de la guarda, ¿no? Ellos dicen guías o seres, utilizan mucho el término. Pero esos jovencitos, lo que yo te voy a explicar, lo que yo he entendido en la comunicación es que son seres como tú has tenido pasantes en algún momento de tu vida, ¿sí? Estudiantes que son pasantes. Yo entiendo que esos seres son como unos pasantes y que ellos también están en el proceso haciendo su pasantía, perdón la esa, para poder avanzar más rápido y ayudarnos. Es como un intermedio entre nosotros y los guías más avanzados, son seres como estudiantes. Entonces nos ayudan en el proceso. Y algunos me han contado y he visto, por ejemplo, personas que ya han trascendido, bueno, fallecidos, yo no utilizo mucho la palabra fallecido, que han trascendido, que también hacen esa tarea. O sea, puede ser que, voy a poner un ejemplo, que tu padre o tu hermano, ¿sí?, que también haya fallecido, ya lleve mucho tiempo allá y diga, elijo estar en servicio y voy, ayudo a las almas que llegan... Que llegan, por ejemplo, yo veo que hay almas, por ejemplo, que llegan muy desencajadas y las he visto, que ellos me dicen, es que venían muy desencajados. Por ejemplo, te voy a poner un ejemplo ahorita. Ahorita el terremoto, creo que ahí me aclaran como 10.000 muertos al tiempo. Digamos en un periodo, o sea, tuvo que abrirse un portal en el otro plano muy grande para que todas esas almas empiecen a ingresar. Entonces, allá van a requerir a muchos, imagínate, 10.000 o más seres para recibir a los que van. Y algunos son familiares que ya han hecho un proceso allá.
2: Te quería preguntar, cuando tú has estado en ese tipo de consultas o digamos que hayas vivido un encuentro con un ser fallecido en la calle o en algún lugar, porque nos cuentas que aparecían en cualquier momento, ¿nos puedes contar una de esas experiencias que tú digas, esto es asombroso lo que me pasó y después alguien me contó y me di cuenta que estaba hablando con un fallecido? Muchos médiums les pasa. Nos han contado muchas veces acá que están sentados, digamos, en un restaurante y empiezan a hablar con el señor del lado y después le decía la gente, oiga, estaba hablando aquí un señor viejito de camiseta azul y le dicen, ah, era mi papá, pero mi papá se murió hace un año. ¿Has vivido experiencias así?
1: Sí, pero mira que a mí no me pasa tanto en público porque yo como empecé, yo empecé al revés, quiero decir, yo empecé en trance, entonces... Ya cuando yo ya empecé a ver, ya tenía un poquito más dominado el tema. Pero me pasa es en las noches antes de tener consultas de personas que no conozco. Porque nunca sé quién va a llegar, pues agendan y uno no sabe quién va. Entonces a veces me pasa que se me paran en la noche al lado de mi cama y los veo literal vestidos. Tuve el caso de un señor que se veía grande con una chaqueta amarilla y él me dijo, mi nombre es X, bueno, Efraín, voy a decir... Y yo, bueno, sí, señor. Entonces, me hablaba, dile a mi hijo, es que no me acuerdo literalmente qué decía, como, ah, no, dile a mi hijo que estoy muy orgulloso porque tuvo a un hijo. Y yo, bueno, pero yo al otro día me estaba invitada a un taller. Entonces, yo me senté y al frente había un señor así, ¿sí?, como tú, no sé cómo, yo digo, hay cosas que digo, no es casualidad, algo. Yo digo, el mundo espiritual confabula para que el señor preciso quede al frente mío, para que yo pueda hablar. Entonces él me levanta la mano y me dice, ¿cómo así? ¿Qué es eso de ser un medium? Y yo le digo, sí, por ejemplo, como tu papá. Entonces él me hace así. Y entonces yo le digo, entonces volví a ver el mismo señor que en la noche anterior se me había presentado, volvió y se paró al lado del señor. Y yo le dije, como tu papá, que me dice que está muy orgulloso de que hayas tenido un varón, ¿sí? Porque el señor pues tenía fincas y todo y él era el único hijo varón y había tenido puras niñas y después de que él murió nació un niño en la familia, entonces para el señor era como muy importante que naciera un varón. Me dice, pero entonces yo le decía, ¿cómo se llamaba tu papá? Y él me dijo otro nombre. Yo le dije, no, él a mí me dice que se llama Efraín. Entonces más impresionado quedó porque el señor tenía tres nombres, pero el Efraín nunca lo utilizaba. Voy a decir, Julio Armando Efraín. Y me decía, no puede ser. Cuando ya hago la conexión, Ya, el señor empieza a hablar y empezó a entregar otro, pues un montón de información que algunas veces cuando uno está canalizando, uno olvida porque uno lo que hace es transmitir y transmitir y transmitir. Entonces, que a veces no puedo guardar la cantidad de información que llega. Eso es lo que me pasa a mí, por ejemplo.
2: Y bueno, ¿y has vivido estas experiencias? ¿Y qué otra experiencia has vivido que tú digas es asombrosa?
1: Yo tengo una, bueno, es que a mí me pasa mucho con seres raros que llegan a mi casa. Entonces, por ejemplo, yo tenía un tiempo en que llegaba no sé ni siquiera describirlo como. A mí me gustan mucho las películas fantasiosas porque a veces veo seres y digo, ay, así más o menos lo he visto. Entonces vi uno que era un ser lleno de pelos en todo el cuerpo, como todo pelo, pelo, pelo, pelo, pelo, pelo, pelo, pelo, pero sus uñitas eran puntiagudas y él todas las noches se me asomaba en el cuarto y yo lo veía y él solo se asomaba, pero no me decía nada, no hacía nada y yo... Entonces uno ya empieza a acostumbrarse que yo dije, bueno, necesito dormir, me vas a dejar dormir. Y él solo se asomaba. Hasta que un día ya llevaba 2, 3 días. Y un día dije, no, pues le voy a preguntar. Como, ¿qué quieres? Me decía, no. Me dice, es que ustedes son muy raros. Y yo, ¿cómo? Me dice, ¿tú eres blanca? Y yo le decía, sí. Y dice, ¿y tú no tienes pelo? Y yo decía, no, ¿cómo así? Entonces a él le parecía muy extraño mi anatomía y a mí me parecía muy extraña la de él. Y entonces yo le decía, ¿pero de dónde vienes? ¿De un mundo espiritual? Me decía, no. Me dice, yo no estoy muerto. Él me dijo, yo no estoy muerto. Me dijo, yo estoy en otro plano. O sea, él me decía, es como, yo estoy en otra dimensión, era lo que me decía. Pero me parece curioso verlos. O sea, él lo único que quería era que... Él es como si estuviera investigándonos a nosotros. Y en ese momento le dije, ah, bueno. Y de ahí dejé de verlo, por ejemplo. Eso me pasa mucho con seres como, pues digo, no sé, raros. Hoy siento que yo creo que nuestra mente no está preparada para todo lo que hay. Yo creo que lo que tú puedas imaginarte hoy existe en algún lugar.
2: Te quería preguntar, entonces, ¿se habla de ese mundo invisible donde tú ves otros seres que no son fallecidos, no son almas, sino es otra clase de entidad? Sí. Puede ser, no sé, de otra dimensión, de otra esfera, de otro lugar, o puede ser simplemente una proyección de la mente, no tengo ni idea, puede ser cualquier cosa. Pero te quería preguntar también sobre algo que está en la tradición de casi todas las culturas y es la existencia de conciencias negativas, malignas, les llamamos demonios.
1: Sí.
2: Tú en tu percepción del mundo, ¿crees que existen o has visto estas criaturas malvadas?
1: Completamente. Al principio, yo te decía que yo empecé al principio la pasé muy mal porque con lo primero que conecté eran seres, por ejemplo, pues yo digo, hoy he aprendido que no les digo ni oscuros, sino que están alejados de la luz. Para mí son otros hermanos, pero pues están alejados de la conciencia. Es otro tipo de conciencia. Entonces, para ellos se acercan mucho a nosotros y quieren algo que nosotros tenemos, ¿sí? Entonces, es como que por eso se acercan y por eso los percibimos como malos, porque quieren quitarnos, no sé, algo de nuestra energía. Ellos casi no pueden respirar. En ese plano, me han contado y lo he percibido, que no pueden respirar. Les hace falta mucho el oxígeno, que es como la vida, ¿sí? Entonces, por eso es que ellos vienen como a generar molestia o están mucho tiempo en lugares. Varios, por ejemplo, una vez en la mañana, por ejemplo, yo estaba acostada y tuve la sensación de ver algo como que estaba al lado mío, pero entonces, claro, al despertarme fue muy rápido y me desperté y vi a un ser como si fuera un chivito, ¿no? Un muchacho, pero era un muchacho, yo sabía que era un muchacho, pero su forma era como si fuera una barbita de un chivito, la lengua era larguísima y los ojos eran rojos, rojos, rojos. Y él lo primero que hizo fue que me volteó a mirar y me pasó la lengua. Y yo la sentí, literal, la sentí. Así, la lengua por el cuello y automáticamente ¡pum! Se cayó. En ese momento había una mesa de planchar en la casa, bueno, en mi casa. ¡Pum! Así, sonó durísimo. He tenido experiencias donde he visto seres con mitad, ¿cómo se dice esto? ¿Cómo decir un caballo? Ah, no, al revés. Cuerpo, como decir, piernas como nosotros, pero esta parte como si fuera un toro, ¿sí? Que se me han acercado, ¿sí? He visto... ¡Uy! Hay seres... ¡Uy, no! Pues tengo... Es que me haces preguntas que son... Cuando yo estaba muy jovencita, más jovencita, entré en este mundo. Uno cuando está joven, uno cree que uno como que puede con todo, ¿no? Entonces me llegó un caso de un muchacho que decía que le habían hecho algo. Sí, como que le habían hecho algo oscuro. Y yo dije, no, pues miremos a ver. Entonces a mí me empiezan a dictar como instrucciones y yo veía que yo tenía que meterlo en un círculo blanco de sal marina. Pues yo hice lo que yo veía en mi cabeza que tenía que hacer. Hoy no me pregunto si es un recuerdo mío de otra experiencia o si realmente sí lo canalicé, pero lo hice. Pero en la noche fue terrible para mí porque ya el muchacho se fue para su casa y yo estaba acostada en mi cama cuando, digamos como a eso de las 3, 4 de la mañana, yo veo una mujer hermosa, eso sí, una mujer pelirroja que se me monta encima y me empieza a decir, ¿usted qué está haciendo? ¿Usted por qué se puso a ayudar? ¿Para qué se puso a ayudar en eso? ¿Por qué se puso metida? Digamos algo así. Me dijo, solo le voy a decir 3 cosas. Y en ese momento ella puso su boca en mi oído y nunca la entendí porque el lenguaje era como, no era humano o no era como nosotros, es como, ni, ni, ni, ni, ni, ni, ni, ni. Entonces ella me habló y en ese momento me jaló el pelo. Y yo quedé automáticamente como, no, no, yo no vuelvo a hacer nada de esto, yo lo prometo, yo no me vuelvo a meter en silla, no me vuelvo a meter en nada de esto, no quiero nada de esto. Pero luego lo que hice que era que cada vez que llegaba algo que fuera como muy oscuro, Esteban, yo decía, creo que no estoy. Siento que hay personas que están más preparadas para esas cosas. Yo sí siento que, y he tenido muchas experiencias, pero digo, hasta aquí, como que no me siento preparada para ayudar. Para mí eso era como hoy digo que es como una bruja, diría yo.
2: ¿Tú afirmas que viste como una especie de bruja?
1: Sí, para mí sí. Pero no es como la que pintan en la nariz con el lunar, no, no. Pues como yo la percibí, no.
2: Te quería preguntar, aparte de todas estas experiencias con seres negativos, tú hablabas de que cuando alguien fallece, digamos, en un accidente o se autolesiona, ese más allá es distinto o ese momento es diferente.
1: El tránsito, lo que he podido evidenciar, lo que ellos cuentan es que el tránsito es diferente porque si entran en un estado como en conciencia donde algunas veces si quedan un tiempo acá y hay que educarlos, como educarlos un poco, y eso es lo que nos dicen nosotros, háblenles, explíquenles, ¿sí? Pero como, a ver, como digo, es como el alma tiene que salir, digo yo, tan rápido del cuerpo, no alcanzas, esos seres como que no alcanzan a darse cuenta que están haciendo como un tránsito, entonces a veces pasan muy rápido al otro lugar o se quedan un tiempo aquí, hasta que puedan venir seres como ayudarlos en el proceso, ¿sí? Pero digamos que en últimas lo que me he dado cuenta es que todos van pues a lo que llamamos el más allá, casa, ¿sí? O el otro estado de conciencia o otra dimensión, ¿sí? Todos recibimos la ayuda. Los que veo que se quedan más aquí, que es diferente a los accidentes o la autolesión, son por ejemplo personas adictas, lo he visto mucho, alcohólicos, abusadores, se quedan mucho tiempo aquí, algunos que les costó como que hay un conflicto, digamos, en familia y como que quedaron cosas por decir, temas jurídicos, a veces los veo todavía que firmen los papeles y le muestran a uno y que firmen ya los papeles o algo así, entonces uno, oye, que firmen los papeles, ¿sí? O algunos con temas de dinero, he tenido, por ejemplo, tuve hace poco una consulta de una muchacha que falleció en una cirugía estética. Imagínate, pues se quedó en plena anestesia y ella venía y le decía a su hermana que mirara en un cajón, que mirara en un cajón. Entonces yo le decía, hey, que por favor, pues ella me muestra un cajón y adentro hay algo. Ella me decía, no, no, yo no soy capaz de mirar porque me parece irrespetuoso. Pero después me llamó la señora y sí, había encontrado, digamos, dinero. Cosas como esa pasan, ¿sí? Seguros, vienen a decir, oye, que había un seguro no sé dónde. Vienen y van. La mayoría no vienen por eso, pero otros vienen a decir, estoy bien, esto es tranquilo, es maravilloso, puedo caminar. Por ejemplo, hace poquito, esta semana, veía a una señora que lo que hacía era mover sus piernas y entonces aprendí que yo ya no interpreto nada, sino que te digo, oye, Esteban, hay una señora parada de tales maneras, y lo que hace es que mover sus piernas. Y me dice, es que mi mamá era cuadripléjica, no podía caminar, por ejemplo. Entonces, allá se ven diferentes, se ven más jóvenes, le muestran a uno cuando fallecen, por ejemplo, enfermedades terminales que el cuerpo sufre mucho cuando están allá. Lo primero que hacen, por ejemplo, me hacen ver mis manos, por ejemplo. Yo a veces no entiendo, yo veo mis manos como más flaquitas y luego me dicen, mira, me hacen así, mis manos ya no están arrugadas, dicen así, o mis manos ya no están resecas, mira, ya estoy bien. Sí, es una de las, vienen a mostrar mucho como la parte física cuando sufren mucho en enfermedades o cuando el accidente fue muy fuerte, que hubo un daño corporal, vienen a decir, ya estamos, estoy completo, o en amputaciones, ya tengo mi pierna, cosas así.
2: Y te iba a preguntar otra cosa que siempre nos consultan los que nos ven, y es que algunas personas dicen que en su casa o en su edificio o en su residencia o en su trabajo aparecen aromas, se mueven cosas, y dicen de pronto es mi tío que se está despidiendo, es mi mamá que me está mandando una señal desde el más allá, o en los sueños se aparecen y les dicen mensajes. ¿Tú crees que esas son comunicaciones de mediunidad que tienen muchas personas que no saben, o crees que es simplemente uno en el duelo asocia que, ay, se cayó el agua, fue porque vino mi mamá, pero realmente no es eso?
1: Uy, tú me haces una pregunta difícil porque creo en las dos que me estás diciendo. Físicamente creo, hay cosas, por ejemplo, que me dicen, ay, algo pasó, y yo siempre le digo a una persona, descarta primero la parte física. Sí, yo soy una de las que en supersticiones casi no creo, sino descarten primero la parte física. Sí, hay cosas que yo a veces digo, no puede ser. Por ejemplo, que ya físicamente se va a prender y apagar una luz, y que vuelva y se prende y se apaga, porque puede haber un bajonazo de luz, pero también prende y apaga, sonidos, hay personas que dicen, ¿sabes qué? Sí he escuchado mucho, por ejemplo, hay papás, bueno, yo hablo de papás, que hacen, sí, eso sí me parece que es una señal de que ahí está, hay personas que dicen, escuché igualito el sonido de mi papá, y entonces yo ahí te digo, sí, sí. Otro, monedas. Eso también me ha impactado mucho. Yo tuve el caso de una... No, era una amiga mía que yo le decía, oye, pero ya no, yo nunca sé los casos. Yo no estoy todo el tiempo preguntando, oye, murió, pero a veces digo, hay una señora. Y ella me dice que la manera en que te entregas señales es que encuentras monedas. Y ella me decía, literalmente sí. En mi casa yo estoy viendo monedas todo el tiempo tiradas en el piso, o monedas hasta de otras denominaciones, ¿sí? Porque uno diría, pues, pesos colombianos, pero hay otro tipo de monedas. Hoy no podría explicarte cómo hace un espíritu para traer una moneda, pues uno diría, sí, es fluido, ¿sí? Pero pasa. De aromas pueden ser las dos condiciones, ¿no? Puede ser que estés conectando con información del más allá o simplemente del espacio, y es que tú tienes más desarrollado un sentido que otra persona. Sí, entonces, para mí podría creer en las dos, dependerá, ahí se lo dejo a cada persona, si quiere creer o no en lo que está pasando.
2: Otras de las cosas que cuentan las personas es que de un momento a otro, por ejemplo, empiezan las personas a presentir que va a venir la muerte, porque dicen, por ejemplo, si están enfermos o si están en la casa, que ven a alguien que viene como a visitarlos. En los hospitales pasa mucho y se llama visitas espirituales. Incluso hay médicos que han investigado estos casos de la persona que está en estado terminal y le dice, doctor, anoche vino mi papá a visitarme. Y el médico dice, no, pues, aquí no puede entrar nadie, y su papá se murió hace como 10 años, entonces piensan que son delirios, pero son casos muy extraños. ¿Tú has escuchado de casos
1: y has visto
2: de casos de personas que dicen, ayer vino mi papá, o veo esta sombra en la casa, creo que es mi mamá, o cuando voy al baño a medianoche escucho los pasos de mi hijo que falleció hace unos años? ¿Usted qué piensa de esto?
1: Sí, he visto muchos casos, pero donde no solamente, he visto varios donde... En la cama, por ejemplo, de la paciente que ya está a punto de trascender, hay un ser vestido de negro. Hay un hombre, a veces lo he visto muchas veces, un hombre vestido de negro, y a veces veo a familiares, por ejemplo, a veces pueden ser hasta tres, ¿sí? Entonces, dos familiares y la tal energía de color negro que hoy se me preguntas, todavía no tengo claridad. La llaman la muerte, me imagino, ¿sí? Pero la he visto muchas veces llegando, dicen que es como el ángel de la muerte. A veces las veo en los pies de las personas cuando van a trascender, a veces a la persona que está a punto, yo a veces me doy cuenta, pero yo por lo general no lo digo, se le traza como si fuera una cruz en el cuerpo de color negra, como si, no sé si utilizar la palabra, como que ya es tu marca, como que ya es tu momento, es como si ya estuvieras marcada, y ya vienen los seres a decir, ¿este tiene la marca o no tiene la marca? ¿Sí? Pero también he visto el contrario, ¿no, Esteban? También he visto que llegan seres y la persona se restablece. Digamos que estamos en las dos vías, no solamente en el más allá, sino los que vienen a aportar para que la persona dure un poco más de tiempo. Sí, me entiendo.
2: Sí, y quería hacerte esta pregunta que cuando me cuentas es increíble. O sea, tú dices que has visto a la muerte, o sea, o algo sí, que podría ser como la muerte, como una figura ahí y que además...
1: Bien vestida.
2: Y que
1: como
2: además,
1: si fuera
2: pues,
1: de luto.
2: Cuéntanos
1: sí.
2: cómo es, cuándo la ves, a qué hora la ves, qué aspecto tiene, te mira, no te mira, ¿qué es?
1: Sí, yo... Es curioso para mí porque yo sé que él me mira, pero él no hace contacto conmigo, o sea, y yo a veces le pregunto, yo le pregunto, ¿quién eres? Y él solo me contesta, Dios, dice así, y yo digo, creo que me estás tomando el pelo, y vuelvo y le pregunto, ¿quién eres? Y me dice, Dios, yo digo, no puede ser, claro, en mi creencia digo, no puede ser el Dios que yo creo que es, entonces él a veces me contesta, todos somos Dios, entonces a veces me deja, yo te voy a decir la verdad, me ha dejado loca, porque lo veo constantemente. Lo he visto en mi apartamento, lo he visto cuando se acercan personas, como si él viniera a veces también con las almas, acompañándolas, como diciendo, bueno, estas almas ya están, no están aquí. Pero la mayoría de veces que lo he visto, por ejemplo, con pacientes que ya están a punto de trascender. Por ejemplo, a mí a veces me llegan muchas personas con enfermedades terminales pensando en que yo las voy a poder ayudar. Y hay momentos donde, pues, si ya veo a esa energía, digo, o veo la marca, digo, pues, no, pues hay que orar. Entonces, ahí lo que hago es empezar a intentar a prepararlos. Les empiezo a contar más historias de cómo es el otro lugar. Sí, como para darles un poco de esperanza en el proceso, porque todos tenemos esperanzas de estar aquí. He escuchado muy pocos diciendo, qué bonito, de una manera bonita, no desde quitarte la vida, decir, qué lindo ir allá. No tenemos esa conciencia y yo... Si quisiera que hubiese esa conciencia de que hay algo también bello para nosotros, siempre puede haber algo bello, aquí o allá, ¿sí? Es eso. Pero pues sí, lo veo parado siempre y por lo general, es curioso que me hagas esta pregunta, nunca, hoy que me lo planteo, siempre lo veo a este costado.
2: Sí, a tu izquierda.
1: Sería la izquierda de cada persona, sí. Voy a investigar.
2: Te iba a preguntar, hay otra cosa que también muchas personas afirman ver cuando están medio dormidos, medio despiertos, como en ese momento de la duermevela o cuando uno empieza a levantarse, que es el famoso hombre del sombrero de la parálisis del sueño,
1: sí,
2: uno se ve todo paralizado, no se puede mover, pero uno de pronto ve que hay como una figura que lo mira al lado y muchos dicen, ah, tiene un sombrero. ¿Tú has visto eso?
1: Sí.
2: ¿Y qué piensas de las parálisis de los sueños que muchos dicen es esa shadow people, esa gente sombra, que me recuerda mucho lo que nos cuentas?
1: Sí, he visto al señor del sombrero, lo he visto muchas veces, pero yo casi no quiero conectar con él, quiero decir, yo no, ahí no me, vuelvo a decirte, como te digo, Esteban, como que no quiero, hay cosas que yo, hay límites que no quiero hoy pasar, ¿sí? Lo he visto, pero hoy ya lo digo, está ahí, ¿sí? Siento que es, que tiene que ver más conmigo, que estoy viendo, tiene que ver más conmigo y no con él que esté detrás mío, espero, ¿sí? ¿Sí? Pero en el tema de parálisis de sueño, yo he vivido las parálisis de sueño, pero a mí lo que me han explicado en el otro lugar es que sí hay entidades que se acercan a nuestro campo, digamos a nuestro campo energético, pero conectan tanto con nuestra emoción del miedo que lo que hacemos es paralizarnos, pero es nuestra mente. ¿Tú has tenido parálisis de sueño?
2: No, afortunadamente. Quisiera tener alguna.
1: ¿Sí?
2: Quiero vivirla. Que venga el hombre del sombrero y decirle, no sé, poderlo ver. Pero mucha gente, y respeto a los que lo han visto,
1: claro.
2: El hecho de que no me haya pasado a mí no significa que me esté burlando del que lo haya vivido. Uh-huh. Es la verdad. Yo quisiera vivirlo, pero no lo he vivido.
1: Entonces te voy a explicar ahí qué pasa. Cuando entra como en ese estado, entonces tú lo que haces es que te paralizas literalmente, pero es tu miedo. No necesariamente es que ellos te paralicen. Pero tú te vas a dar cuenta, yo he tenido muchos parálisis y lo que ya aprendí es que, bueno, mi esposo ya me conoce, entonces yo tengo una señal cuando eso pasa, porque tú no puedes ni mover tu boca y lo que hago es hacer como, y él sabe y me toca. Y automáticamente me toca, soy consciente de que, no está pasando nada y yo suelto la parálisis de sueño. Yo he aprendido, en mi experiencia, es que repito algo que me genera, no sé si utilizar la palabra, como paz. Yo creo, por ejemplo, soy creyente del maestro, por ejemplo. Entonces empiezo a decir internamente Jesús, Jesús, Jesús, y pum, se libera. Por ejemplo, en mi caso, voy a hablar solo de mi experiencia. En mi caso, siento que libera. Pero he estado en momentos donde he sentido que me han arrastrado de la cama. O sea, como si esa energía me cogiera y me vi una vez como si me hubieran sacado de mi cama y me hubieran arrastrado, me hubieran llevado hasta la sala. pero luego cuando regresé estaba en mi cuerpo físico normal. Entonces hubo un momento, Esteban, donde elegí decir, pues que pase lo que tenga que pasar. Creo que tiene que ver más con el miedo. Entonces ya después de que dejé de tener como miedo a eso, ya dejó de pasar.
2: Muchas personas están comentando y comentan esta entrevista, y hay una persona que nos está preguntando. Un saludo a todos los que nos están viendo en este momento. 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Si les gusta este tema, familia, vean este video. Si les gusta este tema, primos, vean este video. Un saludo a los que están en México y en Estados Unidos, que son muchos. Uh-huh. Y nos pregunta alguien, por favor, los que están en el chat, denle ahí corazón, corazón, corazón. Los que nos están viendo nos preguntan que hay el hijo de una señora que se encuentra todo el tiempo rosarios en la calle, que si es una casualidad o que es algo así. Yo lo veo como algo casual, pero pues es una pregunta que nos hace alguien aquí.
1: Uy, es que me haces uno también, por ejemplo, yo todavía, uy, que entramos en dos, yo todavía, voy a poner un ejemplo. Por ejemplo, cuando uno quiere comprar un carro azul, ¿no te has dado cuenta que uno sale y ve todos los carros azules de todos los modelos? Pero yo te voy a decir una cosa, ¿qué probabilidad hay de que las personas voten rosarios? Eso es muy improbable. Es muy raro que una persona ande en la calle y bote sus rosarios, algo que es como muy preciado para cada persona, digo yo. Aquí puede ser o que haya una manifestación energética de muchos o de un ser familiar que haya sido muy creyente de María y quiera como entregar la información de que, oye, sigue a la madre o sigue como la conexión con la madre. O definitivamente puede ser la madre. Es que, por eso digo, es que para mí sería difícil. Habría que ver el caso particular y hacer de pronto una conexión para poder entender. Yo le diría a cada persona que le pasa una cosa, pregúnteselo. O sea, ¿qué información está llegando para mí? Y yo estoy segura que la respuesta va a llegar. Eso es lo que...
2: Bueno, hablamos de la muerte y de la parálisis del sueño y

0: Padre nuestro que estás en el cielo.
1: Como burlándose de ti.
0: Sí, como burlándose. Y yo quedé ahí como desprotegida en ese momento, energéticamente desprotegida. Digo, ¿yo qué hago? Y me dice, ¿tú crees que yo no lo sé? ¿Tú crees que yo no me sé recitar como tus padres nuestros? Después, con el tiempo, yo hoy digo que todo eso me ha servido como de preparación. Y ya cuando veo, por ejemplo, y los veo todavía, yo hago como si no existieran. Quiero decir, yo nunca les doy titularidad en el proceso. Le doy titularidad a otros seres. Entonces, lo que hago es, ah, ok, ¿estás? No miro.
1: Hay unas personas que nos han contado, médiums también como tú, con diferentes percepciones de la mediunidad, porque hay muchos casos y muchas clases, como tú nos has contado, que ellos a veces no vienen pacientes o clientes o como quieran decirle, consultantes, sino que llegan, son los espíritus, y les dicen en algún momento, es que yo vengo a buscarlo a usted porque quiero que busque a su familia, sí, a tal persona y dele un mensaje. Uh-huh. ¿Te han pasado cosas así?
0: Mucho, pero me pasa, bueno, me pasa, por ejemplo, que llegues tú y empiezo a escuchar una, voy a poner un ejemplo, Joanita, Joanita, Joanita, y yo digo, Joanita, Joanita, pero la señora se llama María, voy a poner un ejemplo, y la señora, no, Dianita, si no conozco a ninguna Joanita. Y yo, bueno, hay una mujer de tales características que le dice a Joanita, ya estoy bien, estoy en casa, creo que me hiciste una canción y la escuché. Hasta ahí yo no sé nada. Con el tiempo, puede pasar una semana o dos semanas que ya me estaban escribiendo, bueno, es que Dianita, ya sé cuál es Joanita, es la mamá de una compañera del colegio de mi hija, algo así, entonces son mamás de colegios. Y acaba de morir su madre. Y ella era como cantante, bueno, o hacía cositas de canto, y le había compuesto una canción a su mamá muerta. Entonces, claro, ¿qué pasa? Pues estaban, empiezan a marcarme, dame una cita, dame una cita, dame una cita, ¿sí? Pero eso es lo que, eso puede pasar. Otro me pasan con amigos, no sé, ellos, yo digo ellos, hablo allá porque siempre los veo como si estuvieran allá. Ellos lo que hacen es, hoy no sé, yo creo que tenemos que... nuestro cerebro, a pesar de que es muy, digo, imponente, quiero decir, tiene unas capacidades, yo creo que nosotros no las hemos explorado todas. Entonces, imagínate en el otro lado que no necesitas un cerebro, sino que hay una conciencia mayor. Saben que tal persona se va a contactar conmigo un viernes a las 8 de la mañana y hacen automáticamente la conexión de decir, ella puede conocer a mi sobrino o es amigo de mi sobrino y puedo entregarle el mensaje. Entonces, me pasó con el caso de un muchacho que yo le dije... Olvido mucho los nombres porque veo muchas consultas. Voy a poder decir Pepe. Pepe, Pepe, Pepe. Y ella, no, muchacho, yo sí tengo un Pepe, pero fue un amigo mío de la universidad hace mucho tiempo. Yo le digo, no, hay una señora que me dice, ya llegué a casa, ya pude llegar a casa, estoy bien, dile a mi hermana que estoy bien. Eso era el mensaje. Entonces él quedó como ahí. Entonces fue y contactó por Facebook al tal Pepe. Y le dijo, Pepe, no sé usted si me va a creer, pero yo fui a una consulta, tal, tal, tal, y había una señora de estas características y me dijo que le dijera a su hermana que ya estaba en casa y que como que ya estaba bien, que ya había llegado a casa, ¿sí? Que le dijera a su hermana. Entonces el Pepe le dijo, no puede ser, mi tía falleció hace, pongámosle, 2-3 meses, sale de la casa de mi mamá, no alcanza a llegar a su casa porque la coge un bus y muere. Entonces mi mamá todo el tiempo decía... Ella no alcanzó a llegar a su casa, o sea, ella murió en la calle. Entonces, cuando yo le entrego ese mensaje, pues yo me dice, pues para ellos fue como muy gratificante decir, oye, sí, entonces sí llegó a casa, o sea, sí llegó, pero a otra casa, ¿sí? Al mundo espiritual.
1: Y tú decías, el mundo espiritual es como volver a casa, dijiste en un momento.
0: Es más, muchos refieren como, es como, yo hago mucho porque como lo siento a veces en mi cuerpo, ellos hacen como, volví a este lugar y no recordaba cómo era, esta es mi casa. Dice, porque aquí sentía mucho dolor. Y muchos me dicen, a veces yo no los llamo mucho, porque ellos llegan solitos. Yo digo, la gente me dice, ¿usted se comunica con muertos? Y yo le digo, no, ellos se comunican conmigo, ¿sí? Yo no los llamo. Entonces, hay unos que me dicen, no. Y yo, ¿qué? No me digas que tengo que volver. Y yo le digo, no, yo no quiero regresar. Por favor, no me digas que tengo que regresar. Yo les digo, no, solo estamos haciendo como una comunicación. Y dicen, ay, sí, porque yo no voy a volver. Y he visto, por ejemplo, bibliotecas. Eso me ha impactado, me parece muy lindo. He visto unas bibliotecas como de cristal, grandes, grandes, grandes. Y he visto a muchos de ellos diciendo, vamos a estudiar, estamos estudiando porque vamos a regresar. Muchos dicen, vamos a regresar y vamos a traer información para las nuevas generaciones. Veo a otros, he visto a unos como con unas pañoleticas verdes, que al principio yo decía, no entiendo.

0: Y me decían que ellos ayudaban, o sea, es como si se armaran también en grupos de, voy a decirte, de comunidad, como grupos de solidaridad, no sé cómo decir, voluntariados, allá, digamos, si lo podemos pasar a un nombre que haya aquí, como unos voluntarios, y ellos dicen que empiezan también a revivir, por ejemplo, a niños que han fallecido a temprana edad, niños que quedan pues obviamente huérfanos y que vuelven a hacer su proceso de llegar allá, y hay un montón de seres que han fallecido que se dedican hacer como apoyo comunitario. He visto mesas grandes, por ejemplo, donde se sientan como si comieran, pero ellos dicen que no comen, ¿no? Ellos sí me aclaran, ¿no? Nosotros, como si pareciera, pero ellos dicen, hay unos que me han dicho, oh, ¿cómo me hace falta el café? Eso lo dicen. O hacen así, oh, el olor a café, ¿sí? O por ejemplo, veo a muchos familiares diciendo, cuando llegué a la casa de mi esposa, estaba en tales condiciones y, oh, el olor a café. Eso, por ejemplo, lo refieren mucho de este lugar,
1: O
0: que ellos
1: sea, es
0: sienten.
1: como en el más allá no hay comida y extrañan la comida.
0: Sí, a ver, algunos, ¿no? Dicen como, oh, el olor a café, dicen mucho, por ejemplo. Y algunos que me dicen, dile a mi esposa que haga dos tacitas, como si fueran dos tazas de café, ¿no? Entonces, que se sienten y es como si hablara conmigo, pero que sirvan otro café. Eso, por ejemplo, mamá, yo digo, pues yo transmito, yo lo que, pues un medio en lo que haces, yo lo que sé hago es transmitir. Hay momentos que digo, ¿será que lo que yo hago, tengo que decirte, le está haciendo bien al otro? Entonces llega un momento donde yo ya he aprendido a decirle a la otra persona, ya paremos, ¿sí? Porque ellos siempre se van a comunicar. Yo he visto personas que llevan 30 años fallecidos y se logra una comunicación. Pero siento que depende más de nosotros el tema de este apego que hay en relación a comunicarnos con ellos.
1: Te iba a hacer una pregunta. Alguna vez un médium me contó que a veces no se logran las comunicaciones
0: Ah,
1: porque
0: no.
1: ya no están.
0: Sí, ya no. Pero algunas veces no, pero sí hay seres que entregan información sobre ellos. O sea, siempre va a haber comunicación. O
1: ¿Y
0: sea,
1: eso,
0: siempre.
1: esos seres quiénes son?
0: Pues yo hoy te digo que para mí ellos dicen que son guías, seres de luz. Yo veo que son los muchachos que yo así veo altos, vestidos de blanco, siempre están comunicando. Por eso digo que es como si fueran unos, hoy digo yo, como unos pasantes en el plano espiritual, que están ayudándonos como en la comunicación.
1: No viene la persona que están buscando, pero vienen estos seres.
0: Y dicen, está, por ejemplo, a veces me dicen, está en otro plano de conciencia o lo estamos, por ejemplo, lo que utilizan el término, por ejemplo, purgatorio, que aquí, yo al principio, uy, suena un poquito, nos han metido un poquito como que suena como, pero después entendí que el purgatorio es como ese, sí, yo creo que muchos pasamos por ahí, digo, yo ya me metí ahí, bueno, pasamos por ahí. Pero como su nombre lo indica, pues para purgar. Entonces yo a veces veo, por ejemplo, yo no me puedo comunicar con la persona, pero veo a seres como si bañaran a esa persona. Veo agua, literal, veo agua que le están echando, aplicando a la persona y me dicen, él no se va a poder comunicar, pero podemos decirte que está en este lugar, que hizo el tránsito así, tal, tal, dile a sus familiares que será más adelante. Pero siempre llega algún tipo de información. O algunas veces dicen, no, él ya no está aquí, él ya está en otro estado de conciencia o ya regresó. Ya retornó, pero siempre hay alguien que da información.
1: Y ahí habías hablado del maestro, habías hablado de Jesús
0: Los que ellos llaman, sí.
1: y hay muchas religiones del mundo en las cuales se piensa que en el más allá uno está con Dios, ¿no? En el cielo va a estar Dios, en el cielo va a estar Alá para los musulmanes, se van a encontrar
0: Sí.
1: con Él. Y para muchos, pues esos dioses positivos, luminosos, creadores, demiurgos, están en ese más allá y lo pueden ver. Tú hablas del maestro, cuéntanos un poco.
0: Yo te cuento lo que ellos cuentan, aunque yo creo, bueno, en mi experiencia creo, pero ellos sí cuentan de que es un hombre joven que llega, que es muy amoroso, que es muy amistoso, pero ellos solo dicen, es él. Él está aquí, pero es como si fuera temporal. No he escuchado, por ejemplo, a alguien que diga, tuve una conversación de más de un minuto en mi tiempo, ¿no? Con él. Lo que sí refieren es ver, ellos dicen, que hay un lugar. Y ellos me muestran como si fuera una esfera, así amarillo, como si fuera un sol, pero un sol no naranja, sino amarillo. Y ellos dicen como si fuera Dios, es Él. Lo que se refieren todo el tiempo es Él, es Él. Sí existe Dios, pero no es como una forma física, sino es como si fuera una fuente muy grande. Y ahí, y ellos dicen que de ahí se escucha una voz que habla y que dirige todo, es lo que ellos dicen. Pero algunos me dicen, pero nosotros no hemos podido llegar a Él, es lo que me dicen. Esos son los mensajes que llegan en relación a eso.
1: ¿Y alguna vez en todos esos mensajes, te han tratado de decir o te han contado que existe otro tipo de mundo, otro tipo de vida fuera de este planeta, digamos, cuando hablamos de alienígenas, extraterrestres?
0: Sí. Es más, hay personas, cuando conecto con los amigos, digo yo, los habitantes del otro lado, y les digo amigos o padres de hijos y eso, hubo una vez un señor que me decía... Es como, era muy gracioso porque era un señor que era pues católico, la hija me refería que era muy católico, católico, o sea, lejos de creer en otros mundos, y él decía que cuando él había llegado al más allá, él dice que empezó a ver seres, por ejemplo, él describía un ser como si fuera un color azul clarito, pero era como si fuera, ¿cómo decir? Un avatar, perdón, como para que podamos, sí, un avatar como el de la película, pero su cabecita era más chiquitica, no tan grande, y él decía que los veía pasar en el mundo espiritual y que empezó a ver seres completamente diferentes. Entonces, él le decía a su hija, creo que hoy como que creo en todo porque todos están aquí, aquí no hay como una limitación de creencia. De lo que me hablas ya es muy diferente, que es lo que he percibido y he visto, que ya no tiene que ver con fallecidos. Y es que sí, cuando... sí empecé y he conectado con seres diferentes, por ejemplo, he visto unas bolitas, lo que yo te decía, pero otros que tenían un montón de dientes, y cuando yo recibo información me dicen que son de planetas menos evolucionados que nosotros, por ejemplo, ¿sí? O tuve una, yo digo un amigo que él se me presentaba, yo cuando empecé en este proceso me enfermaba mucho, ¿sí? Mi cuerpo físico se desgastaba, por eso te decía que el cuerpo físico, cuando entras en incorporación, el cuerpo físico siente mucho, se resiente mucho. Y yo empezaba con unas gastritis y un vómito, y un vómito, un vómito. Y una vez en mi cuarto, yo estaba consciente, ¿no? Esto no te lo estoy hablando dormida. Había una persona al lado mío, ¿sí? Como yo estaba despierta. Y vi entrar a un ser igualito, así azul. Su cabeza atrás era como si fuera la forma de martillo, pero sí, como si fuera la forma de martillo atrás. Su cara muy grande, sus manos grandes. No sentí miedo, era como amigable. No, mi percepción era que no quería hacerme daño. Luego veo salir a otro ser. Pero esta, ahora digo que era femenina, porque su fisionomía era más, su carita era más menudita, tenía facciones femeninas, era más bajita, él podría ser por ahí de uno, por ahí uno 90, por ahí, y ella sí podría ser uno 65, por ahí, y ella se asomaba como me asomo, no me asomo, así como asustadiza. Entonces él empezó a hablarme, entonces él decía, nosotros venimos acá en parejas, porque ustedes siempre piensan que nosotros queremos hacerles daño. Ustedes, los seres humanos, son muy densos, su energía es muy densa. Decía, entonces nosotros venimos en pareja por si algo pasa, o sea, como para cuidarse. Y me decía, yo estoy en otro planeta, pero ustedes han intentado encontrar vida en otro planeta y nunca la van a encontrar porque ustedes quieren encontrar una forma física. Nosotros no tenemos una forma física. Nosotros es como si fuera una forma gaseosa. Entonces decía, si tú enviaras cámaras, o sea, como de calor o algo así, podrías empezar a vernos. Y empezó a contarme que ellos se apareaban diferente, que ellos no tenían un sistema locomotor como el nuestro, o sea, que ellos no tenían que comer como nosotros. Entonces ese fue uno, y con él me comuniqué por ahí. No fueron muchas las veces, fue cuando eso y mi gastritis desaparecieron, por ejemplo.
1: Ya estamos llegando casi al final de nuestro podcast, y quería preguntarte dos últimas cosas que son muy sencillas. La primera, después de todo esto que has vivido, ¿qué mensaje le darías a las personas que están apasionadas por estos temas, que les interesa mucho la idea de la vida después de la muerte? ¿Qué mensaje le das a la gente que está muy preocupada o a la gente que le interesa mucho la existencia después de la existencia?
0: Uy, Esteban, esas son muchas cosas, creo que tendría que decir, tanto buenas como malas, ¿no? Primero es un llamado de atención a no jugar, creo que a no jugar con esto. Yo siento que esto es un proceso de mucha responsabilidad, y si alguien quiere dedicarse a esto, lo haga muy conscientemente, investigue, se prepare, porque este es un mundo de respeto, pero también es un mundo donde puedes caer fácilmente en cosas, no sé si decir la palabra oscuras, o de pronto tener cosas, perdón la palabra demencia, de pronto entrar en estados de ansiedad, depresión, porque pues no estás sabiendo controlar la energía, porque en el otro lugar se mueve todo muy rápido, es muy diferente a nosotros, y a veces podemos sentir, hacer como daño, podríamos hacer daño a nosotros mismos y daño a otros si no lo hacemos desde un espacio seguro y desde una conciencia de qué quieres hacer, ¿sí? ¿Para qué quieres dedicarte a esto? ¿Por qué? ¿Para qué? ¿Qué quieres con esto? ¿Sí? Como no jugar sería una de las primeras cosas. Desde el mundo espiritual, creo que no podemos desconocer que nuestra tenemos fecha de caducidad. Quiero decir, la muerte es lo más, es lo natural. Cualquiera de los que estamos aquí nos vamos a ir hoy, ay no, perdón, mañana, o no sé en cuántos años, ¿sí? Y entender que entre podamos tener una conciencia de que hay algo más, hay un mundo de posibilidades para nosotros, ¿sí? Y especialmente posibilidades en sentir que somos más que esto, ¿sí? Yo creo que es decir, oye, eres más que un cuerpo físico. No creo que... Si somos lo último en la evolución, yo siempre digo, apague y vámonos, ¿sí? Yo digo, no puede ser, ¿sí? Que somos más que esto y que estamos llamados, pues, a más, ¿sí? Tiempo, los seres que están en otro lado hablan mucho del tiempo, cuida tu tiempo, o sea, el tiempo es importante, lo que haces con el tiempo. Ellos hablan mucho de no tener una creencia, por ejemplo, sino de tener más actos bondadosos con otros, trabajar en comunidad, creo que estamos diseñados para eso y estamos completamente separados, nos separan las religiones, nos separan los partidos políticos, bueno, todo el tiempo nos separan. Eso es lo que tendría que decirte, creo que es responsabilidad y... Practica mucho si de verdad esto te apasiona, practica, estudia, busca mentores, personas que ya hayan pasado por este proceso que pronto puedan guiarte un poco más. No lo hagas solo, es como esto.
1: Y bueno, llegamos al final de este nuevo podcast y al final quería preguntarte, Diana, ¿dónde pueden buscarte? Si alguien quiere conseguirte, enviarte un mensaje, ¿en qué teléfono, en qué redes sociales? ¿Cómo pueden ubicarte?
0: Bueno, en Google ya aparezco, Diana Restrepo Medium, ya estoy, ahí aparezco. Instagram es @ Diana Restrepo Medium. Sí, son como esas dos las que utilizo ahorita y que hago, imparto, bueno, en consulta individual. Y pues talleres, le enseño un poco a las personas a conectar con esos dones o los sentidos. Para mí es más, trabajemos en tus sentidos a ver qué puede pasar, a ver qué estás percibiendo. Sí, es como eso lo que puedo aportarle a las personas después de todo mi camino de experiencia y caídas y subidas en este proceso.
1: Y bueno, a todos ustedes, muchas gracias por estar ahí. 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Hay muchos más episodios acerca de mediums aquí, los pueden ver. Yo no soy un creyente de nada, pero soy una persona respetuosa de las experiencias de los demás. No puedo decirle a nadie que me está diciendo cosas que son falsas, pero tampoco soy un creyente. Y para eso es este espacio. Esto es periodismo de misterio. Y hacemos periodismo de misterio precisamente para tratar de responder las grandes preguntas de la humanidad. Una de esas es, ¿qué hay después de la muerte? ¿Existe el más allá o no? Al final, ustedes son los únicos que llegan a la conclusión. Solo quiero decirles que estén donde estén ustedes, queremos que les vaya bien. Estén donde estén ustedes, queremos que sus sueños se hagan realidad. Estén donde estén ustedes, yo y nuestro equipo, Joana Arenas y todas las personas que trabajan acá y nuestros invitados seguramente también, queremos decirles que los queremos mucho y que todo en su vida sea bonito y que todo en su vida, siempre, todo lo bueno que busquen, lo consigan. Nosotros los queremos mucho.
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0: Es la 1:41 a.m.
1: Las personas que fallecen, ellos buscan puentes. Todos nosotros somos puentes para el plano espiritual. Cuando una persona deja el mundo terrenal, siempre va a encontrar a alguien que lo va a llevar y lo va a guiar a donde tiene que ir. Las que más se quedan estancadas en un sitio son las personas que se desviven. Mi abuelo había quedado en la casa. Aparte de que estaba mi abuelo, habían muchas entidades que nosotros no podíamos reconocer, pero que las sentíamos, nos molestaban, nos atormentaban. Todo demonio fue una persona en su momento, pero ellos eligen, para atormentar, asustar, verse de otra forma diferente.

0: espíritus, fantasmas, el mundo espiritual. ¿Ellos están ahí alrededor nuestro? ¿Nos observan? ¿Qué pasa con los fallecidos? Hoy vamos a hablar con una técnica en investigación criminal, una técnica judicial, una mujer que ha trabajado muchísimo en diferentes ámbitos y que afirma haber tenido experiencias increíbles con el más allá, con seres tal vez queridos que ya no están, con fallecidos. Y esto va a estar increíble. Por eso tiene que ver este podcast hasta el final, hasta el final, hasta el final. Y estamos nada más y nada menos aquí que con Paula Andrea Cano.
1: Gracias por la invitación.
0: Paula, ¿tú eres técnica judicial?
1: Sí.
0: ¿Qué hace un técnico judicial?
1: El técnico judicial está ligado con el estudio de criminalista. Es como la especialización que uno hace. Es más papeleo que de campo. Pero me gusta más la parte de campo.
0: ¿Y tú eres también criminalista?
1: Criminalista.
0: ¿Y qué hace un criminalista?
1: El criminalista hace muchas cosas. O sea, puede ser fotógrafo criminal, que es el que llega a una escena de crimen o un accidente y toma las fotografías del sitio, todo. Está el dactiloscópico, que es el que le toma huellas, registra huellas, recoge pruebas. Hay muchas cosas que puede hacer un criminalista en la parte del campo. Según cómo se haya presentado el accidente, cómo se haya presentado la escena del crimen. Entonces, son varios los que entramos en una escena a hacer trabajo.
0: O sea, hay un crimen terrible, ojalá que no existieran los crímenes, pero digamos hay un homicidio, un asesinato, y llega la policía, llegan diferentes, y entre esos llegan personas que tienen tu profesión a revisar la escena, a recoger huellas, a observar como la evidencia.
1: Sí, que por lo normal es el Cuerpo Técnico de Investigación Judicial, que es el CTI.
0: En Colombia, que es de la Fiscalía. En otros países, pues serán otros.
1: Otras, pero es lo mismo prácticamente.
0: Y tú, pues, estás preparada para ir a una escena de un crimen y revisar las escenas de un crimen.
1: Exactamente.
0: Pero también has vivido cosas paranormales desde niña.
1: Sí.
0: Antes de que nos cuentes sobre esos temas paranormales, ¿qué es lo más difícil de ser criminalista? ¿Qué es lo más duro, digamos, que has vivido como criminalista? ¿Qué es lo que a ti te cuestiona mucho de la humanidad misma al estudiar este campo?
1: Cuando hay muerte violenta, hay muertes que uno dice, ¿por qué se ensañan tanto con un cuerpo? O sea, es como con la sevicia que lo hacen, es muy feo. Porque a mí me pasa que yo llego y siento lo que esa persona sintió en ese momento. Entonces es muy frustrante ver que en un momento a una persona le apaguen la vida por algo, porque sí. Entonces eso es lo más difícil.
0: Tú como criminalista también tienes de alguna manera, cuando has ido a esos lugares o cuando has estado cerca de zonas en donde ha habido crímenes, tú, más allá de lo físico, de las evidencias físicas, dices que tienes, que has visto cosas, que has vivido cosas paranormales. ¿Nos puedes contar algo que has vivido en el contexto, antes de que nos cuentes de dónde viene el contexto de ese trabajo de las escenas del crimen y demás?
1: Bueno, cuando, antes de llegar a una escena del crimen, o sea, a mí me pasa es que yo llego al sitio y la mayoría de veces ya veo a la persona que está desvivida, ya está conmigo. En el plano espiritual, las personas que fallecen, ellos buscan puentes. Todos nosotros somos puentes para el plano espiritual. Hay personas que mantienen ese puente, hay otras personas que a los 5 años ya no lo tienen, porque no lo desarrollan, pero todos nosotros lo podemos hacer, todos. Entonces ellos buscan la persona, por ejemplo, yo llego allá y yo creo que ellos me ven y me dicen, ella sabe, ella me puede ver, ella me puede ayudar. Entonces a veces es muy tedioso, porque yo llego a hacer un trabajo y me llegan la persona que está ahí o llegan otras personas que han partido alrededor del sitio. Porque a toda hora, a todo momento, hay fallecimientos, no solo en la escena. Entonces se vuelve muy frustrante, muy caótico. Por ejemplo, en este momento, aunque ustedes no lo sientan, están pasando muchos, muchos, muchos espíritus. Porque estamos dentro, o sea, hasta el plano espiritual estamos nosotros. Entonces yo los puedo estar viendo. Ya con los años que llevo, yo puedo tratar de también escoger a los que quiero, no a los que quiero, sino puedo escoger como la prioridad en este momento. O sea, si yo llego a una escena de crimen, veo al fallecido, se me presenta, me pide ayuda, pero llega otro espíritu a hacer lo mismo, entonces ya tengo esa capacidad de prestarle prioridad a lo que yo estoy haciendo en este momento.
0: Paula, ¿nos puedes contar alguno de esos casos en que hayas estado en una escena del crimen y hayas vivido una experiencia paranormal como la que nos has relatado? Digamos, que te hayan llamado, que por tu trabajo hayas estado allí y de repente hayas tenido esa experiencia de estar frente a alguien que no esté vivo, pero que tú puedas ver.
1: Yo con el CTI trabajé un año.
0: ¿Con el CTI de la Fiscalía de Colombia?
1: Sí, acá en Bogotá.
0: Que para explicarles a todos ustedes, el CTI es el Cuerpo Técnico de Investigación Judicial, así se llama, y son los encargados en Colombia de hacer los levantamientos de los cuerpos, o sea, llegar donde hubo un homicidio y investigarlo al comienzo. Uh-huh. Y también se encargan también de muchas otras, no solo homicidios, de gran cantidad de delitos, robos, estafas y demás. Son los que investigan los crímenes, digamos, son el CCI colombiano.
1: Exactamente.
0: Y tú trabajaste un año con ellos.
1: Un año con ellos y pasantías en medicina legal. Todavía no estaba trabajando con ellos, pero estaba haciendo las pasantías. Nos llaman a un levantamiento de un accidente, un usuario de bicicleta con un bus público. Todavía no había Transmilenio. O sea, habían busetas todavía. Cuando nosotros llegamos, a mí lo que me causó curiosidad, lo primero que me causó curiosidad fue el área tan extensa que había de acordonamiento. Cuando, explico un poquito, cuando hay un accidente, vamos a hablarlo del accidente, y la persona fallece en el momento, se acordona. Los primeros que llegan son la policía, pero la policía lo único que puede hacer es cerrar la parte y cuidar la escena. Ellos lo único que hacen es eso. Entonces, el acordonamiento se hace según hasta donde tú puedas ver pruebas. ¿Sí me va a entender? Entonces, a nosotros nos causó curiosidad fue el área tan extensa de acordonamiento. Entonces, nosotros dijimos, deben ser muchos. Muchas personas atropelladas. Cuando yo me bajé del carro, vi a un señor que no se le veía la cara. Y yo dije, lo vi y volteé a mirar otra vez a un compañero y volteé a mirar otra vez y seguía viendo a esa persona. Y ahí me di cuenta que él estaba fallecido. Voy a hacer ahí un cortecito. Yo tengo tres formas de ver a las personas fallecidas. Uno es como el que siempre nos pintan que la persona translúcida. Lo puedo ver con sombra blanca o negra. Y la otra es verlo como si estuviera vivo, físico, o sea, materializado. Y a él lo veía materializado. Y ahí es que todavía me cuesta reconocer en el primer momento que la persona está fallecida. Y a veces soy imprudente porque veo la persona y no sé que está fallecida sino después. Entonces yo lo veía y me impresionaba no verle la cara, es que era totalmente tapado. Y volteé y él me hizo así, que mirara al piso. Cuando vi el piso, vi pedazos de carne, trozos de carne. Y empecé a ver y él me hacía así y empecé a seguir, él me hizo así, como que siga viendo. Y seguí mirando y pedazos de carne, pequeños, o sea, como este tamaño. Y hasta el final del acordonamiento, era como si hubieran cogido un balde con carne picada y lo hubieran mandado así, o sea, la hubieran esparcido. Cuando ya llegué a lo último, vi la buseta, vi al señor y me di cuenta que era el que estaba conmigo por el color de la camiseta. Ya cuando volteé a mirar, él ya no estaba. O sea, como diciendo, ya se dio cuenta que soy yo. Entonces me di cuenta y me impresionó mucho porque llegaron los del Cuerpo Técnico de Investigación a hacer el levantamiento del cuerpo. Pero lo primero que hacen es poner marcadores, los marcadores se enumeran y son todas las pruebas que uno recoge. Un ejemplo, si hay balas, los casquillos y se van enumerando, ellos están enumerando todos los pedazos de carne, todos. Cuando yo vi al señor así, y acá encima la rueda, y así, de la bicicleta. Cuando ellos quitan la rueda de la bicicleta y pueden acomodar un poquito el cuerpo, el mentón lo tenía, era como si hubieran cogido esta parte de acá y la hubieran estirado hasta acá. O sea, tal cual lo vi a él cuando yo me bajé del carro en el que iba, así estaba él. Resulta que la llanta de la buseta la cogió desde los pies así, hasta arriba. Entonces, esta parte se la levantó, se la llevó hasta la cabeza. Y él me decía que cuando yo ya había llegado ahí, hace muy poco había fallecido, pero cuando nosotros llegamos, o sea, siempre se demoran en llegar. O sea, nosotros, el cuerpo técnico de investigación siempre se demora en llegar. ¿Por qué? Porque uno lleva un carro, el carro típico que dice CTI, es como una nevera y vienen varias partes para tener cuerpos. Ese carro, si no está lleno, no llega a medicina legal. O sea, un familiar puede tener un accidente a las 4 de la mañana, pero a medicina legal muy bien puede llegar a las 8 de la noche, porque el carro se tiene que llenar. Entonces, por eso son las demoras. Él me dice que él no murió ahí mismo, o sea, no murió con el golpe. Agonizó mucho, pero él sabía que se iba a morir. Y lo que él le preocupaba era que no estaba identificado y no quería llegar como NN. Me mostró fue como una tienda, como 2 cuadras abajo, y me mostraba una señora bajita, gordita, y me decía que ella lo conocía y que ella lo podía identificar. Entonces me tocó hacer, porque obviamente la gente no le cree a uno. Siempre nosotros tenemos que luchar con eso, porque la gente no le cree a uno. Me tocó casi rogarle a mi profesor que por favor no se fueran a llevar al señor. Yo le decía, ya viene un familiar. Y me decía, pero con, ¿dónde? Y le decía, no, déjeme que yo sé que una señora lo conoce y él ya puede identificarse. No, pues que ya se lo van a llevar. Y yo, no, déjeme ir hasta allá para que puedan venir a identificar al señor. Por cosas de la vida, por algo, se estaban demorando y yo dije, no, yo voy a ir hasta allá, empezando a buscar la tienda, porque a mí, la información que a mí me dan a veces no es tan clara y me toca como armar rompecabezas para poder llegar a la información final. Llegué allá, busqué a la señora y le dije, señora, mire, usted no me va a creer, pasa esto, esto, esto. Señor, me dice que usted lo conoce. Le dije, iba en una cicla, cuando yo le dije una cicla y tenía la camisa así, me dijo, ya sé quién es Rodrigo, y se fue hasta allá. Me dijo, sí, es él. Era, o sea, era como un domiciliario y las personas de la zona lo conocían, pero como el acordonamiento hacia abajo y no hacia este lado. Entonces, como las personas no podían pasar, no podían saber quién estaba allá. Entonces, pude ayudar en ese momento a esa persona para que no se lo llevaran como NN y que lo llevaran identificado.
0: Viviste esa experiencia y quería preguntarte, tú que has tenido estas experiencias paranormales como técnica criminalística, en ese caso estabas haciendo tus prácticas con la Fiscalía Colombiana, quería preguntarte, ¿tú qué piensas o qué has visto o qué crees que sucede con el alma o con el espíritu o con la conciencia de las personas que fallecen violentamente? ¿Quedan ahí como atrapadas un tiempo? ¿Qué es lo que pasa después de morir cuando alguien fallece en esas circunstancias?
1: Es que es muy relativo, porque hay personas que no saben que mueren, otras personas saben que mueren, otras saben que se van a morir, que no hay vuelta atrás en el momento que ocurre, le ocurre algo. O sea, un ejemplo, te dispararon, pero tú no te diste cuenta que te dispararon. O sea, hay videos que ustedes pueden ver que llegan sicarios y te pegan el tiro acá y tú no supiste qué pasó. La persona queda completamente, ¿qué me pasó? Ahí, yo siempre he tenido una creencia que, por ejemplo, con las películas de cine, que las películas no se hacen porque sí, son porque las personas han tenido ciertas experiencias y por eso se crean las películas. Hay una película que se llama Más allá de los sueños, que la protagoniza Robbie Williams. Esa película es muy fehaciente a lo que una persona siente y pasa después de morir. Hay personas que no saben. Hay personas que saben lo que hicieron, pero se quedan ahí. Las que más se quedan estancadas en un sitio son las personas que se desviven.
0: Aquellos que se hacen daño a sí mismos.
1: Sí, ellas son las que suelen quedarse en el sitio y se quedan en el sitio donde se desvivieron. Y todos los días a la misma hora repiten esa parte. O sea, un ejemplo, una persona que se desvivió tirándose del salto de Tequendama, se queda ahí. Que se puede ayudar y que siga su trascendencia, sí, pero es muy complicado. Personas que no saben que fallecieron, se les dificulta mucho. O sea, pasan como 4 o 5 días cuando logran entender que fallecieron. Es una transición como todo en la vida. Hay personas que saben que se van a morir. Y yo digo que es las muertes más, ¿cómo lo digo?, traumáticas. Hace poquito vi un video de un accidente en una fábrica de México donde se les cayó como una prensa. Eran dos, el muchacho, el de una, cuando se cayó la prensa, quedó ahí mismo, pero uno de los señores no. Y él mismo les decía, no, ya no hay nada que hacer. No, yo ya siento que me voy a morir. Y quedó ahí. O sea, él ya sabía que no había cómo ayudarlo para auxiliarlo. Y esas son muy traumáticas. Las personas que saben que no. Porque en el momento todos los que se desviven, siempre hay alguien que los va a acompañar. Siempre. Hay personas que, bueno, a mí me pasa. Personas que yo he ayudado, tengo un amigo que al papá le hicieron un atentado y le pegaron el y él no supo que había muerto. Me contactó para que ayudara al papá y le explicara, o sea, eso fue como a los 2 días que me dijo, yo sé que mi papá está acá. Y el señor me decía que donde él estaba sentado había visto al papá de él, que le decía que se fuera. O yo pensé que, o sea, yo hablando con el muerto, él me decía, yo vi a mi papá ahí, y él me hacía así, yo no le entendí que me tenía que ir.
0: O sea, tú tienes la capacidad, aparte de que eres técnica en criminalística, de ver a los fallecidos y de hablar con ellos.
1: Sí.
0: Y entonces fuiste donde donde estaba de alguna manera esta alma o de esta persona, y te dijo que él vio a su propio padre fallecido también, como que lo fue a acompañar cuando falleció, sí. Cuando murió.
1: En el proceso, cuando una persona deja el mundo terrenal, siempre va a encontrar a alguien que lo va a llevar y lo va a guiar a donde tiene que ir. No todos vamos al mismo sitio. No todos trascendemos de la misma forma que trascenden todos. No hay infierno, no hay limbo. Pero si tienes que trascender, el trascender es como subir escalones. Por ejemplo, con las personas que se desviven, quedan en un sitio donde no es bonito y ellos están recordando todos los días lo que hicieron y por qué lo hicieron. Y en una forma eso es como estar penando, estar sufriendo. Que se les puede ayudar con oración, con luz. Nosotros somos energía, todo lo que nos rodea son energías. Hay energías que vibran más alto y hay otras que vibran muy bajito. Las que vibran muy bajito somos las que decimos que son muy negativas. Cuando tú estás alegre, tu energía está más arriba. Cuando estás triste, deprimido, tu energía está abajo. Y si tú sigues, por ejemplo, a veces por eso nos dicen, rodéese con personas que sean positivas. Lo negativo se pega. Y va siempre usted a estar vibrando abajo, abajo, abajo, abajo. Y eso es malo. Eso no es bueno. Entonces toca enseñarle al alma a que esa energía, su energía, esté vibrando alto. Entonces uno, ¿qué le da? Darle energía positiva. Energía que vibre alto.
0: Voy a preguntarte algo que realmente me parece impactante sobre todo lo que estamos hablando, pero antes de eso, quiero decirles a todos ustedes que queremos hacer un viaje al misterio. Queremos ir a ver la Esfinge. Queremos ir a ver las pirámides de Egipto, el río Nilo. Si ustedes quieren acompañarme a ese viaje. Aquí les vamos a dejar la información. Abajo hay un grupo de WhatsApp, dice Viaje al Misterio Esteban Cruz. Ustedes le dan ahí clic y ahí mismo yo les respondo. La idea es hacer esa excursión juntos para conocer los misterios de Egipto. Pero hablando de lo que veníamos comentando, yo te quería preguntar, como técnica de investigación criminal, ¿viviste ese caso realmente terrible, ese accidente? ¿Has vivido algún otro? ¿Viviste algún otro en ese momento que trabajaste o en otros espacios de, como criminalista, que nos puedas contar alguna anécdota, algún suceso?
1: Anécdotas como tal, no, pero sí el ayudar más allá de lo que yo hacía. Por ejemplo, en medicina legal, cuando llegaban los cuerpos y uno tenía que hacerle las necropsias, pues uno tiene que tener el cuerpo totalmente recto, y hay personas que no llegan así. Hay personas que llegan, que ya llevan 5 o 8 días de fallecida, entonces la rigidez del cuerpo es muy grande, lo mismo en la funeraria. Entonces lo que yo hacía era hablarles para que el cuerpo se soltara.
0: O sea, cuando recogen los cuerpos en el carrito que tú dices, uh-huh. O sea, ese TI tiene un carrito, que no sé cómo se llama técnicamente, tú nos puedes...
1: Es un camión.
0: Un camión, y ese camión es refrigerado, ¿cierto? Es
1: como... Sí, tiene una temperatura para medio conservar el cuerpo.
0: Y ahí cuando hay una muerte violenta, un atropellamiento o algo así, recogen los cuerpos después del levantamiento y los guardan. Me contaste algo, ya que me estás contando eso, pues quiero volver a eso, que es que tú dices que se demoran, es porque tienen que llenarse.
1: Llenar el carro.
0: O sea, si digamos hay un solo fallecido, un solo cuerpo, esperan a que los llamen en otro lugar y lo recojan, y ya cuando se llena la capacidad, no sé cuántos serán.
1: Pueden ser 6, 9, 12 según.
0: Y lo recogen, de ahí los llevan a medicina legal. Y ahí es cuando bajan los cuerpos, y ahí es en esa manipulación de los cuerpos que tú me dices, que tú le hablabas a los cuerpos para que se dejaran, digamos, después...
1: Por ejemplo, estirar más que todo, para poder hacer los cortes que uno necesita hacer. Pues yo lo hacía ya porque a mí me nacía. Había muchos compañeros que luchaban para poder estirar bien el cuerpo. Entonces yo les decía, porque desafortunadamente esas profesiones los vuelven como muy, no sé cómo decirlos, duros, no sé cómo decirlo.
0: ¿Fríos?
1: Sí, como llegó otro, es solo el pan de cada día, o sea, ya están acostumbrados y pues no, pues para mí no es el punto. Entonces yo les decía a ellos, piensen que es un familiar, trátelo como si fuera un familiar suyo. Muchas veces me decían, es que es un muerto. Digo, sí, pero el muerto, yo no creo que si llegara su mamá o su papá, a usted le gustaría que lo trataran así. Trátelo con el pudor que le gustaría que trataran a su familiar. Entonces, cuando llegaban muy rígidos, yo les hablaba, les decía que sabía por qué estaban ahí, que no tuvieran miedo, que si querían que uno aclarara su muerte, si querían que supiéramos quién eran, porque llegan muchos NNs, tenían que colaborar y ayudarme a dejarlos, a buscar yo la causa de su muerte, por qué fue su muerte. Por ejemplo, en la funeraria también hay cuerpos que llegan muy, muy estropeados, muy rígidos. Entonces lo mismo, nosotros tenemos que hacer un tratamiento al cuerpo para evitar una descomposición y que lo puedan velar los días que los familiares lo quieran velar.
0: Paula, esto lo has vivido como trabajadora, como lo que has estudiado y a lo que te has dedicado. Y tú dices que en estos trabajos has tenido la posibilidad entonces, o has visto estos espíritus, estos fallecidos, estos difuntos, estas entidades, estos fantasmas, como quieran llamarlo. Pero esto no es algo que surgió en tu vida por el trabajo. Ya desde niña tenías experiencias. ¿Cuáles fueron tus primeras experiencias en las que te diste cuenta que estabas al frente de, o estabas viviendo algo que era sobrenatural?
1: Mis primeras experiencias fueron en la casa familiar. Vengo de un barrio que se llama La Perseverancia y se ha caracterizado por ser un barrio violento. Es un barrio liberal, fundado por liberales, gaitanistas. La casa familiar era una casa familiar inmensa. es inmensa. Y está dividido por dos familias. O sea, los abuelos hicieron una casa grande, ya entre hermanos hicieron sus familias y la separaron. Pero la separación era un muro de un metro. O sea, yo podía ver a mis tías o a mis primos del otro lado. O sea, nosotros nos podíamos llamar de lado a lado o pasarnos de casa a casa. En esa casa, el primer fallecido, murió en la casa, fue mi bisabuelo. Mi bisabuelo fue una persona muy estudiada, pero no era muy buena gente. Él falleció, él le dio cáncer, falleció por el cáncer en la casa. Una casa muy antigua, muy grande, pero muy antigua, en madera. Los pisos de madera. Yo tengo uso de razón desde los 2 años. Las personas normales tienen uso de razón desde los 5 años. El uso de razón es donde tú te empiezas a acordar de tu vida. Y yo lo tengo desde los 2 años. Después me enteré por qué lo tenía desde los 2 años. El castigo más grande de nosotros era que nos dijeran, vaya a la sala. ¿Por qué? Porque en la sala había un retrato grande de mi bisabuelo. Y esa foto miraba. Todas las fotos miran. Después entendí por qué miran las fotos. Que uno se mueve para un lado y te sigue con la mirada. Nosotros llegamos empezando, era un sitio oscuro. Así estuviera de día, si estuviera muy oscuro. Y teníamos que entrar literal hasta la mitad de la sala, buscar el Benjamín. El Benjamín es una cuerdita para prender la luz. Y nosotros de niños eso era frustrante porque nosotros sabíamos que mi bisabuelo había muerto allá. Y nosotros lo veíamos. La que más lo veía era mi hermana mayor. Y uno prendía la luz y lo primero que veía era la foto de mi abuelo. ¿Qué pasaba en la casa? Mi abuelo había quedado en la casa. O sea, él no se quería ir de la casa. Pero también después lo entendí, mucho después lo entendí con la muerte de mi abuelo, fue que él no fue muy buena persona. Entonces le tocaba cumplir cierto tiempo y hacer ciertas cositas para poder seguir trascendiendo. En la casa tuvo tienda y había un cuarto donde guardaban todas las canastas de cerveza, de gaseosa, unas apiladas encima de otras. Tú cerrabas la puerta, subías al segundo piso y empezabas a sentir cómo bajaban las canastas. Y él, como cuando uno golpea una botella con la otra, bajaba, abríamos la puerta y todas las botellas estaban bien puestas desde la entrada hasta el fondo del cuarto, todas alineadas en fila india. Te las ponían todas, las sacaban de las canastas y las canastas apiladas. Pero eso era en segundos. Tú subías y sentías que estaban pegándole a las botellas bajas y ya veías todas las botellas afiladas. Entonces, eso nos pasaba cuando nosotros estábamos solos en la casa. Nunca pasaba cuando estaban los adultos. Siempre cuando estábamos nosotros. Y nosotros les decíamos, es que pasa algo, es que nosotros vemos, que no sé qué. No nos creían y era prohibido que nosotros habláramos de eso en la casa. Mi hermana siempre decía, mami, es que yo veo un señor del sombrero. Y ella lo describía, sombrero, chaleco, corbata, típico cachaco. Pero ella no le veía la cara. Entonces ella no lo relacionaba con mi abuelo, con mi bisabuelo que había muerto allá. Después de que nosotros insistíamos mucho, porque aparte de que estaba mi abuelo, habían muchas entidades que nosotros no podíamos reconocer, pero que las sentíamos, nos molestaban, nos atormentaban, a nosotros nos atormentaban mucho. O sea, no había una energía bonita en la casa, no la había. Nosotros nos atormentaban, nosotros fuimos niños atormentados. Toda la vida, el tiempo que vivimos en esa casa, a nosotros nos atormentaban. Tuvimos un papá que fue muy violento con nosotros y con mi mamá. Yo sabía que mi papá estaba ligado con una, no con una religión, sino que él iba a un grupo que él decía, son los Rosacruces, son los Rosacruces, son los Rosacruces. Y un día le dio por llevarnos a nosotros allá. Cuando yo entré, lo primero que veo fue una fotografía de Jesucristo. que yo al ver la foto, yo dije, él es Jesucristo, pero es el verdadero. O sea, no son las fotos que a nosotros nos mostraban. Y los cuatro quedamos impresionados de ver esa foto. Pasan los años y a nosotros nos atormenta, ya mi mamá como que toma riendas en el asunto y dice, bueno, esta vaina no es normal. Y ella empieza a trabajar con un señor, pero ella no sabía que el señor también era espiritista, era brujo, que era el brujo de Gacha.
0: De un criminal.
1: Sí. Y ella lo único que sabía que hacía el señor era que le hacía cartas astrales. Entonces ella le empieza a comentar a él y le dice, no, es que a mis hijos les pasa esto, esto, esto, esto. El hijo, eso no es normal. Tráigamelos y yo les digo qué les está pasando. Él es el que nos dice que la sombra que ve mi hermana es nuestro bisabuelo. Y que todas las energías que hay en la casa es porque nos las impusieron. Y que nuestro don fue impuesto. No fue porque... O sea, dice, aparte de que ustedes... porque mi mamá nos lleva con ese señor como cuando yo tenía como 8 años y el mayor ya tenía como 13 años. Dice, él nos explica, dice, mire, toda la gente puede ver muertos. Toda la gente lo puede ver. Y dice, no existen los amigos imaginarios. Los niños cuando dicen que tienen un amigo imaginario, ustedes ven a su hijo hablando con alguien, es porque está hablando con un espíritu, con una persona del plano espiritual. No es su amigo imaginario. Entonces dice, pero es que ellos ya cumplieron una edad donde no. O sea, como que la vida a los 5 años a usted ya se lo quita. Y es ahí es donde usted empieza a decir que tiene conciencia, tiene ese, sí, como que ya tiene conocimiento de usted mismo. Entonces dice, estos niños pueden desarrollar ese don como quieran, pero más ella, que es mi hermana mayor. Y mi hermana mayor dijo, yo, a mí no me interesa esto, a mí quíteme esta vaina porque yo no quiero eso. Le decía a él, no, yo es que yo no se la puedo quitar. Usted ya va a llegar un momento en que no lo quiere y lo va a soltar. No, pero lo que ellos tienen, se lo impusieron.
0: Quería preguntarte, entonces tienes esa experiencia desde niña y esa es la razón que tú sientes o que te han dicho de por qué puedes ver o percibir. Te vuelves técnica judicial, me cuentas esa historia increíble, pero también has vivido otros sucesos increíbles. En medio de ese trabajo, en medio de esa carrera que has escogido, ¿qué otro suceso viviste que fue impactante para ti?
1: Encontrar un niño, el cuerpo de un niño, desde acá de Bogotá a Chile. Y hace poquito estuvimos colaborando con el cuerpo técnico, con la fiscalía, que pues en el momento no puedo hablar mucho porque todavía está investigación, pero es un caso muy famoso que se hizo por la desaparición de una niña en Cajicá. Con el niño en Chile me contactan un amigo y Gildardo me dice, Paula, es que mira, me están llamando una persona, un conocido, que quieren saber, lleva un niño desaparecido tanto tiempo y no lo encuentra. A mí no me gusta que me den información de nada. Digo, solamente deme el nombre. No, ni siquiera, si ya ni siquiera le dije el nombre, sino le dije, mándame una foto. No me digas nada más, mándame una foto del niño. Y yo te digo qué pasa con el niño. Cuando él me manda la foto, de una vez pude canalizar al niño, le digo a él, desafortunadamente el niño ya no está en el plano terrenal. Tuvo que ver un familiar, me dice, no encuentran el cuerpo, y le dije, consígueme una foto satelital y vemos si yo puedo, por medio de la foto y por medio del niño, canalizar al niño, que me diga dónde está. En el momento que me mandan la foto, le encierro en un círculo y digo, el niño está ahí, y me dice, no, ahí ya buscaron y no está. Y le dije, no, es que al niño lo movieron y lo volvieron a poner ahí. Ahí está el niño. Y cuando él ya se comunica con la persona que estaba a cargo de la investigación y todo, encuentran el niño donde yo les dije que estaba. Les di el nombre, el día exacto que se desapareció, cómo estaba vestido, por qué había desaparecido el niño, quién era el responsable de la desaparición del niño y por qué lo había hecho.
0: Quería preguntarte, así como tienes esa posibilidad, digamos, de ser medium, esa mediunidad, digámoslo así, es mediunidad, sí, de poder ver esto en tu trabajo de criminalística, mucha gente aquí hemos entrevistado a muchos médiums y siempre les hago esta pregunta porque muchos dicen, bueno, los fallecidos están y pueden enviar mensajes. Los fallecidos, algunos se van. Y algunos me dicen, mire, no solo hay fallecidos. En el plano espiritual se pueden ver otro tipo de seres. Uh-huh. Algunos son oscuros, otros son luminosos, algunos son malignos, otros son bondadosos. Dentro de ese trabajo que tú has hecho y de esa profesión que tú elegiste, en el cual tienes que estar cerca de los fallecidos, ¿tú has visto algo que no sea humano? ¿Algo oscuro? Algo o algo que sea luminoso? ¿Algo que no sea un espíritu, sino que sea otra cosa?
1: En el momento de pasar al plano espiritual, todos son humanos. Lo que pasa es que, vuelvo y te insisto, son vibraciones muy bajas. Hay entes que se vuelven muy malos. Ya no les interesa estar, no les interesa el trascender. Existen los demonios. Todo demonio fue una persona en su momento, pero ellos eligen para atormentar, asustar, verse de otra forma diferente. Por ejemplo, cuando digan, es que yo vi un niño, el niño quedó penando acá, los niños no penan. Los niños son los únicos que no se quedan en este plano. Entonces, si tú ves un niño, no es un niño, es un ente del bajo astral, es un demonio que usan a los niños para ganarse la confianza, para que se sienta la persona que la vea como, ah, bueno, es un niño, es un fantasma, pero es un niño, no le tengo miedo. Los demonios usan esas formas para tranquilizar a la persona o para asustarla. Ya es cuando cogen formas que ya es como describen a los demonios, con caras de perro, de toro, con varios ojos, pero en su principio todos fuimos una persona de carne y hueso.
0: O sea, es como que hay unos fallecidos, unos difuntos, que deciden quedarse acá, que son malignos y les gusta atormentar a los vivos.
1: Esa es su función. Esa es la función del bajo. Eso es lo que tienen ellos. Esa es su función. En el bajo astral, esa es su función.
0: Y tú dices, por ejemplo, que cuando alguien ve un niño fantasma, que hay muchos casos, historias, realmente no es un niño, sino es un difunto maligno que se ha quedado y que toma esa forma para asustar.
1: Sí, o sea, hay dos cosas. Por ejemplo, un ejemplo. Yo de mamá tuve una pérdida de un niño, 2, 3 años. Y digo yo, una cámara registró al niño en el momento. Cuando nosotros podemos tener visitas. Es que hay gente que no entiende eso. Y una cosa es que vengan a visitarme y otra cosa es que la persona se quedó ahí, estancada. Eso es diferente. Entonces, por ejemplo, hay gente que dice, no, es que mi familiar se murió, pero es que yo lo vi ayer. Él está penando. No, no está penando. Vino a algo.

0: a la vez, porque yo, en el momento que a mí me dio el infarto, yo no sentí nada. Yo lo único que sentí fue que como si me hubieran apagado las luces. Y cuando volteé a mirar, me vi sentada en el piso, así. Y yo lo literal lo que dije, mirándome en el piso, dije, que me morí. Y yo trataba de llegar a mi cuerpo, lo veía como flotando, y yo hacía así, como nadando en el aire para poder entrar a mi cuerpo. A raíz de eso me tuvieron que colocar un marcapaso, y 2 días antes de la operación, en un sueño, se me aparece mi abuelo. Después de que mi abuelo fallece, yo solamente he soñado 3 veces con él. La última vez que él se me presentó fue en la casa familiar. Yo siempre tengo sueños en esa casa. Cuando yo llego a la casa, la entrada era lujosísima. Y yo lo vi que él venía con una sonrisa grande. Me abre la puerta y me estira la mano. Y yo le estiré la mano. Yo estaba contenta de ver a mi abuelo. Ya como a esta distancia de cogernos las manos, yo vi una luz muy fuerte. Y yo ahí entendí que si yo le daba la mano a mi abuelo, yo me moría. Yo no iba a amanecer ese día. Y yo me quedé mirando, yo le quité la mano y le dije, a mí no me toca. A mí no me toca. No sé si ustedes han escuchado que dicen que hay familiares que vienen a llevarte. Así tú, por ejemplo, los niños que dicen, no, es que mi papá se me llevó el niño. Hay familiares que lo quieren mucho a uno y lo quieren tener allá. Y desde ese día, yo no he vuelto a ver a mi abuelo, ni lo he vuelto a sentir, pero tampoco lo veo en el plano espiritual.
1: Paula, quiero que volvamos a un momentico a esa labor o a esos momentos en que has trabajado como técnica criminal y quiero que preguntarte algo. Y es que hemos entrevistado a muchas personas aquí en este programa y muchas de esas personas que hemos entrevistado aseguran que trabajando en este ambiente se viven muchas cosas y que ya es casi costumbre. Cuando estuviste ahí con los profesores, cuando te formaste o cuando ya eras técnica, ¿te contaron alguna historia o hay algún ritual o hay algo que hagan esas personas que están cerca a la muerte, a esos levantamientos o algo así, o otras historias que te hayan contado que tú no hayas vivido o algo que se viva cotidianamente en este ambiente que nos puedas contar?
0: Sí, en medicina legal, pues en la parte del anfiteatro, pues siempre vas a encontrar personas que te van a decir, yo vi, yo sentí, a mí me movieron, porque es una parte donde es muy activa esa parte. Entonces, sí, los celadores, por ejemplo, había un celador que no decía, yo no paso. Un ejemplo, me pasó estando en la funeraria y con medicina legal. Cuando se le hace la autopsia o la necropsia a un fallecido, la funeraria que va a recoger el fallecido necesita una camilla para sacar al cuerpo y meterlo al carro fúnebre. Pero muchas veces, según el celador que esté, te va a dejar ingresar, que hagas tú mismo el procedimiento. El celador que te deja pasar y te dice, ve y coges la camilla, es porque lo han asustado. El celador que no te va a dejar pasar y decir, yo te traigo el cuerpo, es que no le han hecho nada, porque ya, más que todo es en la noche. Entonces el celador por la noche dice, no, vaya, usted coja la camilla. Yo, si quiere, pase, mire, ya puede coger la camilla, ya está el cuerpo. Pa, yo de ahí no paso, porque los asusta. Ven las sombras, ven a la persona. Muchas veces un celador me decía, no, jefe, trajeron a la persona que trajeron ayer, se lo juro, le puedo decir, fui al baño y estaba allá en el baño. Y yo le decía, ay, eso es mentira, porque pues uno busca también tranquilizar a las personas que trabajan en ese aspecto. En la funeraria, mira lo chistoso, en la funeraria es la parte donde menos asusta. Solamente un tanatólogo, pero él me decía, es que a mí me da miedo cuando se quejan. Digo, pero es que eso es normal, porque el cuerpo todavía tiene estímulos y hay cuerpos que tú los estás arreglando y se están quejando. O te levantan una mano, o te levantan un pie. Entonces es muy normal. Pero hay gente que sí, obviamente. Señores que dicen, en la funeraria pasa mucho. Hay gente que va a llorar a los muertos, así no sean familiares. Y se meten en las salas y miran al muerto y le empiezan a llorar. Entonces, una señora, y dejó de ir a la funeraria a hacer eso, dio la casualidad que estaba hablando con X personas.

0: persona de ella, dejó de hablar con esa persona, fue a una sala y la persona con la que ella estaba hablando estaba metida en el cajón.
1: ¿Cómo así? Volvamos, es que esa historia me parece interesante. O sea, en la funeraria van personas a veces con extraños gustos a ver fallecidos, otros van es a llorar porque, o a orar porque piensan que así se les va a dar milagros o
0: Exacto.
1: algo les va a ayudar. Y entonces una de estas personas fue, se puso a hablar con alguien, después salió del baño, hablaba con esta persona, o en el baño habló con esta persona y cuando llegó a llorarlo, era el que está, el muerto.
0: Sí, había una señora muy particular que ella desde por la mañana estaba ahí. Hay personas que creen que llorar el muerto ayuda y les pagan a personas para que lloren el muerto. O sea, por ejemplo, en el cementerio central, eso es. Ah, yo le lloro el muerto. Y van y hacen el show más grande del mundo. Eso es lo peor que le pueden hacer a una persona. Lo peor. Entonces había una señora que se dedicaba a eso. Entonces llegaba desde por la mañana y se ponía a hablar con la gente que estaba por ahí, o sea, los familiares de los fallecidos. Entonces estaba hablando con una señora, con un señor, y yo estaba en mi tiempo de break. Yo en ese tiempo fumaba. Estaba fumando un cigarrillo y yo veía a la señora y decía, esta señora es un cuento. Y hable y hable y hable. Pero habían varias personas. Y yo entre mí decía, el día que la asuste, esta señora va a dejar de hacer esto. Dio la casualidad que la señora se despidió de todo el mundo y empezó a pasar por las salas. Cuando siento yo un grito y sale esta señora despavorida. La cogí el celador y le decía, cálmese, dele en agua, que no sé qué. Le digo, ¿qué le pasó? Y dice, usted me puede ayudar. Y le dije, ¿qué pasó? Y digo, ¿usted se dio cuenta con las personas que yo estaba hablando acá? Y le dije, sí. Me dijo, un señor así, tal, tal, tal, tal. Dije, no, yo no lo vi a él. Me dijo, es el señor que está velando en la sala de allá. Dije,
1: Realmente esos casos y esas historias son sorprendentes. Y quisiera, ya estamos ya casi terminando este podcast, pero quiero hacerte una pregunta fuera de los temas paranormales. Esa profesión que escogiste de criminalística es una profesión muy dura, muy fuerte porque estás viendo todo el tiempo la maldad humana. ¿Por qué crees que muchas personas eligen esa profesión? ¿Qué es lo que los lleva? Ayudar a los demás, como tú dices, resolver o luchar contra la maldad, porque es algo muy fuerte, ¿no? Estar viendo crímenes todo el tiempo.
0: sí, pues la verdad yo te soy honesta. Decir por qué los demás lo estudian o lo escogen como profesión, no lo sé. Yo toda la vida quise hacer vida militar, toda la vida, pero no se me dio por ningún lado. Por ningún lado se me dio. Estudié criminalística fue porque tenía que ver algo. A mí me lo pintaron, no, pues tiene que hacer polígono. Ah, a mí eso me gusta. Eso es lo que a mí me llama, no, que en la academia donde va a estudiar va a usar camuflado, eso como que me llama la atención. Y mira que fue la profesión la que me ayudó a quitarme el miedo con los muertos. Hasta que estudié y estuve ya en contacto directo con ellos, fue que a mí se me quitó el miedo. Yo no podía estar sola en un sitio oscuro, cerrado, porque yo lo sentí encima, cada rato yo sentía a las personas encima mío y eso para mí era agobiante. Yo no entendía muchas cosas. Y gracias a eso, cuando yo lo empecé a estudiar fue porque tenía que ver algo de lo que yo quería hacer toda la vida. No lo estudié pensando en ayudar a los fallecidos, pero eso fue lo que a mí me ayudó, uno, a seguir estudiando, a tener más conocimiento, a poder entender el plano espiritual de la manera que ya lo entiendo hoy en día. Han sido muchos años. Yo estudié criminalística cuando tenía 21 años. Me han pasado muchos años después de que lo estudié. No quise seguir ejerciendo ni en medicina legal ni en CTI porque mi moral no me lo permitió.
1: ¿Por qué?
0: Porque también se usa el cuerpo del fallecido para muchas cosas que no lo deben hacer.
1: ¿Cómo que no?
0: En medicina legal, no sé si lo pueda decir, que digan que no hay tráfico de órganos, sí lo hay. Por ejemplo, habían grupos que formaban por la noche a desvivir personas que no tienen una casa, indigentes, para tráfico de órganos. A los ni Un niño que llega a medicina legal es la peor carnicería que le hacen a un niño. Tú llegas a medicina legal. Ah, la grasa del muerto, yo se la vendo. que el dedo meñique, ah, yo se lo vendo para trabajos de brujería. Que no, es que necesito el dedito tal, yo se lo doy por plata. Y lo mismo en el CTI, por cubrir cosas que no deben cubrir, por el poder político, el poder de la persona que está más arriba de la otra. Entonces, eso no me permitió seguir en esa profesión.
1: Y decidiste entonces alejarte de esos lugares.
0: Sí.
1: Y entonces, en todo eso que has vivido y en todo lo que has percibido, ¿tú crees que si hay esa existencia, ese más allá, como que no somos solo carne y hueso?
0: Sí, y el plano espiritual es muy complejo, es muy grande. Por ejemplo, tú me decías que si se quedaban personas, hay personas que se dedican a la brujería, al espiritismo, donde pueden y tienen el poder de dejar a una persona acá en en el plano terrenal, atormentando a otra, cuidando una huaca. Y a los entes que más escogen son, por ejemplo, las personas que se desviven, a las personas que no fueron buena gente en este plano, a un malandro, por ejemplo, Venezuela con su corte de María Alonza, todo eso, hacen muchas cosas. Ellos no son espíritus como tal, si me lo, son la mayoría de que tienen ahí en Venezuela son. Son entes del bajo astral, no son personas que, como los pintan ellos, no, no son así. Entonces ellos, una persona que se desvivió y son personas que están atentas a eso en los velorios y todo, ay, ¿cómo murió? No, es que él se quitó la vida. Ah, ok. Van hasta el cementerio y saben dónde lo enterraron, van y le ponen su trabajo y le dicen, usted se va a quedar acá haciéndole imposible la vida a tal persona. Y lo ponen a trabajar, porque es una persona que está vibrando muy bajito porque se quitó la vida.
1: Pues ha sido una charla muy interesante y quisiera preguntarte, no sé, antes de ir cerrando, si nos quieres contar alguna historia de esas que has vivido con el más allá. Algo que hayas de alguna manera experimentado que sea relevante para ti y que nos quieras narrar, comentar, contar antes de terminar.
0: La peor experiencia que yo he tenido con esto fue la muerte de mi abuelo. Y a raíz de eso fue que también decidí prestarle atención a lo que nosotros sentíamos y veíamos, porque la verdad antes era solo tormento. Mi abuelo murió a los 67 años, yo tenía 15 años. Lastimosamente, a mi mamá y a mi abuela le avisaron de la muerte de mi abuelo, la misma persona que le hizo el trabajo para que se muriera. O sea, en el barrio hubo una señora que contrató a ese señor, a un brujo, le dijo, yo quiero que ese señor deje de existir. Pero esa misma persona, no sé cómo mi mamá y mi abuela se enteraron que ese señor leía cartas, adivinaba el futuro, él mismo les dijo en su casa va a haber luto. Lo único que lo hizo, que él, no, él hizo todo bien el trabajo, no dio nombre, dijo, va a haber luto, va a haber un embarazo. Mi abuela iba y consultaba más que todo porque en la casa se perdían cosas. Entonces siempre le echaban la culpa a uno. A los niños siempre se le echa la culpa. Entonces él mismo le dijo, no, allá en el patio va a mirar, va a contar unos ladrillos, va a quitar ese ladrillo y allá va a encontrar todo lo que se le ha perdido porque en su casa hay un duende. Va a haber luto. El luto fue mi abuelo. ¿Cómo nos dimos cuenta que mi abuelo fue, la muerte de mi abuelo fue producto por una brujería en la casa de nosotros? Yo vivía en el Valle del Cauca en ese momento. Cuando salíamos de la casa había como un andén. Yo me podía sentar así, como estoy sentada acá. Y en esta parte de acá empezaron a salir unos sapos, como a los 2 días de muerto de mi abuelo, unos sapos grandísimos y llenos de garrapatas, por un huequito así. Y tú metías el palo al hueco y era como entrar el palo a esto. No te miento, salieron como unos 100 sapos de ese hueco. Que mi cuñado llegó el momento que se desesperó tanto, cogió un aerosol de ambientador, un encendedor y metió así en el hueco para que se quemara lo que había por dentro. Salían y salían. Duró 3 días saliendo sapos de ese hueco, llenos de garrapatas.
1: Paula Andrea Cano, muchas gracias por estar con nosotros en Historias Paranormales con Esteban Cruz. Gracias por contarnos tus historias como técnica judicial, como perito, como criminalística. Gracias por estar aquí. Quisiera preguntarte si alguien te quiere contactar. ¿Dónde puede hacerlo? ¿Cómo te puede buscar? ¿Cómo puede buscarte?
0: Pues en mis redes sociales yo aparezco como Paula Andrea Cano, tal cual. Pero más que todo por mi WhatsApp, porque yo en mis redes sociales, la verdad, no tengo nada de esto, porque para mí es muy, como muy sagrado esto. A mí no me gusta subir cosas de que yo hago esto, yo puedo ayudar, contácteme, yo le traigo el muerto, yo le aviso. No, a mí no me gusta. Si ya llegan por mí, porque por un conocido, por ejemplo, con este video o algo, ya es diferente. Pero por mi WhatsApp o por el Instagram, que es Paula Andrea Can.
1: Perfecto. ¿Y el WhatsApp?
0: Es 311-510-8622.
1: 57. Al comienzo, más 57.
0: Sí, más 57.
1: Muchas gracias a todos ustedes por habernos visto. Gracias a ti.
0: A ti por haberme invitado.
1: A ustedes, muchas gracias por ver este capítulo que ha sido increíble. Gracias por estar ahí. Gracias por acompañarnos. Nosotros también los queremos acompañar todo el tiempo. Y bueno, quería decirles, casi siempre hago este tipo de entrevistas y me quedo pensando, en la vida. Y muchas de estas personas como Paula, que está aquí con nosotros, que dicen poder estar en contacto con el más allá, nos dicen que el futuro depende del presente. Que lo que hagas ahora va a, de alguna manera, marcar lo que vas a vivir si hay una vida después de la muerte. Si hay una vida después de la muerte y hemos sido malos, no sé si existe el infierno, no sé si existe la misma vida después de la muerte, pero todos nos dicen que viene un momento de mucho dolor para esas personas que se portan mal. Y por eso no se porte mal, pórtese bien, vaya donde su abuela y regálele algo, vaya y sea bueno con sus hijos, dele buena vida a todos los que ama y a todos los que estén alrededor. Y seguramente, como decía, en la Edad Media va a tener usted una buena muerte, que es lo que se decía en ese tiempo. Gracias por vernos. Y usted, esté donde esté, yo, Esteban Cruz, de corazón, le quiero decir que lo quiero mucho.

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0: Son las 2 de la mañana, 42 minutos.
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2: Y aquí estamos, en un nuevo reencuentro radial para transitar las calles de la ciudad desnuda. Una sana costumbre que pusimos en marcha allá por 1993. ¡Ja! ¡Qué bueno que estés allí! Y mejor aún si te quedás y me acompañás. Soy, a ver, conocido por El Santo. No hago milagros ni nada que se le parezca. Contra viento y marea, como decía el recordado Guerrero Martínez, seguimos con este sencillito programa de radio aprobado por mucha gente, incluso con un premio Águila Dorada en la ciudad de Mar del Plata.
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2: Contra viento y marea, y te cuento que a veces el viento sopla fuerte y la marea está embravecida. Pero aquí estamos. Por ejemplo, hay voces que me dicen, su programa tiene un formato viejo, desactualizado. La radio cambió y usted se quedó en la época de Nucha Mengual, Cerasolo, Guerrero Martínez. Pasa música vieja. Bueno, la realidad es que ya estoy viejo para cambiar. Y por eso sigo con esta ciudad desnuda. ¿Qué es un policial erótico? ¡Hay porno! No, nada de eso. Nos damos cita a aquellos oyentes que en la noche buscan desacelerar el ritmo del día y, digamos, desnudar sus almas. Pasarla bien durante un rato escuchando relatos, poesías, música romántica, hasta radioteatros. Dale, acompáñanos vos también. Comenzamos pues con un periplo a través de la ciudad desnuda.

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esencia de lo divino, verbo, sobre todo verbo, amar. Un sentimiento sin forma que solo nace del alma. Es crisol de sensaciones. Un nuevo día es amor. En la llegada de un hijo, la llamada de un amigo, o el abrazo de un hermano. En la mano que se brinda sin esperar recompensa. Es la dulce sensación que logra unir a dos almas, convirtiéndolas en una. Amor también es dolor. Cuando enfrentamos fracasos, sufriendo en las despedidas, o cuando llega la muerte y arrebata sin piedad, aún cuando se diga adiós al amado, al amigo, al hijo, que prepara el vuelo y va en busca de otro nido. El amor jamás se olvida. Vibrará siempre en el aire. Porque si nació del alma, fuente de toda ternura, seguirá siempre viviendo más allá del gran dolor, de lo amargo del adiós. El amor es, en esencia, la sensación más hermosa que alimenta la existencia. Creo, sin un solo atisbo de dudas, en el amor verdadero. Y aunque transcurran los tiempos, el amor vivirá siempre y dará la vuelta al mundo, vivirá en ti y en mí, en el alma de la gente, porque será eternamente la esencia de nuestro ser.

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El granado de la nona, por Fernando Mediot, licenciado en comunicación, publicitario, docente, agnóstico, soñador, fanático de Serrat, Federer, Benedetti y el buen cine. Treparlo no costaba mucho, ya teníamos una serie de ramas estudiadas que nos permitían escalarlo con destreza. Un pie aquí, otro allá, cuidado con las puntas que no te den en el ojo, y enseguida llegabas a la cumbre. Desde su copa, el granado de la nona María te hacía ver un mundo distinto. El cielo era más tocable y podías descubrir lo oxidadas que estaban las chapas del techo. Ese charco en el patio, que tanto costaba sortear, parecía una réplica en miniatura de una mancha de tinta en el cuaderno. La bicicleta de mi primo se veía del mismo tamaño que la sorpresita de los chocolates Jack. Podías descubrir la tonsura incipiente del tío Tito, y los temibles bigotes del tío Juan Carlos se convertían en un trazo casi invisible que desaparecía cuando sonreía. Los sonidos llegaban más tarde, tan tarde que ni siquiera se escuchaban, especialmente aquellas voces familiares que nos invitaban a bajar. El granado no era demasiado alto, pero a los 5 años todo suena a hazaña. Una vez arriba, el premio. Podíamos elegir las granadas más maduras, las más rojas, las más abiertas, y bajarlas como si fueran el trofeo épico de una imaginaria batalla contra la adversidad. Una vez abajo, a la sombra, comenzaba la repartija. Los valientes que subieron tenían la facultad de elegir las mejores. Los que esperaron abajo se llevaban el resto. No había traiciones. El código de honor entre hermanos y primos se respetaba. A veces las comíamos calientes, tan calientes como el sol de la siesta en San Pacho. Para ello era necesaria una esforzada acción de inteligencia, tratando de burlar la pertinaz vigilancia de las tías Olga y Pepita, ya cansadas de advertirnos lo mal que nos haría una granada caliente. «Van a tener churretera todo el día», sumaba como sentencia la nona María, con su octogenaria sabiduría a cuesta, observando el sugestivo movimiento casi militar de la banda que se desplazaba hacia el fondo del patio con el botín repartido. Debajo del eucaliptus que coronaba el gallinero de la casa, se producía la degustación. El sabor increíblemente dulce del corazón era la parte más preciada, y era necesaria una cierta maestría para escupir las semillas con elegancia, sin babear demasiado. Otras veces llevábamos las granadas a casa. Allí era distinto porque podíamos abrirlas y desgranarlas, ponerlas en un tazón, más de 3 cucharadas de azúcar y el toque gourmet, un trago de vino tinto robado a mi viejo para darle un sabor inolvidable, con Paula, imprescindible cómplice en la tarea, convertíamos en banquete lo que antes era solo una fruta madura. El granado de la nona era el punto de inflexión que nos marcaba la proximidad de la primavera, cuando sus hojas verdeaban y asomaban sus luminosas flores rojas. Sabíamos que lo mejor estaba por venir. En septiembre practicábamos la trepada, en octubre empezaba el festín y después llegaban las vacaciones. Siempre me asombro de la capacidad de la memoria para rescatar estas historias mínimas. Tal vez solo sean una metáfora de los años, del tiempo vivido donde las únicas preocupaciones pasaban por planear cómo trepar el granado, de la nostalgia de haber compartido momentos mágicos con quienes más queríamos, de la alegría de tener vivos a todos aquellos que hoy añoramos. Hace mucho que no vuelvo al patio de la nona.
Seguro que el granado ya no está, ni tampoco el eucaliptus, ni el gallinero. Íntimamente me resisto a volver. Quiero dejar que el recuerdo vibre y bailotee dentro de mi cabeza. Es la mejor manera de sentir que todavía estoy vivo.

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0: Belek el vampiro. Se dice, se cuenta, que hace un tiempo llegó a Buenos Aires un circo de los zares proveniente de los Cárpatos. Entre la troupe del circo estaba el enano Belek. Pero, para sorpresa del dueño de este circo, encontró a Belek succionándole la sangre del cuello a la mona. Por eso fue expulsado. Y Belek se refugió en una casa abandonada del barrio de Bajo Flores. Algunos testigos dicen que Belek está acechando en la noche en busca de sangre. Es más, tengo algo que contarles. Un grupo de vecinos se acercó a él con una red. Se le arrojó encima para atraparlo, pero Belek sacó un cuchillo de su cintura y se liberó de esta prisión. Belek hoy día vive cerca del cementerio de Flores. Por eso, si están caminando en la noche y ven un personaje pequeño acercándose, tengan cuidado. Buenas noches.
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0: Mientras escuchamos buena música, mientras disfrutamos de poesías, de historias y nos entretenemos en estas noches de la ciudad desnuda, siguen ocurriendo cosas muy desagradables. Por ejemplo, las mujeres que sufren violencia de género. Un tema que nos preocupa muchísimo en la ciudad desnuda, en el programa de noticias, aquí en las producciones de JS Producciones. Creemos que es importante dedicarle un tiempo también a esta problemática. Por eso, la señora Mirta Ward está otra vez con nosotros y pretendemos que sea escuchada por hombres y mujeres. Las mujeres, las que buscan ayuda, los hombres, para que recapaciten a aquellos que a lo mejor someten a ciertas mujeres a esta violencia de género, o los otros que pretendemos ayudar, colaborar en esto. Cosa que le agradecemos mucho, por ejemplo, a los radiodifusores que retransmiten este programa. Vamos entonces con la columna de la señora Mirta Ward.
1: Bueno, estamos otra vez aquí reunidas. Espero encontrarte a vos y al resto de los ciudadanos de nuestro país y desde muy lejos, aquellas organizaciones de personas latinas que puedan seguir escuchando esta propuesta. Es una simple propuesta la nuestra de reflexión, es una propuesta de ir

No tan así, no es tan así. Dado que estamos finalizando el mes de marzo, mes de la mujer, y en realidad nos representa esa lucha de mujeres que siempre fijamos y que siempre tenemos en nuestra memoria, que fue justamente la muerte de 146 mujeres, la que de alguna manera hace que el mundo pueda presentar a la mujer y ver la mujer desde un aspecto diferente, cuando fue en el marco de la lucha, en la lucha por la dignidad en el trabajo. Por lo tanto, nosotros, la sociedad en sí, podemos hablar de violencia, podemos hablar de la violencia en la familia, que es la violencia doméstica propiamente dicha, que se da en la mujer y en que nosotros seguimos replicando ese espíritu de situaciones que se dan con mucha fuerza. Tenemos la violencia de los conflictos armados, hablamos de violencia en la sociedad. La violencia en la sociedad, que son aquellas agresiones sexuales, la explotación y el tráfico de mujeres, a veces con fines sexuales y a veces con otros fines que también van cruzando nuestra sociedad. Y que aún falta mucho el emprendimiento de cada uno de los gobiernos poder llegar a establecer realmente los cabales reales de esta situación que también se fija en un horizonte oscuro y silencioso. No dejamos de hablar de violencia en el ámbito laboral, esta violencia que normalmente se está dando en la complicidad también a veces de otros hombres o la complicidad de los empresarios y estas mujeres que realmente para a veces para mantener su trabajo, para mantener a lo mejor algunas mejoras dentro del trabajo, sufren esa violencia laboral, porque es la situación sin escrúpulo, que es el cambio de favores que hay, muchas veces en el ámbito laboral se reconocen como muy importantes. Tenemos que hablar también de la violencia en los medios de comunicación. ¿Qué pasa con la pornografía? ¿Qué pasa con la utilización de mujeres y niñas como objetos sexuales? Y también es altamente, dentro de los medios de comunicación como objeto sexual, también la debemos de ver a la mujer en las distintas fases en las que se presentan. Es totalmente distinto cuando se hacen las publicidades y ver situaciones de mujeres que para alcanzar determinados objetos tienden a ridiculizarse. Y fundamentalmente tenemos que ver a esas mujeres que son amas de casa y que sufren ese tipo de violencia cuando los medios de comunicación expresan los modelos que para muchas amas de casa resulta inalcanzable. Tenemos que hablar de violencia institucional, cuando esta es una violencia en la que estamos padeciendo, cuando los gobiernos a partir de esos estados perpetúan violencia, en nuestro caso fundamental, cuando tenemos una ley de protección a la mujer, la 26485, que no dejamos nosotros de nombrar, y es una ley en la que no tiene presupuesto. Por lo tanto, no existen leyes que se puedan aplicar sin presupuesto. Esas son las violencias que son violencias toleradas realmente por el Estado, que no reaccionan ante la situación de los gobiernos con esas características. Y tenemos las violencias de tradiciones culturales, que es lo que pasa, en este caso, con las mujeres, con las culturas, con la situación también de niños y que se producen, ¿no? Estas situaciones de violencia cuando se hacen entregas por formaciones o por resoluciones religiosas. Y también se

producen esas situaciones de violencia. Pero nosotros tenemos que reabrir esta posibilidad de un pensamiento, generador de todas las violencias de las que hemos hablado, e ingresar desde estos hitos históricos que se vienen conformando desde el año 96 en adelante, cuando ya las mujeres podíamos, a partir del encuentro de Belén do Pará, y que hemos visto cómo los distintos gobiernos en los distintos países fueron acoplándose y conformando esta unión para el tratamiento de este tipo de violencia, fundamentalmente contra la mujer. Pero ¿qué nos sucede? Desde aquella declaración sobre la eliminación de la violencia de Naciones Unidas en el año 1994, que fue realmente el primer instrumento. Pero por eso tenemos que volver a pensar en Argentina. ¿Qué nos pasa con la ley en Argentina y qué pasa realmente con los procedimientos? Mientras tanto, un Estado que se hace cómplice de estas situaciones, que no se hacen elaboraciones de perfeccionamiento para modificar la ley, en que es más que necesario pensar en la modificación de la ley y el instrumento real de cómo podemos también atender lo que significa el hombre violento. Y llevar a un camino que pensamos los que estamos trabajando con esta problemática, que es un camino que podría dar otros resultados, llevando a la violencia exclusivamente como delito, que se penalice la situación de la violencia y que esta situación y se termina con estas privatizaciones que el hombre violento hace fundamentalmente de manera arbitraria contra la mujer. También nosotros lo que pedimos es la implementación de la modificación de la ley para que este hombre realmente sea considerado penalmente como delito. Por lo tanto, toda esta problemática de la violencia física, de la violencia psicológica, de la violencia sexual, que no es más que el hostigamiento y es en la intimidad de la mujer, como pocas instituciones aún pueden llegar a modificar la situación de las mujeres como tal. Por lo tanto, ¿qué nos está pasando como organizaciones? ¿Qué nos está pasando realmente como mujeres dentro de una sociedad por la cual constantemente hacemos estos llamados a la reflexión y les pedimos cómo llegar a otras mujeres, cómo llegar a ellas mismas en primera instancia? Y si no lo sufren, ¿cómo podemos ver que dentro de su ámbito y su alrededor hay mujeres que están sufriendo, que siguen padeciendo por distintas instancias estas modalidades de la violencia? Por lo tanto, siempre consideramos que es necesario tener mayores conocimientos y comenzar a pensar de cómo se da este mecanismo de la violencia física que provoca los daños y lesiones en las mujeres y que incluye la fuerza física, la ofensa con objetos, las bofetadas, las patadas y los pellizcos que muchas mujeres tienen y que en este momento podemos pensar que lo estamos sosteniendo, porque todos los días en los servicios de atención a las mujeres víctimas de estas situaciones de violencia, todos los días van encontrándose ahí esas mujeres que se dan el permiso de ir superando lo que nosotros hablamos constantemente con esta expresión del silencio. Y sabemos que en nuestro país, extenso territorio, tenemos grandes conflictos con la problemática y tenemos conflictos desde la violencia psicológica, porque es una de las violencias de carácter verbal, de carácter económico,
que provocan daños a las mujeres, y ahí incluimos fundamentalmente estas madres con grandes complicaciones porque están bastardeadas, porque obligan a romperse todo tipo de contacto, todo tipo de relación, y viven situaciones denigrantes. Por lo tanto, pensemos en ellas, pensemos que las tenemos muy cerca, porque estamos hablando que una de cada tres mujeres es víctima de este tipo de violencia. Y en este tiempo de tanta desigualdad para el acceso a tener recursos y compartidos, también con estas características de hombres, tenemos la violencia económica, que no puedo dejar de decir que ni a, muchísimas veces la mujer es una importante trabajadora a su vez, pero su dinero tiene que ser un dinero común, mientras el dinero del hombre muchas veces forma parte de su propia acción para su distribución. Nosotros este sometimiento que tenemos en las mujeres, que indican algunas religiones, algunas creencias, es importante verlas en una perspectiva donde la mujer sigue siendo castigada, ridiculizada y con la imposición del hombre, desde esta, la violencia que estuvimos hablando, desde la violencia física y de la violencia psicológica. Tendríamos que seguir hablando de las distintas violencias en que padecen las mujeres, porque a veces son las creencias culturales, y estamos hablando a veces de violencias espirituales, y de hecho que las conocemos y que algunas fuentes culturales y algunas creencias religiosas tienen también a las mujeres, se las victimiza mediante el castigo y esos sometimientos que se hacen en nombre de la religión. Pensemos una vez más, pensemos en que tenemos un ciclo, que tenemos tan cerca y que muchísimas mujeres que la padecen consideran que no es situación de violencia, que no es una situación al que se pueda denunciar. Y entonces tienen esa fase de acumulación que se hace una constante tensión, en esa fase de acumulación de problemas, con son actitudes hostiles y que se suceden y que vienen produciendo conflictos, que hay distintas modalidades, como la que vine diciendo anteriormente. Esas modalidades son algunas ocasiones de agresiones físicas y a veces modifican también la situación psicológica de la mujer, cambian el estado de ánimo y se sienten realmente con el conflicto incorporado, pero con la creencia de que la pueden superar. Y estalla. De esa fase de acumulación, de tensión, estalla. Estalla la agresión y es la fase de la agresión en la cual el maltratador produce la forma visible de los mayores maltratos, tanto físicos, psicológicos, sexuales. Pensemos que esta mujer que le produce el estado de ansiedad, el temor al golpe, el temor a la situación que se genera socialmente, pero también el equívoco de muchas mujeres en tratar de negarla y de comprenderla desde otro lugar. Y en este momento hay que pedir ayuda. Hay que pedir ayuda siempre. Es una decisión que la que debemos de tomar. Hay que denunciar al agresor. Cualquiera sea la relación, si es la actual pareja, la expareja, la situación de la pareja de la hija, la situación de la pareja de la vecina. Todos tenemos que tratar de denunciarlos. Pero ocurre otra situación a continuación de esta fase en que la mujer es hostilmente castigada. Es la fase de la reconciliación, más conocida como la fase de la luna de miel. Y es que hasta después de estos episodios tan violentos, el maltratador viene a pedir perdón.
y ahí se pone amable, cariñoso, y es la modificación de una realidad. No volverá a repetirse. Tengo otros problemas. No quise golpearte, no quise llevar a esta situación. Y la mujer desea el cambio en este tipo de reconciliación, porque también vamos a hablar socialmente en otra oportunidad de lo que pasa en esta fase de reconciliación, donde la mujer, a pesar de haber superado circunstancialmente esta problemática que fue la fase de la agresión, considera una vez más, que esto va a cambiar y cree en las promesas. Y entonces esa mujer que desea el cambio y vive muy equivocadamente estas muestras de amor. Hoy llegamos hasta acá y quiero una vez más ayudar. Quiero ayudar y decir que hay algo muy importante en nuestro país, sin llegar a cada una de las provincias y a cada uno de los pueblos. Quiero decir que nunca dejen de tener muy cerca este número que es el 144. Es el número que de cualquier punto del país vos podés llamar. Podés llamar si sos la madre, si sos la hija, si sos la víctima fundamentalmente. Y en todo el país las 24 horas te van a escuchar y van a buscar de alguna manera algún recurso dentro de tu domicilio, dentro de un área. Pero pensá que no estás sola y que si perteneces fundamentalmente al distrito de San Martín, la provincia de Buenos Aires, donde tenemos un grupo de una dirección con grupos de trabajo, vas a pensar también que estamos de alguna manera y de distintas maneras, fundamentalmente ayudándote, y no estés sola. Tomá el teléfono y marcá 144, que ahí es probable que con una mirada distinta, con un apoyo, puedas encontrar e iniciar un nuevo camino. Muchas gracias.

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0: Son las 3 de la mañana, 47 minutos.
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1: Elegí de este libro Avatares, Cuentos y Poemas, Antología, en la página que sería la número, a ver, acá no hay número, la número 71, ¿sí? Un cuento que se llama Tres Golpes y que es de la autoría de uno de sus muy buenos alumnos, ciertamente, que es el señor Adrián Merel. Un haz de luz se cuela por una endija entre mis párpados, asestando violentamente el amanecer sobre mi rostro. Cuando reacciono al aire pesado y somnoliento, descubro las cenizas del escenario, la mesa abrazada por el mantel de seda roja, el candelabro sosteniendo pequeños cadáveres de cera, la botella de Malbec hirviéndose orgullosa, aunque vacía. Me levanto con una dificultad casi rutinaria que alberga un dolor insobornable ante mis años. Otra vez falló, nuevamente falló. Junto a los restos de pollo que yacen sobre un plato, extirpo el mantel desnudando toda la vulgaridad de la mesa. ¿Qué está pasando? Antes no fallaba nunca. ¿Será la mano burlona de los años? Acordarme de los años que pesan me llena de nostalgia por el pasado, cuando ella solía reírse de mis ocurrencias y yo forzaba mi imaginación para ser estudiadamente espontáneo. Ella daba tres golpes en la puerta como señal inequívoca. Yo abría mi alma al destino, deslizando mis sueños por el camino aterciopelado de su vestido azul, de su piel resplandeciente de fulgores. Tres golpes. La música danzaba a nuestro ritmo de pájaros ansiosos y cuerpos impacientes. El mantel era más rojo. Las velas ardían como pensamientos. El Malbec era una excusa cómplice, compartida. Y la madrugada era una intrusa que solía divertirnos hasta desfallecer dormidos. Ya la geografía de la habitación ha vuelto a su paisaje habitual, iluminada por un sol añejo como mi memoria. Camino torpemente hacia el aparador de roble que se apoya en una de las paredes amarillentas, carcomida por la humedad. Aprieto entre mis manos temblorosas el vestido de terciopelo azul y una pulsera dorada, últimas pertenencias que me fueron entregadas una noche tristemente oscura. Tan oscura y tan noche como cada madrugada que, embriagado con Malbec, sueño que tres golpes desperezan la puerta.

Casi no existe nadie cuando te pienso. 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

un cuento que pertenece a María Elena Ortiz, que se llama Yo también fui parte.

Aquella tarde de abril salí de mi casa bajo una lluvia que recién se animaba. Rumbo a la plaza primero a fin de ver las hojas rojas, amarillas y marrones del otoño. Luego me dirigí a la estación de trenes. Era día de semana, así que tenía que atender mis obligaciones y de pronto, sin pensar qué sucedería, yo también fui parte. La lluvia se había hecho más y más fuerte. Escuché gritos, pero no le di importancia. Apuré el paso, quería llegar lo más pronto posible al andén para protegerme debajo del techo. Cuando escuché otra vez los gritos, miré hacia atrás y una mujer corría desesperada hacia donde yo estaba. Al mismo tiempo, un muchachito pasó corriendo a mi lado y de golpe me sentí angustiada. Por fin, bajo techo, estaba cerrando el paraguas y una niña se acercó. «A la ancianita le pasó algo», dijo como reprochando. Miré hacia otro lado y contesté, «A tanta gente le pasan cosas». Pero la curiosidad, o no sé qué, me hizo voltear y de reojo observé la escena. Entonces vi cómo la mujer angustiada hundía sus manos en los cabellos, estirándolos una y otra vez. Ahora un llanto ronco la sacudía. La gente había empezado a juntarse a su alrededor, formando un círculo. En ese preciso momento llegó el tren, se abrieron las puertas y todos nos apuramos a subir. La mujer quedó atrás, sola. Un punto pequeño a medida que el tren se alejaba. Seguía lloviendo. Nadie dijo.

Mayra Jiménez, El corazón de la tormenta, paso a leerte, dentro de una sección llamada Relatos Fantásticos. De soles pequeños amanecía sobre los ojos de la princesa vampiro. En silencio, cerradas sus manos hecha una furia, caminaba atravesando estatuas de polvo, recuerdos de polvo. Truenos y relámpagos iluminaban el interior del castillo antiguo. Justo a tiempo, la princesa enlutada había podido presenciar la orquesta de la madre naturaleza. A través de los vidrios del transparente ventanal, inquietante el paisaje del misterio se veía, simpático, aterrador, lechoso, puro. La princesa parecía liberarse. La cadena de sus brazos gemía como el corazón de la tormenta. El pensamiento de la triste vampiro estaba poblado por sirenas, dioses a los que veía como reales. Solo seres de fantasía habitaban dentro del cuadro de sus ojos turbios. Un entorno de ángeles negros provocaba una morbosa escena de zumbidos intolerables. Después, sus ojos dormidos, soñando pesadillas de reconocimiento sobre tumbas, y después del después, la solitaria princesa soñando la aparición de un nuevo amanecer.

Y en este ratito que nos queda, voy a compartir contigo poesías muy románticas, muy pasionales, algunas de ellas, como esta que voy a leerte de Enrique Diez Canedo, La Bruja Joven. Triunfan en tu cuerpo todos los pecados. Son tus labios rojos flores de mentira. Son cimas de orgullo tus ojos rasgados. Tus palabras roncas, torrentes de ira. Tenazas de gula son tus dientes blancos. Tus pechos almohadas para la pereza. Y en tu vientre núbil y en tus firmes flancos, la sierpe lujuria yergue la cabeza. No están los estigmas del sábado impresos en tu faz de virgen con que atraes y engañas, mas tu lengua sabe satánicos besos y el amor del chivo quema tus entrañas. Vas al aquelarre donde clama y brinca tropel monstruoso, tu sola presencia lo para, y sus dardos en tu cuerpo hinca de la obscena turba la concupiscencia. Y al llegar el día te truecas en gata, de ojos verdes, alba piel y finas uñas, y al que a tu misterio de acercarse trata, le halagas primero, después le rasguñas. A ver, Jorgito, ¿cómo era? Concupiscencia. Concupiscencia. Ahí está. He cumplido ahora con Enrique Diez Canedo.

Quiero mi cuerpo cuando está con tu cuerpo. Es algo tan nuevo. Los músculos mejor y aún más los nervios. Quiero tu cuerpo, quiero lo que hace, quiero sus modos, quiero el tacto de su espina dorsal, sus huesos y la palpitante lisura fiel que he de otra vez, otra y otra besar. Quiero besarte aquí y allí, quiero lentamente palpar, rozar el vello de tu eléctrica piel. Y aquel que nace sobre la hendida carne, y grandes ojos, migas de amor, y tal vez quiero el estremecimiento bajo de mí, de ti, tan nueva.

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confirmación de nuestra soledad. Cuando tratamos de echar raíces en un cuerpo muy difícil de habitar, eres la primera que me ofrece amor. Tu proposición me hunde en la confusión. No estoy hecho para tanta ternura. Hasta ahora iba golpeándome la cabeza contra la pared. Me había acostumbrado a mendigar migajas. Llámalo masoquismo, llámalo como quieras. No estoy hecho para tanta ternura.

Somos como son los que se aman. Al desnudarnos descubrimos dos monstruosos desconocidos que se estrechan a tientas. Cicatrices con que el rencoroso deseo señala a los que sin descanso se aman. El tedio, la sospecha que invencible nos ata en su red, como en la falta dos dioses adúlteros. Enamorados como dos locos, dos astros sanguinarios, dos dinastías que hambrientas se disputan un reino. Queremos ser justicia, nos acechamos feroces, nos engañamos, nos inferimos las viles injurias con que el cielo afrenta a los que se aman. Solo para que mil veces nos incendie el abrazo que en el mundo son los que se aman. Mil veces morimos cada día. Amantes, Jorge Gaitán Durán.

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2: Aire y fuego, fuego y aire conviven, se agigantan, se alimentan. Inesperado encuentro. Un proyecto de trabajo nos puso frente a frente en una mesa de un bar de Corrientes y Callao. Y las copas de vino que venían y se iban sin pausa, pero también sin apuro. La noche esperaba silenciosa, sabia, aguardando que aquella charla concluyera y... Después, la excusa de un libro que tengo en casa, bajás tan solo unos minutos, pero la risa, la dulzura, el roce, la cercanía transformó aquello en un juego de miradas, de más copas, de un beso tierno, extraño, distinto a todos mis otros besos, y tus manos que me recorrían con una suavidad a la que no estaba acostumbrada. Piel tierna, distinta a todas las pieles que conocía. Mis manos también se soltaron y descubrieron tu cuerpo, distinto, distinto a todos los cuerpos que conocía. Y la pasión se presentó disfrazada de otras ropas, de otras voces, perfumes florales que se mezclaban entre el sabor de tu boca y el vino que se derramaba y llevaba en su corriente todo lo que hasta entonces había conocido y me permitía entrar en este nuevo mundo lleno de sensaciones, de sorpresas, un amor distinto a todos aquellos que había conocido.

Una radio que charla en el interior de un automóvil que avanza por la autopista desierta. La misma que un viernes a las 6 de la tarde tiene miles y miles de automóviles, camiones, colectivos. Ahora está solamente el auto que conduces, escuchando la radio, atravesando la ciudad desnuda, raudamente, como si supieras que el sol dentro de un rato aparecerá y hará que se disipe esa ciudad desnuda hasta que vuelva a ponerse el sol y vuelvan a encenderse las luces de la ciudad, para que la disfrutes, atravesándola con tu automóvil o caminando, o vayas a ver por dónde. Claro, con la imaginación, ya sé lo que pensás. ¡Ah, no, te asaltan! Pero aquí, mis queridos contertulios, es el paraíso de la imaginación. Por eso, nuestra ciudad desnuda vive a través de la radio. 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Buenos Aires, Lima, México, Miami quizás, cualquiera de esas ciudades, por estas horas, tienen ese espíritu que rescatamos aquí, el de la ciudad desnuda. Y acordate, serenidad, valor y sabiduría. Serenidad para aceptar lo que no puedes cambiar. Valor para cambiar lo que sí está dentro de tus posibilidades. Y claro, sabiduría para poder establecer la diferencia.

La noche se sumerge en la agonía de las sombras. La ciudad arbitra la pausa silenciosa de sus horas apenas interrumpidas por noctámbulos adictos. Las luces de neón hieren de muerte intimidades mientras la luna se esconde para dispensar penumbra a los amantes. Tras las puertas hay historias. La noche es cómplice de todas. Imperturbable, imponente, soberana, extensa, caprichosa, peregrina, cemento y sangre. Y la ciudad, nuestra, dentro y casa, feliz, doliente, acostumbrada a nosotros, se convierte en esas horas en la ciudad desnuda.

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Los transeúntes de la noche cierran el cristal. En la penumbra, palabras milenarias transgreden el abismo. El amor se reduce al beso, a la ternura, al silencio de los ojos. Se desnuda en la caricia. Se abandona sobre un lecho de lilas y rubores. Gobierna el paraíso, la cordura, el pensamiento, la virtud, el cuerpo en llamas, y es apenas un pasaje en el acontecer de la ciudad desnuda.

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1: ¿Qué tal, amigos? ¿Cómo están? Acá comenzando el programa 419 de Tango City Tour, este programa auspiciado por la Academia Nacional del Tango. Desde Estados Unidos, Norberto Spangaro. ¿Qué tal, Norberto? ¿Cómo estás?
2: Hola, Mabel, ¿cómo estás? Muy bien acá, muy contentos, habiendo pasado otras jornadas festivas, con mucha alegría, con mucho tango, un gusto de estar con amigos, un gusto de estar con gente que gusta de nuestra música popular y disfrutando como siempre. ¿Y vos, Juan, en qué andás?
3: ¿En qué ando? Ahora te cuento, ¿no? Muy bien, yo particularmente muy bien, pero como habíamos dicho el otro día que íbamos a hacer el programa de carnaval, viste, hay un tango de que interpreta De Caro, todo el año es carnaval, ¿no? Así que vamos a cumplir con nuestra palabra y vamos a dedicar este programa a esta fiesta de carnaval. Y escuchen esta música.

0: ¿Sabés qué imagen me viene, Norberto? Sobre todo a vos, Norberto, te lo quiero contar. Uno de los cumpleaños de Mabel Prámparo aquí en Buenos Aires, se compró, o le compramos nosotros, una vincha de plumas tipo vedette. Y me imagino, Mabel, para los que no la vieron en fotos, tiene una cabellera hermosa de rulos negros y de piel morena, y me lo imagino danzando con esta música y un arreglo así, ¿no? De plumas y todo esto. ¿O no, Mabel? En carnaval.
1: ¿Por qué no? Me encanta cómo se baila en carnaval, ese desenfado, ¿no?, que muestran todas las personas que participan justamente de las comparsas, de todo el corso. Es una fiesta muy especial realmente.
2: Claro, es como una comunión de felicidad de alguna manera, una comunión de algo que se transmite y que no termina en uno que hace una cosa u otra. Tenés razón. Interesante, vos sabés que el otro día hablando sobre este tema, alguien decía que, yo la verdad que no había escuchado la palabra en sí o esa expresión, que los carnavales son celebraciones de fechas móviles, ¿no? O sea, porque nunca caen en el mismo periodo. Yo la verdad que nunca se me había ocurrido eso de fechas móviles como una expresión, pero es verdad, lo mismo pasa con la Pascua y demás. ¿Cómo es ese tema? Porque nunca lo entendí bien cuándo es carnaval.
1: Bueno, porque cada año es distinta la fecha, porque el carnaval es una celebración que tiene lugar inmediatamente antes del inicio de la cuaresma cristiana, que generalmente comienza a su vez con el miércoles de ceniza, que tiene fecha variable, por ejemplo, entre febrero y marzo, según el año, ¿no? El miércoles de ceniza es una celebración litúrgica móvil, porque tiene lugar en diferentes fechas de cada año y siempre relacionada con la también móvil celebración de Pascua. Puede acontecer entre el 4 de febrero y el 10 de marzo. Y cuando en el siglo IV se fijó la duración de la cuaresma en 40 días, esta comenzaba 6 semanas antes de la Pascua. Para calcular la fecha de la Pascua se usaba el computus. En domingo, el llamado domingo de cuadragésima, pero en los siglos VI y VII cobró gran importancia el ayuno como práctica cuaresmal. Y aquí surgió un inconveniente. Desde los orígenes nunca se ayunó en día domingo por ser día de fiesta, la celebración del Día del Señor. Y entonces se movió el comienzo de la cuaresma al miércoles previo al primer sábado del mes.
0: Pero qué bárbaro, qué interesante, ¿no?, estos datos que nos da Mabel, porque yo tampoco conocía con tanto detalle por qué la cuaresma, por qué Pascuas y carnaval en estas fechas. Y siempre decimos que estas fechas caen en diferentes momentos del año, como la Pascua también.
2: Y bueno, cuando empezábamos, Juan, habías colocado ahí de fondo esa música tan bonita. Yo sé que no es un tango, pero la verdad que es una obra maravillosa por una artista maravillosa que viene del África, viene de Cabo Verde, Cesárea Évora. Estoy seguro que todos tenemos un gratísimo recuerdo y una pasión por la música de esta mujer africana, ganadora de varios premios. Allá en el 95 gana el primer Grammy. ¿Les parece que escuchemos completo ese carnaval de San Vicente?
0: Sí, yo creo que hay muchos adeptos latinos a esta gran cantante africana.
2: Vamos entonces con Carnaval de San Vicente.

0: Y bueno, así estamos aquí en Tango City Tour, en esta emisión 419, con mucho carnaval, carnaval por todos lados, ¿no? Pero el origen de esta celebración parece probable de las fiestas paganas, como las que se realizaban en honor a Baco, el dios del vino, los Saturnales y las Lupercales romanas, o las que se realizaban en honor al toro Apis en Egipto. Según algunos historiadores, los orígenes de la fiesta de carnaval se remontan a las antiguas Sumeria y Egipto, hace más de 5.000 años, con celebraciones muy parecidas en la época del Imperio Romano, donde se expandió la costumbre por toda Europa, siendo llevada a América por los navegantes españoles y portugueses a partir del siglo XV. Y el carnaval, aunque es necesario enfatizar que la Iglesia no lo admite como celebración de tono religioso, está asociada con los países de tradición católica y en menor medida con los cristianos ortodoxos orientales. Las culturas protestantes, por ejemplo, tienen tradiciones modificadas, como lo es el carnaval danés.
1: Y sí, es verdad eso, porque los carnavales son diferentes, ¿no? En todos lugares del mundo, en las formas, y bueno, algunas un poquito más divertidas, un poquito más míticas, un poquito más fetichistas. Y vos, Mabel, ¿cómo celebras tu carnaval?
2: No, en general sí me quedo en casa, pero yo recuerdo en mi infancia que a la hora de la siesta salían con baldes para mojar a la gente que estaba en la calle, y yo generalmente me escondía en mi casa. Pero bueno, hablando del carnaval, el tema de la fiesta con los disfraces es una cosa hermosa, y que todavía justamente en el norte, en nuestro norte argentino, en Jujuy, en la quebrada de Humahuaca y toda esta zona, se sigue celebrando, sobre todo el pueblo colla, con unos disfraces maravillosos. Justamente me contó una vecina que estuvo allí casi una semana, llegando hasta la Quiaca incluso, que veía bajar desde los montes, desde los cerros, a los diablos. Es decir, que tenía unas máscaras maravillosas, todas vestidos de diablos, en distintos colores. Dice que fue fantástico.
1: Bueno, vamos a escuchar algo divertido con respecto al carnaval.

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0: Esta vuelta liberté la de acuerdo a los cálculos efectuados. Me parece que tengo para rato.
1: Con medio cuerpo enyesado.
2: Y sí, Montero, el negro Montero nos hacía Son cosas del carnaval de Darino y Luna, hablando del corso de Belgrano, y cuánto recuerdo tengo yo de aquellos corsos, de aquellas épocas.
3: Sí, Norbert, y me contaste hace un rato que recordabas el corso de Culpina. Bueno, yo tengo acá algo que te puedo leer desde Facebook y que seguro te va a emocionar como a tantos que recuerden esos tiempos. Dice así: el corso de Culpina llegaba hasta Francisco Bilbao desde Eva Perón, que antes era Avenida del Trabajo. La municipalidad traía los adornos una semana antes. Las máscaras, serpentinas y luces de colores atravesando en zigzag decoraban la calle y las veredas. 8 días duraba el corso de Culpina. Fin de semana de carnaval y otros 2 duetos de sábado y domingo. Las carrozas llegaban de Mataderos, Liniers y las murgas desde La Boca, desde Flores también, y asistían a los corsos vecinos durante otras fechas. El corso comenzaba a las 21 y se extendía hasta la medianoche, y los vecinos y las vecinas se ubicaban en el cordón de la vereda y miraban las comparsas como pasaban con sus carrozas y también a las murgas, que tenían unos cantos muy particulares.
2: Es verdad, y vos sabés que yo iba a la casa de mi tío, que estaba ahí muy cerca de Culpina, y bueno, después íbamos a ver el corso. Yo me lo acuerdo perfectamente, ahí pasaba el Hombre de la Bolsa, el Diablo, Blancanieves, y los jóvenes iban a ese corso, muchos en colectivo, y luego por supuesto iban a los grandes bailes, los 8 grandes bailes, 8, YPF, Comunicaciones. Me acuerdo que se vendía un perfumero, con el cual en el corso uno le tiraba a las chicas o las chicas le tiraban a los hombres, y luego se jugaba también, como decías vos, Mabel, con el agua, con las bombitas de agua. Las bombitas aparecieron después, en realidad a veces se salía con meramente los baldes llenos de agua. Pero bueno, mucho de eso se ha perdido, ¿viste? Y desgraciadamente no quedaron, claro, no había forma de registrar en aquel tiempo, ¿no? No había los videos y todas esas cosas, pero bueno. Algunos tenemos el recuerdo y sé de que esos carnavales, de alguna manera, en su estilo, en su momento y en estas épocas, están volviendo.
4: Sí, están volviendo. Eso es bueno, creo, que la gente se junte, que festeje, es lindo. Bueno, dejemos entonces que el Zorzal criollo nos entregue este carnaval de Ayeta y García Jiménez.

0: yo me acuerdo cuando uno iba a esos cursos que te sentes, la verdad que sí, te llevabas la silla, se sentaba la gente mayor, iban pasando las murgas, iban pasando los camioncitos de aquel tiempo con la gente disfrazado de lo que quería, ¿viste? Y con mucho color y mucha música, y se tiraba papel picado, mucho papel picado. No sé cómo se picaba, pero te vendían los bolsos de papel picado. Por supuesto, como en toda actividad, siempre hay alguien que de la actividad hace un negocio. Pero qué lindo que eran esos cursos. La verdad que a mí me quedó un gratísimo recuerdo, porque era una diversión barata, divertida, y bueno, de alguna manera era una forma de expresión del pueblo, ¿no?
1: Sí, totalmente. Y bueno, en la época se usaban antifaces, ¿te acuerdas? Era el único disfraz por ahí, pero no toda la ropa, pero a veces el antifaz solamente. Y bueno, ahí aparecieron las murgas, ¿no? Y todo esto por los barrios. Pero ¿cuándo habrá comenzado?
2: Y mirá, comenzó a partir de la expansión de la ciudad hacia los arrabales. Esto fue en los años 20. Y comenzó a cobrar cada vez mayor importancia un nuevo componente en las relaciones de identidad en torno al carnaval, es decir, los barrios. Hasta esos años, los distintos grupos étnicos, tanto los africanos como europeos o criollos, centraban su locación, su lugar y sus actividades en barrios distintos. Por ejemplo, los negros lo festejaban en San Telmo y Montserrat, los italianos, por supuesto, en La Boca, los judíos al sur de Palermo y los árabes en el barrio de Once, en Valvanera.
1: Increíble, ¿eh? Y así empieza la historia, que bueno, seguiremos después de escuchar a Angelito Vargas y este tema, Carnaval de mi barrio.

0: Y seguimos con la historia de Argentina y el carnaval. En los barrios nace una nueva forma de agrupación, la murga. Conjunto de alrededor de 15 o 20 muchachos, amigos del barrio, que se reúnen para salir en carnaval a cantar por las calles canciones picarescas, acompañadas por instrumentos caseros, por ejemplo, tambores hechos con ollas, maracas, etc. La barra de la esquina, más que el barrio, funciona como factor de identidad de las primeras murgas. Los nombres ya no incluyen el nombre de la etnia ni el de la colectividad de pertenencia, y todavía no incluyen el nombre del barrio. El nombre sí tenía la marca de picardía y del doble sentido, motivación esencial de un repertorio de canciones. Por ejemplo, Salamín Senza Piolita. Los amantes de la castaña, los amantes de las chicas bien, los farristas. Es decir, había todo tipo de nombres. La vestimenta también era casera. Comúnmente, levitas confeccionadas en tela de arpillera o directamente disfrazados.
1: Sí, eran temas... Mira, yo me acuerdo de algunos, no lo voy a decir por prudencia, pero me viene al recuerdo una de las últimas murgas y de las letras que cantaban allá por Costanera, en cerca del monumento a Lola Mora, donde iban... esas músicas y esas bandas, se había un corso muy fuerte y cantaban letras picantitas, ¿no? O sea, picantes para aquel tiempo, hoy quizás no sea tan picante como ha cambiado. Cuando decimos picante para los amigos de habla española, no porteños, queremos decir con un tono subido, relacionados al sexo, relacionados a cosas... No sé cómo decirlo, pero a lo mejor, Juan, vos me ayudás.
2: Claro, sí, te acuerdas que los cantitos que decían, por ejemplo, pican, pican los mosquitos, pican en todas partes, en el culpa de un malentendido. Era una cosita muy naif, como vos decís, para los tiempos que estamos viviendo ahora, es bien inocente esos cantos, ¿no? Yo creo que las murgas tendrían que organizarse aquí en la ciudad de Buenos Aires porque, como decíamos hace unos programas, ocupan muchas calles en toda la ciudad y son los fines de semana, muchos fines de semana, que están esas avenidas cortadas, que decíamos, podría haber algún lugar como la Costanera Sur, que tiene avenidas muy grandes, hacer una especie de lugar donde puedan organizarse mejor y que sea un show un poquito más preparado, más elaborado, como lo es, por ejemplo, en Uruguay, donde las murgas y las agrupaciones trabajan todo el año para esos días.
1: O Gualeguaychú, ¿no?
2: Claro, también, sí que están, y Corrientes, muchos lugares en Argentina trabajan en lugares específicos.
1: Bueno, vamos a escuchar algo.

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1: Y escuchábamos justamente a Juan Carlos Cáceres con esta murga argentina. Estas murgas que son musicalizadas de una manera especial, ¿no?
2: Y sí, bueno, la murga adopta como instrumento de percusión el bombo con platillo que habían traído los inmigrantes españoles. Este instrumento va a tener gran importancia en la murga porteña y será, en décadas posteriores, factor de identidad. Se incorporan también instrumentos de viento, así como el bandoneón y el acordeón. De las comparsas y agrupaciones de inmigrantes, la murga toma la confección de trajes con mayor dedicación. Se conserva la forma levita, pero realizada en géneros brillantes, raso y satén, y se desecha la tela de arpillera usada anteriormente. El nombre es inscripto en un estandarte que va encabezando el desfile de la murga. El desfile es sacado de las comparsas, las cuales lo habían incorporado como parodia de los desfiles de bandas musicales o militares.
3: Claro, y los ritmos y pasos de baile para el desfile surgieron de la mezcla entre los ya nombrados, entre los que nombrábamos recién desfiles de bandas con los pasos y ritmos de los negros, con el candombe, la rumba, la milonga, y las canciones, el repertorio, que cantaban cada vez más, fueron siendo parodias de canciones populares, a partir de la música de canciones que se conocían popularmente y que se reconocían, todo el mundo la sabía, se componía una letra, y comúnmente, también como decíamos hace un ratito, con doble sentido. Se incorporaron también las llamadas fantasías, esto es, las banderas, los grandes abanicos, las representaciones de símbolos ligados al carnaval o al juego, por ejemplo, esos grandes dados, los cabezudos y los disfraces característicos.
1: Bueno, empezamos con África, recorrimos estos carnavales, nosotros sí que viajamos rápido. Vamos a una pausita y volvemos.
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3: Y acá estamos de vuelta en esta emisión 419 de Tango City Tour, este podcast y este programa de radio que transmiten tantas emisoras, a quienes les agradecemos muchísimo que nos pongan en el aire. Y también a la Academia Nacional del Tango por su auspicio. Y ya que estamos aquí, quiero agradecer los comentarios que nos llegaron a través de Facebook y otras redes sociales con las que siempre estamos en contacto con nuestros oyentes de tantos lugares. Y de Santa Fe nos pedía Estela, una oyente nuestra, un tema de Sebastián Piana con letra de Cátulo Castillo que hicieran en el año 1941 y que tiene grabaciones fantásticas, ¿no, Norberto?
1: Sí, claro, pero Estela quiere escuchar una de las mejores, sin duda, la que hace precisamente María Graña, una verdadera maravilla.
2: Y a ella vamos entonces, Caserón de Texas, con María Graña.

0: Y siguiendo con el tema del carnaval, las canciones picarescas en sí, que también eran incluidas dentro de las críticas que hacían las murgas, eran canciones humorísticas, con una finalidad muy clara: la risa, la parodia, la humorada, el doble sentido, la carcajada ante lo obsceno, sin componentes críticos o políticos explícitos, más allá de que la sola mención de algunas palabras puede ser vista como una transgresión a las leyes sociales.
1: Claro, por ejemplo, esta: mi hermano tenía un poncho que lo usaba en carnaval, y la murga Los Chiflados esto van a criticar. Fueron hasta el cabaret cuatro murgueros de juerga. Como no tenían manteca, al techo tiraban a mi hermano que tenía un poncho.
2: Ahí leía otro, mira: pronto habrá elecciones y de eso voy a hablar. Ni un domingo a la mañana te dejan apolillar. Yo ya tengo mi binomio y es seguro que afanamos. Artigas de presidente y de vice le guisamos.
1: Qué bueno.

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1: Y Juan D'Arienzo nos hacía con su orquesta, acompañando a Héctor Mauré en la voz, este hermoso tema carnavalera.
2: Y siguiendo con estas historias de las murgas y los corsos, están muy bien documentados en el sitio web de la Ciudad de Buenos Aires piezas de la historia porteña que se preservan en los archivos.
3: Y toda esa historia tiene un cambio importante con los gobiernos militares que intentaron controlar las fiestas de carnaval. Y así empezaron más los bailes de carnaval en los clubes, con jazz, tango y música tropical. ¿Vos ibas, Norberto, de esos que mencionamos hace un rato, 8 bailes 8?
1: Sí, cuando allá en esa época, sí, yo iba mucho a Vélez Sarsfield, porque Vélez Sarsfield no tenía orquestas, tenía grabaciones, o sea, era más fácil, ¿viste? Estaba en la pista de hockey sobre patines, por ejemplo, estaba la música más de rock, no rock, o sea, música melódica, en otro lado había tango, o sea, usaban los diferentes lugares deportivos para hacer eso. San Lorenzo también tenía mucho, Comunicaciones era muy famoso. Así que íbamos y aprovechamos para volver, porque claro, en esa época se volvía en ómnibus, sin problema, ¿viste? En colectivo llegábamos a las 4 o 5 de la mañana, cosa que ahora es habitual, pero en aquel tiempo no era habitual, era solamente en carnaval.
3: ¿Vos, Mabel, ibas a los bailes de carnaval?
2: No he ido a los bailes de carnaval. Yo sentía por ahí que en algún sentido alguien se propasaba, no sé, algo pasaría, pero ni con mis amistades tampoco, porque de pronto podría conocer a alguien que hiciera ese tipo de salida, digamos. Pero no he tenido la oportunidad de ir a bailar, eso no.
3: Yo iba, como vos decías, Norberto, a Club Comunicaciones, y después, en otras épocas, cuando era más chico, tal vez porque no me dejaban salir tan lejos, cerca de Ballester está el Club San Andrés, que armaba también sus grandes bailes de carnaval, y siempre iba algún cantante conocido, ¿no?, ya de música popular argentina, y la verdad que eran muy lindos y lleno de gente, impresionante.
1: Claro, había muchos de esos clubes de barrio que organizaban bailes para esa época, ¿no? Era más chico, más agradables, porque estaban los amigos del barrio y traían gente, ya Comunicaciones, Vélez, San Lorenzo, Independiente, Huracán Racing, eran más grandes, eran muy genéricos. Yo la verdad que nunca tuve ningún problema, fue siempre muy tranquilo, confieso de que nunca observé ninguna cosa rara, jamás, o sea, parecería que eran bastante limpios.
3: Norbert, tenemos preparado un tema más, ¿no?
1: Acá tenemos este tanguito hermoso de Angelito Vargas con Ángel D'Agostino, esta noche en Buenos Aires.

0: ¿Y cuánto tiempo nos llevó recuperar esa alegría popular, ¿no? Quizás un símbolo de lo que significaba ese cambio brusco y obligado de las tradiciones populares,
1: Y sí, fue hasta el año 1997, en este contexto de lenta recuperación de la democracia, el ex Consejo Deliberante de la Ciudad de Buenos Aires sanciona la ordenanza número 52.039, por la cual se declara patrimonio cultural la actividad que desarrollan las agrupaciones de carnaval y se faculta al gobierno de la ciudad a propiciar las medidas pertinentes para que las mismas puedan prepararse, ensayar y actuar durante todo el año en predios municipales que puedan adaptarse a tales fines o bien a gestionar espacios en clubes y sociedades de fomento cuando las circunstancias así lo requieran.
2: Sin embargo, Juan, el carnaval ganó mucho las calles por la cantidad de interrupciones que ves en el tráfico.
0: Sí, mira,
2: ¿no?
0: Risa nada más, porque si no van a decir que soy un gruñón. Pero bueno, se complica un poco andar los fines de semana por la ciudad de Buenos Aires en época de carnaval.
2: Y bueno, vos sabés que hay una comisión de carnaval que tiene la ciudad encargada de los conflictos. Pero son complicados, no cabe ninguna duda. Bueno, vamos a escuchar a otra vez otra música de Ayeta y García Jiménez como compositores. Un tango famoso que el polaco grabara en sus comienzos con Horacio Salgán. Escuchen a este polaco de sus inicios y, por supuesto, el piano excepcional de don Horacio. Siga el corso.

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1: Y hoy estamos dedicando esta emisión de Tango City Tour a la celebración de Carnaval, ese momento tan feliz para tanta gente, con estos carnavales famosos en Argentina, bueno, y en el mundo ni hablar, del de Venecia, pero Río de Janeiro es la mayor celebración del mundo, ¿no?
2: Sí, por supuesto. Bueno, y la última ganadora es la comparsa Bella Flor, con controversia.
1: ¿Con controversia? ¿Por qué?
2: Y bueno, sabe que los temas que llevan las comparsas son generalmente muy cercanos a la clase pobre, a los derechos humanos, el ambiente, pero este año la controversia cobró fuerza cuando Bella Flor fue elegida como la mejor escuela de samba del Carnaval Carioca por su lujoso desfile del lunes con el que homenajeó a Guinea Ecuatorial. Según el diario brasileño Globo, ese pequeño país petrolero de África, gobernado hace 35 años por Teodoro Obiang Nguema, aportó cerca de $3.500.000 a Bella Flor. La noticia, sin fuentes citadas, por supuesto, agitó las aguas desde antes del inicio de los desfiles, con críticos recordando las denuncias de violaciones a los derechos humanos que pesan sobre el gobierno de Obiang.
3: Siempre alguna complicación. Bueno, hablando de Brasil, nosotros vamos a aprovechar y vamos a juntar la música argentina, un cantor de primera unido de Brasil, un favorito mío como Nelson González, y una obra prima. Siempre es

0: Así se nos pasa otro programa, qué rapidito, ¿eh? Empezamos en África, recorrimos los barrios de Buenos Aires y ¿por dónde terminaremos?
1: Bueno, mira, podríamos hacerlo en cualquier lugar, pero hay una música de carnaval que nos llega mucho a todos y sobre todo aquí en el interior argentino, ¿no?
2: Claro, yo me acuerdo que en el colegio, no sé si ustedes tenían música, ¿te acordás cuando nos enseñaban y teníamos que cantar con el coro del colegio Carnaval, Carnavalito?
1: Sí, tal cual, ¿no? A mí también.
2: Era una de las obligadas. Llegando está el carnaval, quebradeño, Michel. Bueno, música, pero mejor que lo cante Raúl Verón, este carnavalito con la orquesta de Lucio de Mare en tiempo de carnaval. Y con eso nos vamos despidiendo.
0: Así es, nos encontramos la próxima semana.
1: Muchas gracias por escucharnos y a tantas emisoras que transmiten nuestro programa.

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0: Hola, Pergamino, muy buenos días. A las 6 de la mañana, 4 minutos en Argentina. Buen día. En este viernes 10 de julio de 2026.
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0: Una mañana más, un día más. Con cielo nuboso, 6 grados de temperatura, 89 el porcentaje de humedad, 13 grados la máxima para hoy y se esperan algunas lloviznas. Somos Radio Show, somos la 101.3. Llegamos hacia ustedes desde Lorenzo Moreno 113, en la ciudad de Pergamino, Buenos Aires, Argentina.
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1: Para toda la gente.
0: Claro que sí, para toda
1: buen
0: la gente.
1: 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Buen día,
0: buen día. Buen día. Saludo enorme para nuestras amigas y amigos de los pueblos de Campania. Para vos en el campo, en la ciudad, en el lugar donde te encuentres. Ahí estamos nosotros, ahí está la radio. Porque a partir de este momento comenzamos con este programa de la producción. 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
0: Hasta las 8 de la mañana, con estos títulos que componen nuestra agenda de hoy. La nueva era de la hidrovía ya está en marcha. Infraestructura estratégica para la competitividad. China vuelve al mercado. El USDA toma el centro de la escena y el clima mantiene en alerta los granos. La industria de la soja suma otra mega inversión en Argentina, $500 millones en timbúes. La avanzada de los tractores chinos sigue y llegó al NEA, se están vendiendo mejor de lo que se pensaba. Alivio para el biodiesel argentino. En Europa rechazaron considerar a la soja como de alto riesgo. La soja dejó su marca con techos de 5.900 kilogramos por hectárea en zona núcleo. Chicharrita del maíz recomiendan una veda regional y no confiarse con el frío para evitar su proliferación. Ayer por el feriado no tuvo actividad el mercado de Hacienda, pero sí vamos a estar compartiendo los precios del día miércoles. ¿Qué pasa con el mercado de granos? También vamos a compartir los precios, tanto internacionales como locales. Todo esto y mucho más en la mañana de Pampa. Todo listo, paisano. Venga, amigo, venga, acérquese. Que abrimos la tranquera. Lo invito a recorrer los primeros surcos musicales de hoy con Argentino Ledesma. No, Luna. Este es Argentino Luna. Nada más que una guitarra.
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Argentino Luna. Nada más que una guitarra abrió el primer surco musical para dar lugar ahora a la voz del pueblo, el cantor del pueblo, Horacio Guaraní, cuando ya nadie te nombre.

La música con Horacio Guaraní, Cuando ya nadie te nombre, y Alfredo Ábalos, Te digo, chacarera.

0: alianza. Alfredo Ábalos, te digo chacarera, a las 6:20 minutos de esta mañana de Pampa, viernes 10 de julio de 2026. ¿Cómo se presenta el clima para hoy y días siguientes? Bueno, 6 grados tenemos ahora, 89 el porcentaje de humedad, vamos a tener una máxima de 30 grados, el cielo nuboso y tendremos lluvias débiles. Para mañana sábado, con cielos nubosos, 6 de mínima, 13 de máxima. El domingo, de la misma manera, con 4 de mínima, 13 de máxima. El lunes, intervalos nubosos, 3 de mínima, 14 de máxima. El martes, cielos nubosos, 8 de mínima, 17 de máxima. Nos anticipa el servicio de Clima Pergamino.
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0: A las 6:23 de esta mañana, ayer a la tarde, ocurrió un hecho realmente donde un hombre se quitó la vida en las salas velatorias.

0: primeros trascendidos, alrededor de las 19, el sujeto ingresó por la puerta de Avenida Florencio Sánchez, se dirigió directamente a la capilla de responso y en cuestión de minutos, encontrándose solo, sin compañía, habría desenfundado un arma de fuego con la que atentó contra su vida. Los instructores judiciales de la Fiscalía trabajaron con uniformados del Comando de Patrulla de Comisaría Primera y de Policía Científica. Para esto, destaquemos que la Cooperativa Eléctrica emitió un comunicado sobre el mismo, destacando, entre otros, que con profundo dolor y consternación queremos informar a la comunidad sobre un suceso sumamente triste ocurrido en el día de ayer en nuestras instalaciones de Castelli y Florencio Sánchez. En la capilla de las salas velatorias de la cooperativa, un hombre de 81 años tomó la dolorosa decisión de quitarse la vida. Se trata de un hecho sin precedentes en nuestra historia. Más adelante sigue diciendo que nos deja a todos profundamente conmocionados ante esta situación. Se dio aviso inmediato a las autoridades correspondientes. Agradecemos la rápida intervención del fiscal Nelson Mastorchio. Y de los efectivos de la Policía Científica, quienes se hicieron presentes en el lugar para llevar adelante las tareas de rigor con total profesionalismo. Lamentamos enormemente este trágico desenlace. Nuestro pensamiento y nuestro más sincero respeto están con sus familiares y seres queridos, quienes acudieron al lugar atravesando un momento de profundo desconsuelo. Desde la cooperativa los acompañamos en este dolor inimaginable. Y cierra diciendo: rogamos a la comunidad y a los medios de comunicación tratar este tema con la mayor empatía, prudencia y respeto que la familia merece en este momento tan difícil. Bueno, este ha sido el comunicado oficial de la Cooperativa Eléctrica de la División Servicios Sociales. Lamentable, por cierto.
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1: Y a las 6:30 de la mañana es momento de pasar a títulos de diarios.
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1: Comenzamos con la tapa de página 12, que tiene dos ventanas superiores. La primera de ellas: mañana se define el pase en Kansas y se abre la pregunta, ¿hay lugar para el recambio? Argentina se enfoca en Suiza. Hay una toma de foto de algunos jugadores de la selección y la otra ventana con la foto de Mbappé, Mundial de Fútbol 2026. El equipo de Deschamps le ganó cómodo a Marruecos por 2-0 y se aseguró un lugar entre los cuatro mejores. Mbappé igualó a Messi como goleador del Mundial. Francia en semis. Vamos a la parte donde sigue media página, el Te Deum, el presidente sentado delante del altar, que lo injusto no te sea indiferente. Ese es el título ante Javier Milei, que lo escuchaba solo desde la primera fila, el arzobispo porteño. Aprovechó el Tedeum para criticar la corrupción, la insensibilidad social y el camino de la crueldad hacia los débiles. Reclamó por la situación de los jubilados, los enfermos, los desocupados y los discapacitados, y hasta citó a Messi al convocar al trabajo colectivo. Una foto de este momento, en pie de página, un título que dice: adicción, la gesta de la selección con su remontada del 3-2 ante Egipto sacudió las redes y los medios del mundo. En The New York Times, el columnista Jimmy Orcastle tituló: la locura argentina se está extendiendo en este mundial de locos, partiendo del dato de que Buenos Aires tiene 222 psicólogos por cada 100.000 habitantes contra 30 en Estados Unidos. El otro título: eliminan la pensión vitalicia de los premios nacionales. Otro ataque a la cultura. Hay un artículo en páginas internas que lo escribe Silvia Friera. Cierra esta portada el plan de lucha escalonado junto a las dos CTA. La CGT se pone en marcha. Títulos de página 12, que nos lleva ahora a crónica. Bronca en San Isidro. Vecinos acusan al municipio por el uso indebido del golf club. Con una foto del Te Deum realizado ayer Te Deum por el Día de la Independencia. García Cuerva pidió unidad entre los argentinos. Con fondo rojo, letras blancas, tras la homilía, Milei reunió al gabinete y saludó en el balcón de la Rosada. En pie de página, se viene Suiza, Scaloni mete mano o deja el mismo equipo. A la derecha, en una columna, murió Bonnie Tyler. Uno de sus temas es un himno en las canchas de fútbol. Escándalo. Investigan la venta de fotos de alumnas trucadas con inteligencia artificial. La UBA acompañó las denuncias de las familias. Las víctimas asisten al Nacional, Buenos Aires y al Pellegrini. Y una foto de Mbappé, contundente 2-0. Francia despachó a Marruecos y es semifinalista. Cierra España-Bélgica, otro atractivo enfrentamiento de cuartos. Los títulos de Crónica, pasamos ahora a Diario Popular, que tiene dos ventanas. En la primera, en el primer semestre del año, 14 casos cada día de defensa propia en robos en el AMBA. La otra ventana, Andrea del Boca dejó Gran Hermano por la salud de su mamá. Con fondo azul, letras blancas, arzobispo de Buenos Aires habló de corrupción y citó a Messi para pedir por la Unión Nacional. Después hay una foto de abrazo, Mbappé y Dembélé. Francia avanza firme y está en semis. El seleccionado francés derrotó con autoridad 2-0 a Marruecos. Pie de página, más del 90% del ingreso en los hogares de barrios populares es para comprar comida. A la derecha, los muchachos de la selección. Un árbitro portugués para el partido de mañana. Scaloni tendría definido el equipo para enfrentar a Suiza. La única duda, tal vez, estaría entre Julián Álvarez y Lautaro Martínez. El resto sería igual que ante Egipto. El desafío es consolidar el funcionamiento colectivo. Nuevo entrenamiento en Kansas. En un recuadro, hoy desde las 16, España versus Bélgica por otro lugar en semifinal. Y finaliza, tras el triunfo en Salta, arrancó la era Arruabarrena por un Boca con el que el hincha se identifique. Títulos de Diario Popular para este pasaje de la mañana.
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1: Vamos ahora a la etapa de La Nación, dos ventanas, espectáculos, 1951-2026, Bonnie Tyler, la cantante británica que lideró los rankings en los 80. Bueno, su fallecimiento junto a los éxitos que fue derramando en su vida, y la otra ventana, 1964-2026, Ramiro Agula, el creativo que reinventó la publicidad argentina, fue autor de varios de los avisos y las campañas más populares de la TV y la política de los últimos 30 años, también se recuerda su fallecimiento. El título mayor de la Nación, el dueño del Inter Miami, le ganó a Techín, construirá el mayor gasoducto del país. Energía, las firmas Punco y Bonatti realizarán una obra clave por 1.200 millones de dólares. Dos empresas que nunca antes operaron en la Argentina se quedaron con la construcción del gasoducto más grande de la historia del país. Después, la foto de Mbappé. Francia acelera con la jerarquía de Mbappé, con goles del capitán y de Dembélé, derrotó 2-0 a Marruecos y se instaló en las semifinales del torneo. En un recuadro, Dibu Martínez necesita una tajada para volver a sentirse importante. A la derecha, la Iglesia alertó sobre las cuevas de corrupción. Tedeum, García Cueva pidió a los políticos fortalecer la unidad. Más abajo, desde adentro, Milei ya juega su segundo tiempo. Cierra, rostro más uniformes por el auge de las cirugías. Títulos de La Nación, Clarín con dos ventanas, en la parte alta por un lado y con una foto, Armani vuelve a Colombia, el arquero multicampeón con River se incorpora al Nacional de Medellín. De Gales al fútbol argentino, Ixa Gertache, el hit de Bonnie Tyler fue himno en las tribunas, dueña de grandes éxitos, murió a los 75 años. El título mayor, Te Deum, la Iglesia denunció cuevas de corrupción en la política. Lo dijo el arzobispo de Buenos Aires, García Cuerva, frente a Milei en la catedral. Una foto de Mbappé, Francia desplegó su poder y su ambición. En un recuadro, hoy España-Bélgica se enfrentan desde las 16 en Los Ángeles. De allí saldrá el rival de Francia en semifinales. Y Argentina, Scaloni define el equipo para enfrentar mañana a Suiza en Kansas City. El árbitro será el portugués João Pinheiro. A la derecha, en una columna, paso, la UCR y el PRO se oponen a las colectoras que propone el gobierno. Batalla legal de los medios contra Openal por usar contenido sin pagar. El dueño del Inter, Miami, le ganó a Techín una obra en Vaca Muerta. Y cierra, Ramiro Agula, de Dicen que soy aburrido, a La llama que llama. Los títulos de Clarín de hoy, y cerrando, una foto de Messi, escribe Hernán Claus, el secreto de Leo, y después el festejo de Francia, Francia imparable, ya son campeones. La fuerte Marruecos pareció débil. Lebleus pasaron a semi con 2 golazos y confirman su clara candidatura. Títulos de diarios y revistas de hoy que encontrás en el kiosco de tu barrio, o bien lo podés pedir a tu canillita de confianza. Te lo dimos a conocer aquí a las 6:45.
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1: Y una mañana que le ponemos con sabor almendra. Los del Suquía.

0: La música que pasó, Sabor Almendra, los del Suquía, en la mañana de Pampa, en Radio Show 101.3.
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0: Bien, vamos repasando precios del mercado de Hacienda de Cañuelas del día miércoles. Ayer, a raíz del feriado y la continuidad de este feriado largo para hoy, repasamos los precios. Novillitos hasta 390 kilos, 4.990 pesos el kilo vivo, novillitos de 391 a 430 kilos, 4.620 pesos,
10: novillos de 431 a 460 kilos, 4.630 pesos, novillos de 461 a 490 kilos, 4.420 pesos el kilo vivo, vaquillonas hasta 390 kilos, 4.810 pesos, vacas buenas 3.250, vacas regulares 2.980 pesos, sierra con vacas conserva 2.330 pesos el kilo vivo. En la semana se comercializaron 14.406 animales. De esta manera hemos repasado el mercado de Hacienda.
11: Así pasó la información del mercado de Hacienda.
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10: Ahora nos vamos al mercado de granos.
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10: Y bueno, con el feriado de ayer, no hubo operaciones en el mercado local, por lo tanto nos manejamos con los precios del día miércoles. Fabián nos dio a conocer estos valores.
15: Hablar ahora de los mercados agrícolas que ocurrió con los principales mercados de granos. Repasamos el mercado internacional de Chicago en Estados Unidos. Después de varias jornadas de suba, hoy tuvo una toma de ganancias y bajaron los principales contratos de futuros. Repasamos las posiciones más cercanas que vencen en este mes de julio. Trigo, $220, una caída de $3.60. Maíz, $171, el ajuste más de $3 de baja. Y la soja bajó de manera más leve, $439 el ajuste por tonelada, una caída de 65 centavos de dólar. Vemos el mercado doméstico, valores para el disponible en dólares por tonelada. Repasamos la operatoria en Rosario. Trigo en alza, $203, maíz sin cambio, $184, la soja también, con saldo positivo para la operatoria en Rosario, $325 la tonelada. Mercado disponible local, valores en pesos por tonelada, todo para abajo hoy en la operatoria en Rosario. El trigo, el maíz y la soja cerraron con saldo negativo. Trigo, 293.375 pesos la tonelada. Maíz, 268.910. Soja, 477.490 pesos la tonelada. La información de los mercados de granos, tanto en Estados Unidos.
10: Gracias,
15: como en
10: Argentina. Fabián. El informe que nos suministra diariamente del mercado de granos que pasó en la mañana de Pampa.
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10: Y la música ahora en la 101.3, Carlos Torres Vila. ¿Qué pasa entre los dos?

Carlos Torres Vila. ¿Qué pasa entre los dos? La música que va quedando atrás a las 7, casi 2 minutos en Argentina.

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1: La temperatura en la ciudad es de 6 grados, 89 el porcentaje de humedad, 13 grados la máxima para hoy. Cielo nuboso, se esperan algunas lloviznas. El próximo paso del plan de Milei, los dilemas para mostrar la recuperación económica antes de un 2027 electoral. El riesgo país amenaza con perforar el piso de los 400 puntos durante el fin de semana largo argentino. La Cámpora endurece cada vez más su postura para el 2027. Cristina Fernández de Kirchner, candidata, y Kicillof comparado con Vandor. El vice de Caputo defendió la mejora de la economía. Todavía hay gente que no lo entiende y lo entendemos. Anticipan la llegada de un frente frío en el AMBA y bueno, cómo estará el tiempo, ya lo hemos adelantado aquí. El gobierno reactivó la calculadora electoral, el factor Villarruel, los resabios de Adorni y otra vez el Milei conciliador. Trump no descarta una nueva ronda de negociaciones con Irán, pero exige la inmediata apertura del estrecho de Hormuz. No cometí ningún ilícito. ¿Quién lo dijo? Edgardo Cuéllar espera la sentencia tras 18 meses de prisión domiciliaria. Femicidio en Junín. La autopsia reveló que la víctima estaba embarazada.

García Cuerva pidió unidad entre los argentinos y dejar atrás la mezquindad política. Un cautivo vendido a la mafia, una oreja cortada y el abuelo millonario que no quería pagar el secuestro del hippie dorado. ¿Cuáles son las fortalezas y debilidades del plan financiero para llegar a 2027, según un analista privado?

Martín y Zagbe volvieron a perder un contrato en Vaca Muerta, una empresa italiana, y el dueño de Inter Miami les ganaron una licitación millonaria. Persecución, choque y muerte en La Matanza detuvieron a un joven que era buscado por homicidio.

Y del plano local, ayer aproximadamente a las 19, un hombre se quitó la vida en las salas velatorias. El sujeto ingresó a la capilla donde se suicidó utilizando un arma de fuego. Vamos ahora a necrológicas, servicios sociales de cooperativa.

Electra falleció ayer a los 82 años Aide Herminia Morresi, viuda de Karin. Sus restos están siendo velados en Sala 3. Reciben sepultura hoy a las 10 en Cementerio Municipal. Falleció ayer a los 89 años Ricardo Alejandro Biscovich. Sus restos son velados en Sala 1. Reciben sepultura a las 9 en Cementerio Municipal. Falleció ayer a los 83 años María Marta Carrasquera, viuda de Muratori. Sus restos están siendo velados en Sala 4. Serán trasladados a las 11 a Cementerio Parque La Merced. Falleció ayer a los 82 años Ismael Domingo Mustafa. Sus restos están siendo velados en Sala 5. Reciben sepultura a las 15 en Cementerio Municipal. Así pasó Servicios Sociales de Cooperativa Eléctrica. Vamos al deporte. Julia Riera avanzó con autoridad en tenis a cuartos de final en Aschaffenburg. La pergaminense Julia Riera ahora está en cuartos de final.

0: Alerta en Francia, ¿qué le pasó a Mbappé y por qué pidió el cambio? En astrología, la sorprendente predicción para el partido de la selección argentina versus Suiza del Mundial 2026. Mensaje del arquero Bono para Armani por su partida de River. España y Bélgica buscan un lugar en semifinales. 11 minutos pasaron después de las 7 de la mañana en Argentina, con cielo nuboso, amenazas de algunas lloviznas, 6 grados la actual, 13 la máxima para hoy, y por la 101.3 Radio Show, estos fueron...
1: Fueron noticias en la mañana de Pampa.
0: Y la música ahora, con este contenido que compartimos en la 101.3. Claro que sí. Ya una zamba, por supuesto, que le da el toque con estas voces. Vamos, Campedrinos, zamba para decir adiós.

La música con Campedrinos nos dio este buen tema, esta buena zamba a las 7:16 en la República Argentina. Campedrinos. Seguimos. Vamos con otro que también tiene estas raíces de la música popular argentina. Lo que viene, Chacarera del Rancho, Los Nombradores del Alba.

0: Los nombradores del alba, chacarera del rancho, a las 7:19.
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0: Las 7:22 de la mañana y la ley 2446 dice la diferencia entre feriados y días no laborables y aclara quienes trabajan este 10 de julio. El decreto ley 2446, sancionado en 1956, fijó un régimen legal definitivo para poner fin a la confusión sobre las fechas festivas y evitar perjuicios operativos. La normativa detalla expresamente las diferencias salariales entre los feriados y los días no laborables, definiendo además a qué sectores alcanza el descanso obligatorio. Según indica la normativa en sus considerandos, los feriados nacionales corresponden a los grandes fastos de la nacionalidad, de la raza y de la cristiandad. Para estas fechas conmemorativas, la legislación establece las siguientes reglas. Rigen directamente las normas legales vigentes sobre el descanso dominical. Otro de los puntos, los trabajadores percibirán el salario correspondiente a estos días, aun cuando no gozaren de la remuneración respectiva por no prestar tareas o en caso de que la jornada coincida con un domingo. En el caso de que el empleado preste sus servicios y trabaje en tales días, la normativa determina que cobrará doble. Y en lo que respecta a días no laborables, quienes trabajan y cómo se cobra, bueno, por otro lado, la legislación contempla festividades de índole religiosa o fechas que han sido consagradas por las tradiciones y costumbres del pueblo a lo largo de los años, otorgándole la categoría de

0: de las actividades industriales, comerciales y civiles en general. Y el punto 3, los trabajadores que efectivamente desempeñen sus tareas y trabajen en dichos días cobrarán sus salarios de forma simple, sin ningún tipo de recargo. Esto está contemplado en dicha ley. Y el presidente Milei firmó el decreto 614/2025 y habrá dos feriados en 136 días que encima no se trasladarán. 7:26, vamos hasta las 8 de la mañana. Che, los tangos nuestros de cada día, nos queda 4 minutos para que podamos levantar el telón. No tenemos nada. ¿Duermen todos? Nah. Sabemos que tenemos muchos oyentes que están sintonizando desde temprano esta frecuencia. 41-27-27, 41-27-28, nos llamás y a las 7:30 sale el tango nuestro de cada día.
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3: 7:30 a.m. Bueno, tolerancia cero, dice el spot publicitario del municipio de Pergamino. Pero bueno, Pergamino en este momento está envuelto en una densa niebla y se pide encarecidamente velocidad reducida. Está con problemas en el frenaje de los vehículos. Hace minutos atrás, yo diría hace 8 o 10 minutos, hubo un accidente muy grande en una de las zonas de Pergamino. Este amigo, este oyente, Darío, nos va a comentar qué ha sucedido. Darío, buen día, ¿cómo te va? José Luis te saluda.
4: Hola, buen día.
3: ¿Qué sucedió?
4: Y ahí yo pasaba hace un rato y estaba todo, está todo cortado y veo un auto ahí que está destrozado. No dejan llegar porque está todo cerrado, toda la cuadra completa, ¿vio?
3: ¿En qué zona?
4: Illa y Balboa, Illa y Balboa.
3: Illa y Balboa.
4: Sí. El auto está destrozado, pero muy destrozado, pero mal está.
3: ¿Y no se conoce si hay daños?
4: No, porque no dejan llegar a nadie, está todo cortado. De una cuadra a otra cuadra está todo cortado, está.
3: ¿Esto hace mucho que ocurrió?
4: Y hará unos media horita más o menos, 20, 40 minutos más o menos, sí.
3: ¿Cómo está el ambiente exterior? ¿Hay mucha niebla?
4: Hay mucha niebla y hay un camión que está descargando harina. No sé si se habrá pegado con el camión o qué, pero el auto está destrozado.
3: ¿Se conoce la marca del auto?
4: Se ve que es un auto importado, un Toyota, algo así, de por la forma, porque no se ve bien porque por la niebla, ¿vio? Hay mucha niebla ahí, no se ve nada.
3: Sí,
4: y aparte que la policía no te deja llegar, está todo cortado.
3: Qué bárbaro, qué bárbaro. Darío, ¿algún otro comentario que se pueda escuchar?
4: No, vio que la gente ande tranquila, porque hay mucha niebla, ¿vio? No se ve casi nada. A una cuadra no se ve.
3: No, por supuesto. No, yo cuando venía... Hoy a la radio, a las 5:30, pude notar de que, bueno, mucha gente se ha tomado la continuidad de este feriado de ayer y hoy viernes había mucho movimiento. Me llamó poderosamente la atención y digo, esto no va a terminar bien. Y bueno, este accidente que nos estás comentando, Rodrigo.
4: Ahí están las consecuencias, ¿vio?
3: Ahí están las consecuencias.
4: Sí. Por eso hay que andar tranquilo, y más cuando está estos días así, ¿vio? Es terrible. Sí. Pero me llamó mucho la atención cómo está el auto, pero está destrozado.
3: Esperemos
4: está la científica, está todo ahí, así que no sé cómo le habrá pasado a este muchacho.
3: Que no haya víctimas fatales.
4: Sí, pero y no sé porque está muy destrozado el auto adelante, muy destrozado.
3: Darío, te agradezco mucho, realmente.
4: Bueno, hijo, escucho todos los días a la mañana, así que...
3: Te agradezco mucho.
4: Bueno,
3: que no haya víctimas personales. Gracias. Te mando
4: un
3: abrazo. Hasta luego. Darío, un oyente, se comunicaba con nosotros. Y bueno, esto es fruto de, a veces, el alcohol, ¿no? Digo, presumo, que después vienen las consecuencias. Una noche de parranda es bárbara, pero las secuelas que queda en corto plazo. 7:35, ya vamos a estar con los tangos.
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3: 7:37, ahora sí levantamos el telón, señoras, señores, el tango está aquí.
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3: Y la música la pedís, la tenés, la señora Susana Rinaldi, el último organito.

0: Susana Rinaldi, El último organito.
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0: Seguimos compartiendo estos buenos tangos pedidos de nuestros oyentes. Ahora, Nina Miranda, Donato Raciati, andate con la otra.

0: Nina Miranda, Donato Razziati, Andate con la otra.
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0: Y seguimos compartiendo estos buenos tangos. Ahora otro de los pedidos, Juanchi Granelli, de Puro Kurda.
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0: Juanchi Granelli en el encuentro tanguero de Puro Kurda nos indica que todo principio tiene su final, a él llegamos aquí.
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0: Y ahora, servicios sociales de Cooperativa Eléctrica. Falleció ayer, a los 82 años, Aide Herminia Morresi, viuda de Karim. Sus restos están siendo velados en Sala 3. Reciben sepultura hoy a las 10 en Cementerio Municipal. Falleció ayer, a los 89 años, Ricardo Alejandro Biscovich. Sus restos son velados en Sala 1. Reciben sepultura a las 9 en Cementerio Municipal. Falleció ayer, a los 83 años, María Marta Carrasquera, viuda de Muratori. Sus restos son velados en Sala 4, reciben sepultura a las 11 en Cementerio Parque La Merced. Falleció ayer, a los 82 años, Ismael Domingo Mustafa. Sus restos son velados en Sala 5, reciben sepultura hoy a las 15 en Cementerio Municipal. Así pasó Servicios Sociales de Cooperativa Eléctrica.
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0: Y despacito, despacito vamos llegando al final de este contenido diario de Pampa. Canto del alma, salteño viejo.

0: Y la música esta que nos indica que vamos llegando al final de este contenido diario de Pampa. El canto del alma con el chaqueño, palavecino, salteño, viejo, nos indica que todo principio tiene su final. Así llevamos adelante este encuentro diario de Pampa. Ya viene Rubén Natalio Giotti con el gallo rengo nostálgico.
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0: Nosotros volveremos esta tarde a las 16 con el espacio Dando la Nota. Y dejamos esta frase del licenciado Sixto Claudio Cruz Polvorilla que dice: una vez terminado el juego, el rey y el peón vuelven a la misma caja.
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0: Chao, gracias. Que tengas una linda mañana y una excelente tarde. Cuídate de la niebla. Circulá con precaución. Chau, chau, chau.
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0: Hola, hola, hola, Pergamino, ¿qué tal? ¿Cómo les va? Muy, pero muy buenos días, gente linda, ¿cómo andan? ¿Todos bien? ¿Todo en orden? ¿Todo legal? Aquí estamos arrancando este viernes, el mejor día de la semana, viernes 10 de julio del año 2026. En el matinal de la ciudad, en el Gallo Ringo Nostálgico. Ya ha pasado Pampa por aquí. Una mañana con mucha niebla, sobre todo en la zona sur de la ciudad, donde yo vivo, es impresionante. Después, a medida que uno va avanzando, ya la niebla va decayendo un poco, pero parece Londres en algunos lugares. Aunque dicen que ahora Londres no tiene tanta niebla como antes, pero qué sé yo, todo cambia, ¿viste? Una ciudad que otra vez parece deshabitada. Estos feriados puentes, o no sé cómo se lo llama hoy. 6 grados de temperatura, humedad 96%, vientos a 8 kilómetros la hora, una máxima para el día de hoy de 13 grados. Aparentemente va a estar nublado, mayormente nublado, ¿eh? Bueno, muy bien. Ya empezaron con los pedidos de 3 al hilo y hay ya un gran problema ahí, ¿eh? Ya han pedido dos cosas distintas. 8 y 10 de la mañana es un buen momento para comenzar a vivir así este día 10 de julio. Hoy tendremos la cultura en la voz de Gian Carlos Caruso.
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Bueno, me están pidiendo Sebastián o los Lirios de otro lado. Sebastián lo hicimos hace 2 o 3 días. Me acuerdo que me pidieron movidito, lo tuve que cambiar. Así que haremos los Lirios. Vamos a poner algún tema Sebastián para Hernán. Bueno, muy bien. Buen día, Walter. Buen día, Walter París. Buen viernes. Aguante el gallito.

0: Mientras tanto está el colectivo ahí de Eugenia Quevedo en Centenario. No sé si ya cantó o va a cantar. Seguramente ya Ricardo debe tener los botines ilustrados.
1: Hola Gallito, me pasa Los Lirios con Sergio Torres, El Payaso se llama el tema. Y puede ser Tres al Hilo de los Dino.
0: ¿De los Dino? Ah, pensé que era de los Dino. Los Dino son horribles. Bueno, Teresa del Cruce, que a las 10 le pase otra oportunidad, una cumbia.

0: Lucía Rubén, soy Susana la cordobesa, pasame algo de Cacho Castaña, que tenga un buen día.
1: Buen día, buen día, buen día.
0: Buen día, Gallo, buen día, Gallo.
1: Buen día, buen día, buen día.
0: Ya estuvo anoche, Gallo.
1: Ah, por eso.
0: Cantó anoche.
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0: la quedo. Terrible, lleno total. Pasá, Superman, Gallo, de los cartageneros.
1: Bueno, así que ya estuvo. Sí, estaba el micro ahí. Fernando Madariaga, lo pasamos ayer, Miki, ¿no escuchaste?

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1: Muy bien, vamos a los títulos locales. Un hombre se quitó la vida en las salas velatorias. Entró a la capilla donde se suicidó utilizando un arma de fuego. Julia Riera avanzó con autoridad a los cuartos de final en Aschaffenburg. ¿Qué sé yo? Bueno, ¿qué más tenemos? Dieron a conocer la identidad del adulto mayor que se quitó la vida. La justicia dispuso que se archive la causa por presuntas fumigaciones. Yendo ya a Diario Núcleo, el municipio de Pergamino destacó avances en seguridad vial durante el primer semestre. Javier Martínez, nos falta pensar cómo hacemos un país para todos los argentinos. Hallaron cartas atribuidas al acusado del femicidio de la juninense Mercedes Errapán, que fue detenido acá en nuestra ciudad, con la nena, ¿no? La autopsia descartó un disparo y reveló cómo murió. No fue un disparo entonces. Pergamino celebra el fin de semana largo con una agenda repleta de propuestas para todas las edades, que se va a encargar de eso Giancarlo Caruso. A lo largo y a lo ancho, diría Zapaco, a lo largo y lo ancho del programa de hoy. Cargamento prohibido, interceptaron un camión con dos vehículos robados en un operativo. Buscan a un adolescente de 13 años desaparecido en Pergamino hace 4 días. Fuerte choque en Pergamino, una moto policial, una 110 y un herido grave. Bueno, las motos policiales pasan como loco, ¿no? En algún momento iba a pasar algo. Digo yo, de pronto me parece. 8 y 17. No, sí, Mickey.

0: 8 y 19 en esta mañana que dice Batallón que ha anunciado alguna llovizna. Yo veo acá probabilidad de precipitaciones un 10% nada más, pero no sería nada raro, ¿ves? Porque la humedad es ya del 96%, altísima. Hoy es el Día Mundial de los Vidrios. ¿Otra vez? ¿No fue el otro día? Es el Día de la Piña Colada hoy. Hay una publicidad de hace mucho tiempo de las piña coladas que hoy no se podría hacer. La modelo le decía al tipo, dame una piña. Hoy ya va directamente a la comisaría de la mujer. Te agarro la mengolini y ¿sabe qué? Francia asusta, ¿eh? ¿Cómo le metes un gol a Francia? No se despeina un tipo. Era, pensé que Marruecos le iba a hacer más fuerza. La verdad que no lo vi el partido, pero bueno, lo vi los últimos minutos. Pero por lo que dicen, ¿no? VAR argentino. Sacaban el cuero en todo el mundo. Lo que tardó el VAR en el penal, dice. Tenía que ser argentino, ¿de dónde? No, o sea, no lo vi, pero escuché que en el mundo critican lo que tardó el VAR.
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0: Muy bien, vamos a los títulos nacionales e internacionales. El riesgo país amenaza con perforar el piso de los 400 puntos durante el fin de semana largo argentino. El método Scaloni, como el entrenador logró gestionar el factor emocional en la selección que sueña con ganar otro mundial. Si nos enfrentamos con España, mirá vos, el maestro, el que fue profesor, uno de los profesores que tuvo Scaloni para ser técnico, ¿no? El técnico de España. La Cámpora endurece cada vez más su postura para el 2027. Cristina candidata y Kicillof comparada con Bandor, ¿eh? Cristina candidata. ¿Estos sabrán que hay una ley que no le permite nunca más ser candidata y que está en cana? Estos tipos se creen que la ley la hacen ellos. No sé quiénes son. O son estúpidos. La verdad no lo puedo creer. O nos quieren hacer pasar todos por boludo. No sé. Francia le ganó 2-0 a Marruecos. Es el primer clasificado a semis del Mundial 2026. Subastan la pelota con la que Maradona anotó sus históricos goles ante Inglaterra en México 86. ¿Y a mí quién me dice que la pelota es esa? Pudo haber sido otra. Viste que vi varias pelotas durante un partido, ¿no? Tentando la suerte, el dardo de un histórico de Inglaterra al analizar el rendimiento de Argentina. Y hoy anoche también lo escuché, bueno, no sé qué, el momento. La insólita historia del goleador que debutó en la selección porque lo bajaron de la tribuna a la que había ido a alentar. Sí, la selección argentina jugaba con Brasil y solamente tenía 9 jugadores. Entonces había 2 en la tribuna. Y uno era el José el Negro Laguna, que hizo un gol. Entró a la cancha y hizo un gol. Argentina ganó 2-0 con 9 jugadores. Igual que ahora la selección. Así fue muchos años la selección argentina hasta que los milicos dijeron, de acá no se va ningún pibe, ningún jugador. Nadie por 2 años va a ser vendido al exterior. Y Menotti se va a hacer cargo de la selección. Y le dieron la llave, hizo lo que él quiso y así cambió el fútbol argentino, ¿no? Femicidio en Junín, la autopsia reveló que la víctima estaba embarazada. La crítica de Jam al arbitraje argentino por el penal fallado por Mbappé. En esperada coincidencia con Haaland, ¿qué pasó? Mbappé reveló el diálogo con Tello antes del penal que le atajó Bono. Porque se sintió que lo desconcentró. ¿Y para qué fuiste a hablar con Tello? Ah, porque tardaban un montón, claro. Es más tranquilo, Dios mío. Clásico del VAR argentino, ¿no? ¿Qué querés, vos? Así es la historia. Son un desastre, la verdad. Ahora va a empezar el campeonato otra vez y otra vez las historias del VAR, de quién favorecen, a quién no. El VAR vino para matar el fútbol, ¿no? Estaría muy bueno el VAR si no fueran por los árbitros.

0: necrológicas. Falleció ayer a los 82 años Aide Herminia Morrese, viuda de Karim. Recibió la sepultura a la hora 10 en el cementerio municipal. Está siendo velada en sala 3. Falleció ayer a los 89 años Ricardo Alejandro Biscovich. Recibió la sepultura a la hora 9 en el cementerio municipal. Ha fallecido ayer a los 83 años María Marta Carrasquera, viuda de Muratori. Será sepultada a la hora 11 en el cementerio Parque La Merced. Está siendo velada en sala 4. Falleció ayer a los 82 años Ismael Domingo Mustafa. Será sepultado a la hora 15 en el cementerio municipal. Está siendo velado en sala 5. 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
1: 8 y 31 minutos. Este es el ritmo que se viene, te digo. Suena en todos lados. No sé si anoche en Centenario lo bailó Ricardo ahí con... antes de que esté la cantante cordobesa. El pata pata es el ritmo. Se viene ya en invierno y primavera, verano, hasta fin de año, todo el mundo con el pata pata. 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Una cosa que bajó gracias al Mundial y a muchas cosas, la gestión del gobierno. Están muy felices en el Ministerio de Economía. Bajaron esos cartelitos, viste, que dice feliz cumple, pibe, titi, chuchi, bueno, cualquiera de esos nombres. Han bajado 0,2%. Es una cosa impresionante que solamente en la Argentina se puede lograr, En la terminal de ómnibus, nuevo bar El Parador, para degustar cosas ricas, medialunas, gaseosas, juanachos, minutas, 15, 66, 40, 35. Bueno, el adulto mayor que se suicidó en las salas velatorias, este hombre de acá dice 81, pero en realidad 82 años, fue minuto más tarde de ayer, de las 19, entró a la capilla de responsos de la sala velatoria y bueno, se disparó. Es Ismael Domingo Mustafa, 82 años, bueno, acá ponen 82, allá ponen 81. Quien, de acuerdo con la principal hipótesis de la investigación, bueno, se quitó la vida, lo vuelven a repetir. El caso es investigado mediante registro de cámaras de seguridad y distintas pericias sobre el arma secuestrada. Así que justo el día feriado, el día de la independencia, cuando entró, al poquito minuto se conoció, un tiro, un disparo. Y bueno, se encontraron con esta persona, lamentablemente. ¿Qué está pasando en nuestra ciudad, no? Creo que hubo 4 suicidios, muchos jóvenes sobre todo, este hombre no, pero bueno, en muy pocos días, Carlitos Duma, buen día, aguante el rojo, Carlitos. Creo que mañana jugamos otro amistoso, ¿no?
2: Hola, amigo, ¿cómo te va?
1: ¿Tanto tiempo? ¿Anda?
2: ¿Bien?
1: Muy bien.
2: Estuvo tranquilo, todo legal.
1: Sí, señor.
2: ¿Me pasás el tema Hotel California por el grupo Bandido? Bueno, amiga, yo...
1: Nos vemos.
2: Espero que ganes quita el sábado, ¿no?
1: Vamos a ver. Yo, por la duda, voy a agarrar todos mis remedios. Me llevo una picada y lo voy a ver en el hospital, en la sala de guardia, por las dudas. Fue lo que pasó el otro día. No es fácil estar en tu casa, qué sé yo. 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Hablando de eso, hoy están abiertas las salitas. ¿De los barrios o no? Yo tengo que hacer unas aplicaciones de inyecciones lunes, miércoles y viernes, pero creo que está cerrado, ¿no? 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
1: Bueno, que dice acá que el femicidio de Junín, descartaron el uso del arma. Hubo ensañamiento y planificación del crimen, según declaró Bonafé, el único detenido.
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1: Lo que tenemos hasta ahora es justamente la agresión con arma blanca. Ah, y también un golpe contundente en la cabeza. Esto es lo preliminar. Todavía tenemos que profundizar algunos aspectos de la autopsia. Bueno, en un diario de Buenos Aires dice que estaba embarazada, ¿no? Es increíble. Sí, dijeron que iban a estar de 10 a 13 horas. Ah, dice Walter París. De 10 a 13 horas, bueno. Tardemos ahí a las 12. Oiga, Alicia, buen día. Y se me siente reír. ¿Qué pasó?

0: 2 de abril, abre de 10 a 14, dicen acá. Bueno, muchas gracias.
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0: O sea que si abren allá también tengo tiempo. Si no nos pasa absolutamente nada. No es que sea una cosa obligatoria.
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0: yo moriré de amor. 8:37. 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
0: 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Ah, con que te vas a la guardia del hospital con los remedios mañana a ver el partido. Y sí, me llevo una picada además.
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0: Me quedo ahí. Por cualquier cosa, ¿viste?
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0: Buen día, Margarita. Podés pasar el tema Con el corazón en la mano por Guillermo Fernández. Muchas gracias. Buen día, Margarita.

0: Ahí estaba, los dos enganchaditos, el tema que me pedía el amigo Marcelo, cortito como patada de chancho, ¿no?
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1: Pero igual no tengo a dónde ir.
0: Hablando de eso, el otro día le preguntaba a la chica ahí con el partido a la una, ¿no? Si lo iban a ver en la salita de allá de la zona sur. No tenemos televisor, me dice. A mí no me importa, dice la enfermerita, ¿no? Pero hay gente que sí, pero no había televisor. 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
0: Bueno, muy bien. Vamos a seguir con el mundial, a ver qué se viene hoy, ¿no? La verdad que Marruecos, ellos decían, no queremos hacer un buen mundial, no queremos salir tercero o cuarto, vamos a salir campeón. Bueno, ayer no se notó, la verdad. Llegué a mi casa y vi un poco el partido, pero después, qué sé yo, vos ves el resumen, ves algo, escuchás. No hicieron absolutamente nada, ¿no? Hoy a las 4 de la tarde van a jugar España y Bélgica. Haremos fuerza por Bélgica, qué sé yo. Hay un amistoso Sarmiento y Junín con Platense hoy también. Recordando que ayer con goles de Mbappé y Dembélé, Francia le ganó 2-0 a Marruecos. Como te decía recién, creí que le iba a hacer mucha más fuerza, ¿no? Porque es un equipo que viene en alza. Desde el otro mundial, campeones juveniles. Pero bueno, no pasó nada, ¿eh?

cargamento prohibido. Interceptaron un camión con dos vehículos robados. Esto fue un operativo de policía de seguridad. Esto fue en la ruta 7. Así que lo llevaban arriba de los vehículos. Es un camión Mercedes-Benz de auxilio, tipo plancha. Lo manejaba un hombre de 31 años de Villa Los Uriaga. Durante el control detectaron inconsistencia en la documentación. Por las chapas, las patentes, ¿no? Por las patentes. Había una Toyota y un Volkswagen Cross. Según la investigación, ambos rodados habían sido cargados en E6 y tenían como destino una estación de servicio en la Ruta 7 y Benito de Miguel en Junín. Ahí iban a hacer la entrega. Comprobaban que las patentes y las cédulas verdes tenían deformaciones y carecían de las medidas de seguridad correspondientes. Además, constataron adulteraciones en los números de motor y chasis de ambos vehículos.

0: fuerte el aplauso.
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1: 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Buen día, Gladys, buen día, feliz día del comerciante. Sí, señor, es el día del comerciante. Que la pasan bastante mal, ¿no? Olga Alicia, pasame Viviana García Canas y años. Muchas gracias. Canas y años. Bueno, muy bien.

Canas y años son los que ya tenemos, pero bueno, los tenemos porque los hemos llegado hasta aquí. 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
0: Bueno. Tranquilo. Todavía no empezó el partido.
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0: 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Cambiamos paños de techo de un día para el otro. Y así nos vamos acercando lentamente a la primera hora ya de programa.
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0: Ahora tenemos un grado más, 7 grados. Humedad 96%, vientos a 8 kilómetros. Y la máxima para el día de hoy.

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0: Bueno, muy bien, vamos a hacer un tres al hilo con los Tinos, que yo no sabía ni quién eran, pero parece que es una banda romántica argentina que se formó allá por 1989. Marcó desde el comienzo una trayectoria repleta de éxitos. Temas como Un Pasatiempo Nada Más y Qué Te Pasa Corazón resonaron profundamente entre el público, convirtiéndose en clásico de la movida tropical. Después siguieron muchos discos más. Bueno, estos son los Dinos. Pensé, no sabía ni que eran argentinos.
1: Rubén, ¿cómo andamos?
0: Buen día, Marta.
1: Día horrible, acá estoy viendo pasar la vida por la ventana, sí, sí. Pero el paisaje es bastante gris. Así que bueno, pásame cualquier tema lindo, bueno, que tengas un lindo día.
0: Buen día, buen día, buen día. Marisú, que quiere escuchar Laberinto. María Belia Nuni, El Viaje a Toronto, por Daddy Brieva. Qué linda la nieve. Buen día, Silvia.
2: Rubén, buen día.
0: Buen día,
2: ¿te pasás de Perales? Ayer te vi. Gracias. Que tengas un buen día.
0: Buen día. ¿Quién canta eso? Nada más. Bueno, dijo mal. Muy bien. Vamos con los Dinos entonces. Y los hombres no deben llorar.

0: José Luis Perales, que vos lo sabes pasar.
1: Perales, ayer te vi. No hay ningún tema que se llame Ayer te vi. ¿Cuál será?

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2: 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Cuando recién me asomé a la puerta, mamita querida, está frío, gris, sigue la niebla. Bueno, clásico día de invierno, ¿no? Inscripción abierta a la diplomatura en prevención y protección en ecosistemas digitales. La Secretaría Académica anunció que está abierta la inscripción a la Diplomatura Universitaria en Prevención y Protección en Ecosistemas Digitales para Infancias y Adolescencias, que va a empezar a dictarse desde el 12 de agosto bajo la modalidad virtual con circunstancias presenciales optativas. Esta propuesta estará coordinada por el Centro de Investigación y Prevención de Riesgo de Entornos Digitales y tendrá una carga de 120 horas para inscribirse. Se requiere cualquier título secundario. Esta diplomatura está dirigida a equipos docentes, de orientación, directivos, referentes de áreas recreativas, deportivas y artísticas, dedicadas a las infancias y a las juventudes, también a las familias y a los cuidadores y cuidadoras, fuerzas de seguridad, profesionales de salud, de educación, de derecho, la comunicación y otros u otras agentes de disciplinas relacionadas con las infancias y las adolescencias. Bueno, hay que entrar a un correo electrónico cipretunova.edu.ar. Muy bien, acá estamos compartiendo con los dinos este 3 al hilo. 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La justicia le obligó al Banco Provincia a devolver $9.200 y le imponen una multimillonaria multa a favor de Geraldina Pérez. Responsabilizó al Banco de la Provincia por una transferencia fraudulenta de $9.200 hecha en la madrugada del 19 de mayo del año 25. Según la sentencia, en apenas 12 minutos se activó el token de la cuenta, un dispositivo nuevo, y la operación se ejecutó desde una dirección ubicada en la ciudad de Buenos Aires. El banco sostuvo que en el juicio que la maniobra se debía a un descuido de la clienta con sus claves, pero la Cámara rechazó esa versión y recordó el deber de las entidades financieras de contar con sistemas seguros y mecanismos para detectar y bloquear operaciones inusuales antes de la concreción. Además va a tener un daño moral de 3 millones de pesos por la angustia y las consecuencias padecidas por la víctima. Es un fallo que sienta precedente, ¿no? Mucha gente ha sido estafada. Y bueno, ahora obligan al banco a devolver esa plata, y a pagarle una multa también.
3: Buen día, Rubén.
2: Buen día, Mirta.
3: Pásame algo de maná.
2: Bueno. Medio tarde hoy, Mirta.
4: Ese tema que dice, ayer te vi y entre la gente te perdí.
2: Ah.
4: No me acuerdo más, sí, mala letra.
2: Yo siempre.
4: Pero no sé si se llama así. No, yo no lo anoté porque voy a decir que era así, pero no sé.
2: No se llama así.
4: No sé si se llama así.
2: Lo que me costó encontrar el título una vez, hasta Buenos Aires fui a buscar los discos.
4: Y no pasame, no, sí. Cardoso, Te Voy a Extrañar.
2: No, pero
4: cualquiera de los dos.
2: Ya sé cuál es, pasa que ya lo voy a encontrar. Es muy fácil. Pero en este momento se me viene a la cabeza el nombre. Lo tengo en la punta de la lengua.
5: Hola, Gallo Rengo Nostálgico. Hola, ¿qué tal, Indio Sosa?
2: ¿Cómo andamos, Indio?
5: Hermoso viernes para vos y tu audiencia, para todas mis amistades, para la barra de Bailantera, para mis amigos de La Peña, para la barra de Querede, para mis hermanos Fernando y Víctor, para el Rubio Stoich. Un tema, si podés, La Loretana de Los Lirios.
2: Como el
5: que
2: Rubio.
5: Que tengan hermoso fin de semana. Gracias, Gallo. Hermoso el programa, como siempre.
2: Bueno, muchas gracias. Como el Rubio Stoich.

que yo, a mí me gusta el pozo al horno con papa, porque mi mamá siempre es mi comida preferida y todos los años me hacía eso, pozo al horno con las papas bien doraditas.

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2: Ahora me acordé, Silvia, anótalo. Se llama No sé si es cierto el tema. No, se llama Ayer te vi. Ayer te vi, dijo Rally Barrio Nuevo. 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Buen día, Jorgito. Coral Corintellado. Ah, me casé con él, viene hoy, ¿eh? Esta mujer sí que se hizo millonaria. Escribió tantos libritos de amor de eso. Corintellado, que fue una locura, un éxito, pero... impresionante las ventas, sobre todo las mujeres, ¿no? Pero yo también lo leí, solamente las mujeres. No sé por qué se puso corintellado esta señora.
3: Buen día, Natalio, ¿cómo le va, Natalio? ¿Cómo
2: buen anda? Día, buen día, buen día.
3: De la radio. Bueno, quisiera pedir dos temas hoy.
2: A la miércoles.
3: Primero, los linces dicen que los hombres no deben llorar.
2: Ya lo pasé.
3: Luego, algo de Cacho Castaña, por ejemplo, no, más mujer. Atorrante que nunca, que es un temazo.
2: Eso sí.
3: Y bueno, ¿y qué le pasa a Raúl de Caño, al hombre de las alfajores que no se escucha hablar mucho? Ey, esa mujer
2: habló recién.
3: Que se llama Alicia, que dice, buen día Rubén, toda acelerada.
2: ¿Alicia?
3: ¿Qué anda, en moto cada vez que manda mensaje? Porque está pasada de vuelta, parece.
2: Mirta, decís vos.
3: Bueno... no sabés si la selección ganó el otro día o no, porque la verdad que no tengo idea de eso.
2: Sí, ganó.

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0: Gallo, qué borrada le salió hoy al amigo.
1: Sí.
0: Está como medio. Parece un gay la voz.
1: No.
0: Hoy, ¿qué le pasó?
1: Ni no sé, qué sé yo. ¿Quién te dice? Por ahí, ¿viste? Nunca se sabe. Bueno, uno de los temas que más éxito le dio a los Dinos, Un Pasatiempo Nada Más. Con esto le ponemos punto final al 3 al hilo de hoy, auspiciado también por Iñiguez Funcional. 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

0: 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A la miércoles, no me acuerdo de qué película era esta música, si alguien se acuerda. 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Miki dice, ¿quién era el zorro? Hay que hacerle un antidoping, dice Miki. Sí, yo creo que sí, ¿no? Para mí que anoche fue a ver a Eugenia Quevedo.
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0: No puede ser.
1: Ah, mierda, amigo.
0: Cuánta mina que tengo. Cuánta mina que tengo. Y bueno, viste, nunca se sabe. Y el que pasó para el otro lado nunca más volvió. O sea que, qué sé yo, algo bueno debe tener.
2: No, alfajor, no, nada que ver, alfajor. Lo que pasa es que estoy acá con Beatriz.
0: A la mierda.
2: Entonces estamos en una, digamos, en algo medio raro, ¿viste? Y bueno, no, nada que ver con lo que pensás, ¿no? Te fuiste al carajo, amigo, ahí, te fuiste al pasto, en la curva ahí.
0: Medio raro.
2: No, nada que ver. Bueno, Natalio, cualquier cosa, pasame algo de Elio Roca, ¿viste? Esos temas famosos que tenía Elio Roca. Y de paso hay gente que le gusta también eso, hay gente que le gusta mucho. Bueno, che, a ver si se pica la mañana, que se pique la mañana un rato. Así lo divertimos, que se pique la mañana, muchachos, a ver, peleense, cárguense, no sé.
0: Mátense.
2: Déjenla, dijo el loco, estaba solo.
0: ¿De qué película será esta música? La verdad que no me acuerdo. 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La música era la película, dice Walter, sí señor. Salón Rojo en inglés, no lo sé escribir, dice. Nuni, no era esa película, acertó Walter. Paul Newman, Robert Redford, El Golpe. Y vamos con Guillermito Fernández para Margarita, aquí va.

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Un tema de Favaloro, cantado por Guillermo Fernández. 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Teléfono 15-34-88-12. ¿Y cómo se celebró el Día de la Independencia ayer en Pergamino? En el nuevo predio del Fortín. Desde las 11 de ayer se entonó el himno, hubo autoridades, instituciones y vecinos. Fue una verdadera jornada de encuentro en el nuevo predio del Fortín, ubicado en el camino rural a Fontezuela. La música y la danza fueron protagonistas de una celebración, no sé a dónde es, no sabría llegar. Una celebración que reunió sobre el escenario artistas locales y a la callejera. Estuvo el ballet municipal, el ballet de Mechi Porcel, el ballet municipal de niños y los folcloristas Pablo Íbalo y Zoilo Bartolo. Una amplia propuesta gastronómica combinó los sabores tradicionales con opciones para distintos gustos, incluyendo también a los veganos.

0: Voraz incendio destruyó un departamento, unas 512 viviendas. Las pérdidas fueron totales. Momento de gran preocupación se vivieron el jueves en las 512, donde un voraz incendio consumió un departamento y provocó importantes daños materiales. Tras el alerta, al lugar acudieron rápidamente los bomberos, personal del SAM, efectivos policiales. Trabajaron de manera coordinada para controlar las llamas y evitar que el fuego se propagara a otras viviendas. Si bien el incendio ocasionó pérdidas materiales totales en el departamento afectado, no hubo que lamentar víctimas fatales ni personas con heridas de gravedad. Las causas que originaron este siniestro serán materia de investigación, mientras que el rápido accionar de los equipos de emergencia permitió contener la situación y brindar asistencia a los ocupantes del inmueble.
1: Hemos compartido juntos.
0: Miguel Baroni, buen día, saludos acá escuchando el programa. Buen día, Miguel. Ah, en el camino a Tamecú me dicen que queda eso. Ah, bueno, muy bien. O sea, te vas hasta Tamecú, te vas hasta el club provincial, agarras ese camino de tierra y ahí llegás.
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0: Rumbo a Fontezuela.
2: Gallo, yo ayer fui a llevar a pasajeros justamente ahí al Fortín. ¿Viste la entrada de la cancha provincial?
0: Sí, provincial.
2: El antiguo Gavinte, ¿verdad? Está las vías ahí. Bueno, apenas pasas las vías, doblás a la derecha. El camino paralelo a la ruta que va a Fontezuela, todo ese camino a tierra.
0: Sí, sí.
2: Más o menos unas 15 cuadras, ahí está la ubicación ahora del Fortín.
0: He caminado mucho por ahí, también he andado en bicicleta por ahí, cuando vivía por aquella zona.
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0: Ahí fue donde mataron a ese pobre ciclista, ¿no? 9:44, vamos con el tema que pedía Olga Alicia. Canas y años, Viviana García.

0: sé que la salida del Baile Centenario, un terrible accidente, ¿no? Entre un camión acoplado, un auto, ahí por la avenida Illa y Solís, aproximadamente, no sabemos todavía información. Hay una mujer que estaría complicada, ¿no?
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0: Vamos a ver si sale algo. Todavía no ha salido absolutamente nada en ningún medio, así no sé si ustedes tienen algo. 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Buen día, don Pino de la Cruz Ferrán. Buen día, Marta, del barrio Centenario. Margarita, ¿cómo se llama ese tema? Este, no te vayas, te lo pido. Alberto Arbizu. De nada, Margarita.

0: va a haber una remodelación integral de la unidad de terapia intensiva en la clínica Pergamino. Esta modernización íntegra con tecnología de vanguardia, nuevas instalaciones diseñadas especialmente para optimizar la seguridad y la atención en las áreas críticas, ¿no? Y era bueno, ¿no? Porque la verdad nos estamos quedando en Pergamino, ¿no? La pequeña familia los pasa por arriba a todos, pero bueno. Ojalá, vamos a ver qué pasa. Abel Lescano, buen día, buen día. ¿Cómo se llama el tema de la cantante que pasaste, que habla de sus años? Ah, espectacular. Se llama Canas y Años. La cantaba Viviana García. Canas y Años. Esto va para Marisú. Laberinto, Jerónimo.
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0: Ah, Margarita, bueno, preguntabas por el anterior. Bueno, es la Canas y Años de Viviana García, la que le dije recién a Mabel. Ese me preguntaste vos, lo que hablan de los años, todo eso, bueno.
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0: Y aquí estábamos llegando casi a la segunda hora del programa. Algunos minutos nos separan de la hora 10. Robaron más de 15 durmientes de quebracho de un sector ferroviario. Un insólito robo fue denunciado luego de que autores ignorados robaran más de 15 durmientes de quebracho perteneciente a un sector de las vías. De acuerdo a la información policial, el hecho fue denunciado el miércoles a las 9:30 por un hombre de 57 años quien, al presentarse al sector de las vías ubicado en Bombero Esquivel y El Puente, constató daños y la faltante de los durmientes de quebracho de 2,70 metros de largo por 15 de espesor. Hicieron las actuaciones correspondientes para determinar la autoría del hecho. Bueno, ¿qué van a hacer? Es terrible, ¿no? Bueno, esto es hecho de este hombre que se suicidó ayer en las salas velatorias. Hace poquito fue un muchacho de 28 años también, en Casi Alvear.
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0: había una persona ahí, bueno. Encontró al nieto sin vida sobre la cama, con arma de fuego en las manos. No sé qué diablo está pasando, pero es algo terrible, ¿no?
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0: 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Hasta las 12 del mediodía. 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Cumplen años hoy Analía Ruiz, Ana Sebelg, Susana Acosta, Mauricio Sebasco, Marta Díaz, Susana Fiorino. Mandamos saludos a Susana, la bailarina Susana. Feliz cumple a todos ellos, que los cumplan muy, pero muy feliz. 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Uriburu. Ayer cuando ya hablábamos de la Escuela 22 en calle Estrada, no era Estrada, era Libertad. Y otra cosa que hacíamos nosotros, bueno, por lo menos yo, en Pergamino había una justa del saber, donde yo competí con vida y obra del general Belgrano. Pero, cosa que hoy, ¿qué es eso? Bueno, esto va para Marta, Sandro, sin sentido.
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1: 10 de la mañana, 13 minutos en la República Argentina. 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Barinaga, como tantos jugadores que llegaron a Boca por millones y millones de dólares, en este caso 3 millones, ¿no? Se va a ir a, supuestamente, a Peñarol. Pasó sin pena ni gloria. Para mí, jugó bárbaro, ¿eh? Cuando jugaba, llegaba al ataque. No sé, porque en Boca no quieren a nadie. Y el que se va definitivamente y deja a River es Armani. Dicen que es el arquero más importante de la historia de River. Dice, perdón Amadeo, perdón Pato. No marcó un estilo como Carrizo, no fue extraordinario como Filiol, pero ganaron la copa más importante de River, en el 18 de la copa allá. En Madrid, ¿no? Y tuvo atajadas impresionantes en esos partidos de la copa esa. Se va nuevamente a Colombia, su equipo, donde ya sabíamos todo que iba a ir a terminar su carrera, sobre todo ahora que Beltrán, bueno, sacó el puesto, ¿no? La verdad que lo de Beltrán ni siquiera había hecho división inferior, ¿no? Jugaba en el Intercountry, así como Diego Latorre. Cristiano fue boicoteado por sus compañeros, una fuerte acusación de un campeón del mundo. Campeón del mundo con Francia, cuestionó el funcionamiento de la selección de Portugal y sostuvo que nunca armó un esquema para potenciar al delantero durante este mundial. Y bueno, es Portugal, escúchame, no es Francia, no es Argentina. No lo asistieron, no le pusieron en las mejores condiciones, dijo este muchacho que no sé quién es, a ver quién era. El francés Yuri Jorkaeff. Sí, puede ser, pero los cristianos ya tienen 40 años, si bien se cuida como loco, ya no es lo mismo, ¿no? Fuerte mensaje de Campas, el jugador de Central, por la eliminación de Colombia. Ninguna pasión justifica el odio y vivir con miedo. El bicho rompió el silencio por la derrota por penales ante Suiza, el encuentro donde malogró una chance clara en el segundo tiempo extra. Bueno, por el hizo del penal, él por lo menos. Mi Colombia, por favor, nunca dejemos de lado el respeto. Podemos pensar diferente, sentir frustración o tristeza, pero ninguna pasión justifica el odio y vivir con miedo. Disculpándose con los hinchas por no lograr el objetivo para seguir en competencia, a todo el país solo puedo decirle que comparto el dolor de esta eliminación. Nosotros también soñamos con seguir avanzando y sé que la tristeza que hoy sentimos como colombianos. Bueno, Raúl Verón, que un día como hoy, de 1962, compraba 2 kilos de asado. 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
3: Dice Jorgito, ¿cómo murió? La golpearon con un violín, una guitarra y un bajo. Todo con cuerdas. Está bueno. 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Hoy es el día de la apreciación del capibara o el carpincho. Los amantes, los animales, todo el mundo se unen para celebrar el día de la apreciación del capibara, también conocido como carpincho. Este día está dedicado a uno de los animales más fascinantes y amigables de la naturaleza. Es el roedor más grande del mundo, originario de Sudamérica. Pueden llegar a medir hasta 1,30 m de largo y pesar entre 35 y 66 kilos, ¿eh? Son conocidos por como que son tranquilos, sociables. Bueno, sí. Ahí es donde aparecieron en Buenos Aires. Te comen todas las quintas, no te queda nada. ¿Qué va a hacer? Va. Y hablando de locutores, gente famosa, un día como hoy, en el 2008, moría Alejandro Mancini. Enrique Alejandro Pedro Mancini. Era riojano el hombre. Murió en Buenos Aires el 9 de julio. Apuesto de ayer fue, no hoy, ¿no? Porque me aparecen cosas viejas decir un día como hoy. Estamos viendo un día como hoy. ¿Qué dice Martín Javier Acosta? Ah, que van a ver el Mundial en la terminal. Tienen pantalla gigante para ver el Mundial ahí en el bar de la terminal de ómnibus. 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Mandamos un saludo grande a todos los taxistas que están ahí en la terminal de ómnibus. También a la gente de Ultramar, ahí de la carnicería. Esto va para Teresita, canta Violeta Rivas, Caminito.

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Bar Mitre. 10:26, estamos escuchando tango, señoras y señores. Durante media hora más o menos, la música de Buenos Aires suena aquí, en la 101.3 Radio Show. Pipiri, pipiri, pipi, dijo Raúl. A mí no me gusta. Pollería.

dice las noticias. Una milonga de Julio Sosa o Nelly Omar, me dicen aquí. Muchas gracias. Una milonga de Julio Sosa. ¿Qué milonga tiene? Milonga el 900, podría ser.

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10 de la mañana, 32 minutos. En la República Argentina estamos aquí. Ha pasado el tango, señoras, señores. ¿Y por qué no, niños? Y tenemos las lotes.

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0: Sí, señor.
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0: 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Les mandamos un saludo, paso todos los días por ahí.
3: Martín, por los que están presentes. Gracias, vieja. Acá no hay competencia. Gracias.
0: Una copita de Ginebra llave. Qué lindo vendría ahora de Peters, hermano, ¿no?
3: Ah.
0: Impresionante. 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
0: 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Sí, señor.

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0: Esto no es lo de Toronto. ¿Qué es esto? Ya lo vamos a buscar.
1: Hoy me mudé por fin a mi nueva casa en Toronto.
0: No, esto no es. Ya, no, esto no es. Lo que pasa es que YouTube anda mal, lo busco por otro lado y bueno.

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Sí, señor.

Bueno, va a haber tres equipos de la Divisional C que no van a jugar la segunda fase del torneo. De realmente no tienen guita, ¿no? Se presentó una solicitud firmada por 7 equipos, solo 5 participantes van a participar de la fase final para que se modifique la forma de disputa de la fase final. Muchos clubes solicitaron una modificación a la forma de disputa de la fase final, la cual no tendrá andamiento, ya que a principios de año la propia mesa ejecutiva presentó dicha propuesta y fue votada 27-2. Hay equipos con serios problemas económicos, no se van a presentar a la fase final, quedando descalificados del mismo. Y no es fácil, muchachos, jugar estos torneos.

0: En un país donde Boca y River no son enemigos, sino rivales, nosotros demostramos que podemos convivir y lo hicimos de la mejor manera, dijo Carlos Tevez sobre su trabajo con Gallardo. Están laburando juntos. Digamos, están laburando juntos de periodista, ¿no? Bueno, vamos con un tema que nos pidió ya Teresa del Cruce ayer. Pero me pedía después de las 10, así que vamos a ver si lo encontramos. Se llama Otra Oportunidad. Aquí está. No, no es este, ¿no? Otra Oportunidad sería con Qué Locura y Karina. Aquí va, dale.
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2: 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Marcelo me pide tanguera. Ya pasamos tango. Bueno, mañana se me acordar. Mañana te lo paso.
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2: Y faltan 10 días para el Día del Amigo, donde todos somos amigos, donde nos juntamos un montón de gente. Yo siempre me junto con las mismas amigas. Y un amigo que, bueno, no sé si va a ir porque está mal. Pero sí, todos amigos,
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2: Sí, sí, la pasamos. Recién.
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2: 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Bueno, seguramente ese día Milei va a ir a visitar a Cristina, a San José 1111. Todos amigos, qué lindo, qué lindo.
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2: Claro que sí, ¿por qué no?
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2: Milei, dale un abrazo, García Cuerva, querido.
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2: 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Ídolo, dice Juan Carlos, muy bien. Por Roberto Carlos, ¿no? Buen día, Juan Carlos.
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2: Le deseamos mucha suerte.
4: ¡Ayúdame, rompí la pierna!
5: ¿Te rompiste la pierna?
4: Todavía tenés la otra. ¡Que siga!
2: Los árbitros de antes.
4: ¡Que siga! ¿Está muerto?
6: Sí, árbitro.
4: No pasa nada, esas cosas pasan. ¡Que siga! Ey, cállate la boca porque te estoy grabando. Te estoy grabando y va a salir directo en el
2: tren. Ah, tiene grabador.
4: Una adelante y otra atrás. Por las dos si me tocan.
2: Sí.
4: Amarilla.
2: Y una escoba para
4: el... Conducta violenta hacia el balón.
6: Sí, algunos me hablan en español, otros en inglés, no sé. Yo le digo a tu mamá por la duda porque no le entiendo.
4: Roja, por taparse la boca. ¿No tenés dientes o qué? Lo miraste mal, te vi. Amarilla, por malo. Amarilla, por hacer un caño. Humillación innecesaria. Amarilla, por festejar el gol con muchas ganas.
2: Claro,
4: antes de
2: pasear
4: la pelota al arco dijiste, déjala, la pelota es mía.
2: Claro.
4: Roja, por ladrón. La pelota no es tuya, es del estadio. Amarilla, por correr muy rápido. Exceso de velocidad.
2: Y tienes razón.
4: Te quiso hacer falta y no te dejaste. Amarilla, por no dejarse hacer falta.
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2: Esto es broma, pero la verdad, hay cada cosa, ¿no? Como decía el otro día, le falta nada más que una escoba ahí atrás para barrer la cancha al árbitro. Dejate de joder. ¿Cuántos tipos entran en la cancha? Entre árbitros, asistentes, cuarto árbitro, el que levanta los cambios, los que están en el bar. ¿Cuánta vagancia, por Dios? ¿Cuánto tipo? ¿Qué va a hacer? Antes con Cañón nos arreglábamos. Cañón estaba de público en la tercera ahí de Racing, cuando jugaba la reserva, y él hacía falta en línea, él entraba de línea, claro. Apostaba a que ganaba uno o el otro. Bueno, a ver si funciona esto. Porque tenemos un problemita con el YouTube común, no sé, viste que se frena cada rato. Y no lo encuentro en otro lado, Nuni. Así que lo vamos a poner, vamos a probar.
7: El diario íntimo de mi primo, nacido en Santa Fe, que vive en Toronto. Y dice así: 12 de agosto. Hoy me mudé por fin a mi nueva casa en Toronto. Qué paz que hay aquí. Qué bella campiña. Estoy impaciente por ver las colinas cubiertas de nieve. Qué bueno haber dejado atrás el calor, la humedad y los mosquitos. Esto sí que es vida. 14 de octubre. Esto es lo más lindo que he visto en mi vida. Los colores de las hojas, pasear por los bosques. Esta mañana vi un ciervo. Qué animal tan lindo, luce sus cuernos como una corona. Es sin duda el rey del bosque. Canadá es el paraíso. Pensar que sufrí tantos años en aquel infierno que es Santa Fe. 2 de diciembre. Anoche nevó. ¡Qué alegría! Me desperté, todo estaba cubierto de nieve. Parecía una tarjeta postal. Salí a apalear la nieve y estaba tan contento que me revolqué sobre ella. Después jugamos una guerra de bolas de nieve con los vecinos. ¡Qué lindo es vivir aquí! La motoniveladora pasó limpiando la calle y tuve que apalear otra vez la nieve. ¡Qué feliz que soy! 22 de diciembre. Volvió a nevar anoche. Cuando terminé de apalear, pasó de nuevo la motoniveladora y otra vez frente al frente de casa llenó toda de nieve sucia. Estoy un poco cansado de apalear nieve. Hoy llamé a mi primo a Santa Fe y se iba con la familia al balneario de Guadalupe. 25 de diciembre. Feliz Navidad. Aquí no para de caer esa mierda blanca. Tengo las manos llenas de callo por culpa de la pala. Creo que el cornudo de la motoniveladora me vigila y apenas termino vuelve a pasar y me llena de nieve todo otra vez. Me cago en la motoniveladora y en el trolo que la maneja. 31 de diciembre. El boludo del noticiero se volvió a equivocar. En lugar de 30 centímetros cayeron 98 centímetros. Aquí no hay como festejar el año nuevo. Nadie puede salir de su casa por la puta nieve. Estoy cansado y me siento muy solo. Volví a llamar a mi primo y el maricón no me quiso atender porque estaba en la pileta. Seguramente después va a asar un lechón en el patio y yo acá sin poder asomar la nariz. 20 de febrero. Hoy pude salir para ir al supermercado. Por el camino se me cruzó un ciervo de mierda y tratando de esquivarlo me comí un árbol. Me cago en ese puto animal. El arreglo del auto me va a salir una luca y media. Estoy convencido que Dios hizo a los ciervos para cagarlo a uno. Los cazadores tendrían que haberlos matado a todos. 2 de marzo. Ayer me resbalé en el hielo y me quebré una gamba. Después el hijo de puta de la motoniveladora volvió a pasar y tengo nieve hasta en el culo. Quiero vender la casa para poder irme a la mierda. 23 de abril. Ya me sacaron el yeso. Llamó el mecánico y dijo que el arreglo del auto va a salir el doble porque tiene el chasis podrido. Culpa de la sal que usan para derretir la nieve de mierda. Me cago en el auto, la nieve, el mecánico y toda la población de Toronto. 15 de mayo. Hoy por fin le vendí la casa a un canadiense cornudo. La verdad, ¿quién se le ocurre venir a vivir a esta mierda fría y solitaria? Mañana vuelvo para Santa Fe, no veo la hora de llegar para poder disfrutar de la humedad, el calor y los mosquitos. Ni bien llegue, me voy a comer un asado a Sauce Viejo y después, lógicamente, al Fulvito en lo de mi primo. Eso sí que es vida.
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2: Bueno, muy bien, muy bien. Vamos lentamente hacia la última hora de programa. Así que vamos a escuchar a Maná y para Mirta y ya nos vamos al folclore. Señoras, señores, ¿y por qué? ¿Por qué no niños también? ¿Por qué no?

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0: 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O con el Pocho, que le dedicamos también a Maná recién. Y el amigo Juan. Momento de folclore. Como siempre, a partir de este momento. Es verdad, ¿qué dice Marcelo? Que el hijo de Cachi Gutiérrez falleció. No, no sé nada, la verdad.
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0: No tengo la menor idea, ¿no?
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2: Muchas gracias, Rubén.
0: De nada, Mirta.
3: Ven, pasame Che Gomecito en el folclore.
0: Bueno.
3: Gracias.
0: Olga Alicia, que quiere escuchar Podrás, por Valeria López Vila. Y arrancamos con un tema para Angie. Llega el Chango Nieto y Siempre Esperándote.

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1: 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Bueno, la noticia no es de el hijo de Cachi Gutiérrez, me dice Griselda, sino el hijo de Cachi Castro, el bicicletero. Es una pena, dice la del grupo de mi marido, que iban viaje en moto. Por Dios, tan joven, pobre familia, son vecinos míos.
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1: ¿Qué le pasó? Este es el chico que alguna vez fue a España, no me acuerdo si corría en moto o en bicicleta. ¿No?
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1: ¿Esto pasó ahora? ¿Qué pasó? 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Hoy es el día de la ganadería. Se conmemora en reconocimiento a la importancia de la actividad ganadera y a la fundación de la Sociedad Rural Argentina. Como me gusta cantar en Tucumán. En el año 1856, en Chivilcoy, nacía el ingeniero y educador Otto Kraus, fundador en 1899 de la primera escuela de enseñanza técnica en la Argentina que hoy lleva su nombre. Kraus estudió en el Colegio Nacional de Buenos Aires y se graduó de ingeniero en la Universidad de Ciencias Exactas de Buenos Aires. En un rato más está la cultura, señores. La cultura. En la voz de Jean Carlos Caruso. Sí, señor. Todo lo que usted necesita saber para este fin de semana.
2: Nunca muere en Tucumán.
1: Y dijimos hoy que subastan la pelota que dicen que Maradona hizo los dos goles a Inglaterra en México 86. La describen los coleccionistas como el santo grial del fútbol. Se utilizó entonces en ese partido, el gol con la mano, el mejor gol de los mundiales. Están pidiendo más o menos $2.50 de dólares, ¿no? Bah, qué sé yo, me compro una de esas. Una de esas terribles. ¿Cómo se llamaba? La rayadita. Y gasto mucho menos. Ah, tuve un accidente ayer en la moto, mirá vos. Qué bárbaro, qué bárbaro. Bueno, ahí Teresita tiene al hijo Darío trabajando ahí en la bicicletería. ¿Esto va para quién? Para Marta, del barrio Centenario. Miguel Sarmiento, del amor ausente.

0: Bueno, no sé si esto es lo mismo que me manda José, Juan, digo, esto es lo que hablábamos hoy. El siniestro ocurrió asistente Nilla, antes ya el semáforo de la Valle, en Pergamino. Según los testigos, serían todos los coches involucrados, un automóvil particular y un camión. Este no es, ¿no? Hay causa el siniestro, que son materia de investigación. Bueno, esto es lo que preguntábamos hoy en la mañana. Pero acá me mandan otra cosa. Lamentamos la noticia, dice Canal 4. Falleció José Castro a raíz de un accidente de moto. Desde Canal 4 Pergamino acompañamos a familiares y amigos. En este momento de profundo pesar, Josecito era un reconocido bicicletero de Pergamino e hijo del querido Cachi Castro y de Silvia.
1: Cuando tengo
0: terrible, ¿no?
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2: Hola, buen día. Justo venía en el auto, salí toda la mañana a hacer mandados. Sí, yo lo vi temprano a esto. Yo se lo mandé temprano a mis hijos porque era amigo de ellos. Solían salir cuando eran más chicos y nunca dejaron de estar en contacto. Sí, el hijo de Cachi Castro. Ahí te mando la información de lo que vi. Pero lo vi temprano hoy esto, Creo que lo sabías.
0: Mira vos.
2: Bueno, que estés bien. Besos.
0: Gracias, gracias, Beatriz.
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0: Bueno, la verdad, está dejado helado, ¿no? Teresita, güey. También el hijo trabaja con ellos, no está trabajando en este momento, no sabía nada.
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0: La Solís Pizarro pide el negro minio. Buen día, negro.
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0: de verme orejano. Vamos con Valeria López Vila entonces para Olga Alicia.

0: Fue una pregunta, Gallo. ¿Fue el accidente que hubo en Liñeri y Illa en los semáforos?
1: No. Eso es otra cosa.
0: ¿Este muchacho?
1: No. Ese es otro accidente. Este fue una moto. No, estos son autos, camiones.
2: Las Malvinas, pueblo de esquina.
1: Bueno, muy bien. 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Las distintos medios siguen publicando esto, El Tiempo también. Ya falleció Josecito Castro, hijo del histórico ciclista Cachi Castro. Profundo pesar generó en Pergamino noticias de fallecimiento. Había transitado el camino del ciclismo siguiendo la tradición familiar que durante décadas dejó una huella en este deporte. Con el paso de los años continuó vinculado a esa pasión desde la bicicletería, que está en Lago y 9 de Julio, recién hablábamos con Bianco. La noticia causó una profunda conmoción entre familiares, amigos y vecinos, especialmente en el ambiente del ciclismo pergaminense, donde la familia Castro es sinónimo de esfuerzo, dedicación y el amor por este deporte. Las redes sociales comenzaron a llenarse de mensajes de despedida y acompañamiento para sus seres queridos, recordándolo no solo por su vínculo con el ciclismo, sino también por su calidez humana, predisposición y el cariño que supo cosechar a lo largo de los años. Con su partida, Pergamino despide a un vecino muy querido, cuya vida estuvo marcada por la pasión de las bicicletas y el legado deportivo de una de las familias más emblemáticas del ciclismo de la ciudad. Yo recuerdo que la amistad con Cachi Castro venía de mi viejo, porque antes la bicicletería estaba en Boulevard Colón, casi Lagos, o Lago, no me acuerdo, y mi papá tenía un negocio ahí también, y eran muy amigos, pero bueno, después, durante muchísimos años, está ahí, donde está siempre en Vélez Arfiel, ¿no? Bueno, lamentamos todo esto, pero ahora tenemos que recibir a Giancarlo Caruso, cambiar un poquito el clima. Buen día, Giancarlo, y la cultura, señoras y señores.
3: Buenos días.
1: ¿Cómo
3: mucho
1: anda?
3: Gusto.
1: Bien. Bueno, lamentamos esta noticia, ¿no? ¿Qué?
3: Sí, la verdad que es terrible. Una familia muy conocida de Pergamino, muy querida, exactamente. Bueno, estamos con ellos y acompañamos desde acá, desde la radio. Cachi ha sido también un seguidor de la programación de la radio de toda la vida, ¿no?
1: Todos los días.
3: También. Bueno, un abrazo fuerte para ellos. Y que sean
1: yo sé que esto es fácil decirlo, ¿no? Pero
3: sí, por supuesto.
1: ¿Qué sé yo? No sabemos qué decir. Pero gracias a Ia Rosa que me mandaba recién esto. Bueno, muy bien.
3: Bueno, vamos a vivir aventuras, pero de ficción.
1: Adelante.
3: Desde hoy, la cartelera de Cinema Pergamino tiene dos películas nuevas para ver y las dos son más bien para chicos. Más bien para chicos. Moana, que es la versión en vivo de un dibujo animado. O sea, Disney está refritando todas las películas, haciendo las versiones en vivo, pero son la misma historia hecha con actores, ¿no?
1: Antes que me olvide, ayer, buscando así en Netflix, está Los Singles. Pero nuevo.
3: Sí.
1: Se llama algo de la pradera.
3: La casita de la pradera.
1: La casita de la pradera. Sí, sí, con otros actores. ¡Por Dios!
3: La verdad que me sorprendió. Cuando vi primero que dice La pequeña casita en la pradera, digo, pero este es el título original de lo que aquí en Latinoamérica se llamó La familia Ingalls.
1: No, es que yo empecé a ver un poquito y dice, llegó La familia Ingalls.
3: Porque el verdadero título del libro original es La pequeña casita en la pradera, ¿no? O La casita en la pradera.
1: No, pero se refiere a La familia Ingalls.
3: Es una versión nueva, sí. Pero es película, creo.
1: Y todos los días, todos los sábados, pasa horas y horas y horas Canal 13 de Los Ingalls.
3: Sí.
1: Yo llego al mediodía y están Los Ingalls. Y son las 6 de la tarde y están Los Ingalls. No sé cómo.
3: Es que son muchos capítulos.
1: Claro, sí. Bueno, ahora está lo nuevo, en Netflix. Así que si quieren ver La casita de la pradera. Pero dice, hablan de Los Ingalls, que llegan, que no había iglesia, que no había maestro.
3: Es la misma historia.
1: No está, ¿cómo se llamaba el actor?
3: Michael Landon. No, por supuesto.
1: No.
3: Ni Melissa Gilbert.
1: Y yo con estas mechas.
3: Bueno, ninguno, ¿no? Son muchos capítulos, son 9 temporadas, ¿sabes lo que es 9 temporadas?
1: Sí, más vale, muy bien.
3: Tenés para pasar capítulos por años, ¿no?
1: Sí.
3: Bueno, vamos al cine otra vez. Moana, como te decía, en Cinema Pergamino.

0: y también una película de terror llamada Evil Dead. Algo así como
1: Diablo.
0: El mal de la muerte, ¿no? El mal muerto.
1: ¿Qué ¿Devil o Evil?
0: Evil, Evil.
1: Ah, Evil no es.
0: Claro. Evil es la maldad.
1: El diablo.
0: No, no, el diablo sería Devil.
1: Un grupo que teníamos en Morán éramos de Devils, los claro, diablos.
0: Sí, sí, pero esto es Evil, que no, está este relacionado, Evil. Es la misma palabra prácticamente, pero tiene que ver con la maldad, ¿no?
1: Muy bien.
0: Bueno, más allá de todo eso, se siguen acompañando las películas que ya estamos viendo, Toy Story no sé cuánto, 78, y Minions y Monstruos, que esta parece que ha gustado bastante porque siempre la presencia de los Minions como que divierte un ratito, pero no sé si se bancar este 12.000 pesos para pagar una entrada para ver una película que ya vimos, no sé.
1: Bueno ahora se vienen las vacaciones de invierno, ya lo que va a hacer los pibes, ¿no? Con estas películas.
0: Sí, supongo que ponele.
1: Sí, todos los años pasa lo mismo, seguro.
0: Bueno, a partir de ayer y durante todo el fin de semana ha comenzado la celebración del fin de semana largo con el Día de la Independencia incluido. Ayer hubo una serie de propuestas en el Teatro Unión. Una obra de teatro se presentó ayer que creo que la escribiste vos, si no me equivoco.
1: ¿Cuál?
0: Por el título, digo.
1: ¿Cuál?
0: Una cosa de locos.
1: No.
0: Se llama
1: no
0: así,
1: tengo
0: la
1: nada
0: hora.
1: Que ver.
0: No, pero
1: cosa de locos.
0: Pero como vos lo decís siempre, digo,
1: yo
0: capaz
1: digo,
0: que
1: yo sé que no sé qué digo eso.
0: Bueno,
1: ¿no?
0: te sale.
1: Claro, sí.
0: Bueno, y La Viudita también es otra obra de
1: algo
0: teatro.
1: Así como contenido musical.
0: Como el contenido, exactamente. Claro. ¿Cierto?
1: Sí, sí.
0: ¿Cierto?
1: Bueno. Buscando la presencia de.
0: Bueno, y vamos a lo que se viene para hoy. La agenda musical va a ser protagonista hoy en Florentino Teatro Bar, con el tributo a Joaquín Sabina, con el grupo Sabina y Yo, los muchachos que vi una vez por mes desde hace muchos años están viniendo a Pergamino.
1: Yo creo que hace 30 años ya.
0: Sí, señor. Y en el mismo horario, en Ritmo Club, va a haber un ritual macumbero.
1: ¡Apa! Yo no paso ni por la puerta.
0: No, pero es solo ritmos, nada más. Ah. Con Matito Tony Bercelino.
1: Sí, señor.
0: Y una propuesta musical para todos. También nuestros queridos amigos Connie y Pablo. Ajá. Se van a linda pareja, cuántos años de música y de amores, ¿no? Van a estar en la Vinoteca Tinto Pampa.
1: ¿Todavía siguen Connie y Pablo?
0: Sí, por supuesto.
1: La última vez que toqué la batería toqué con ellos. Uh-huh. Un día de casualidad. Ahí
0: bueno,
1: en Fedra.
0: Esto va a ser allí en la Vinoteca Tinto Pampa, que no tengo la dirección. Si alguno sabe dónde queda, calculo.
1: Tinto Pampa.
0: Tinto Pampa.
1: Bueno.
0: Y también va a estar la banda Manzanilla y Drink Team. Mirá qué lindo los títulos, ¿no?
1: Muy bueno.
0: Manzanilla, una y Drink Team.
1: Yo el té que tomo siempre, manzanilla.
0: Claro. Bueno, esto va a ser hoy. También mañana va a haber una jornada de música y actividades culturales varias en la Plaza 25 de,
1: ¿mañana?
0: De la Plaza 25 del barrio del pueblo Acevedo.
1: Ah.
0: Se va a desarrollar el Festival Patrio al aire libre desde las 11 de la mañana.
1: Toma.
0: Y a la noche va a haber un varieté del recuerdo con clown y humor en el espacio cíclico rojo. Además, a las 21 horas en Don Pedro con Espinas, un recital del nuevo metal alternativo. ¿Cuál será, no?
1: ¿Todo de Acevedo eso, no?
0: No, son todas cosas distintas. ¿Eh?
1: Bueno, muy bien.
0: Escuchá los nombres que van a estar en las bandas de rock mañana.
1: Atención, nombres. Escuche, tomen nota.
0: Barbos.
1: Sí.
0: Infex Banda.
1: Sí.
0: Y Shock Metal.
1: Sí.
0: ¡Ja! ¿Qué tal? Y después, el sábado va a culminar con Lucho Carrasco, Cuatrotet.
1: Muy bien. Acá me están mandando dónde es Tinto Pampa.
0: ¿Dónde es Tinto Pampa?
1: San Nicolás y Pinto.
0: Ah, ahí nomás.
1: Ahí nomás.
0: Bueno, ahí está.
1: Pleno centro.
0: Chicos, ¿eh?
1: Muy bien.
0: Bueno, para cerrar el fin
1: mañana
0: de semana.
1: Mañana va a haber un quilombo si Argentina gana.
0: Sí,
1: ¿te imaginas terminar a las 12 de la noche? Sí. Si no hay alargue. ¿Te
0: esperemos que no, por favor, porque vamos a agarrar un
1: quilombo que va a ser el centro mañana. Tinto Pampa, toda esa historia. Bueno.
0: Bueno, domingo, cierre del fin de semana. Ofreciendo múltiples actividades culturales.
1: Sí, no,
0: desde
1: pero
0: la
1: hoy
0: mañana.
1: En la noche estaba en ritmo. En, ¿cómo se llama? En el con 88 bailable. El Tigre Gordo va a estar.
0: El Tigre Gordo.
1: Sí, señor, el Tigre Gordo.
0: Muy bien.
1: Esta noche.
0: Bueno.
1: Esta noche.
0: Bueno, el domingo volvemos a la Ocam Feria. Ajá. De la Independencia, en este caso.
1: Ocam Feria.
0: La Ocam Feria, pero ahora sí dedicada al Día de la Independencia, ¿no?
1: Muy bien.
0: Artesanos, emprendedores, rincón del arte y mucho más allí en la Ocam Feria, toda la tarde del domingo.
1: Hasta Ocampo en inglés, ¿eh? Ya increíble. Todo es bien. Inglés.
0: Y también en el Parque España va a haber, como prácticamente todos los fines de semana, desde que asumió esta dirección de cultura alternativa que tenemos,
1: sí, señor.
0: Va a haber feria durante todo el día en el Parque España de Pergamino.
1: ¿Cuándo es eso?
0: El domingo.
1: El domingo.
0: También habrá espacio para el baile con bailecitos domingueros. ¿Cómo le gusta a Morelo hacer todo este tipo de cosas?
1: Él, ¿no?, le gusta bailar.
0: Todo barato, acá no
1: él
0: paga nada.
1: Le gusta bailar Bayón y Fostro.
0: Le sale barato, paga el equipo de música.
1: Que él es antiguo. Bayón y Fostro baila, bueno. Morelo. Bueno, ¿qué más? No sé por qué Bellas Artes permaneció cerrado todo julio.
0: Por desinfección.
1: Nunca pasó eso.
0: Desinfección de profesorado.
1: ¡Ah, no! Sería bueno.
0: Bueno.
1: Un poco de dejar de destruir el kirchnerismo.
0: No nos olvidemos que el Museo Municipal, el Museo Héroes de Malvinas y el Museo Batallas de Cepeda van a seguir abiertos durante todo el fin de semana para todos aquellos que quieran visitarlo, ¿no? Bueno, nada más.
1: No, pero yo tengo acá la programación del Cine Ideal,
0: ¿eh? Ah, bueno.
1: La empresa Parodi, Torre y Compañía.
0: Sí.
1: Llegan los espías del helicóptero, los agentes de Cipol en una de sus arriesgadas aventuras. Y Terremoto, con el sonido Sunset Run, Charlton Heston, Ava Gardner y George Kennedy. ¿Qué te parece?
0: Qué peliculón. ¿Sabes qué me contaron?
1: Hablando en serio, los
0: que pusieron Round, que, no pusieron, uno, que pusieron unos parlantes grandes ahí a los costados del pasillo.
1: Sí, eso te iba a decir. Yo fui.
0: Dice que te hacen temblar,
1: Te hacía reír. Sí. Juan, te hacía reír.
0: ¿Sabés qué hacían? Que le ponían tanto volumen a los
1: pero
0: parlantes
1: no,
0: que los terminaban quemando.
1: Lo desconaban.
0: Venía don.
1: Yo fui.
0: El señor que ponía el sonido.
1: Sí.
0: El viejo técnico de Radio Mon, ¿cómo se llamaba?
1: Antolín.
0: Don Vicente Antolín venía
1: sí.
0: cada tanto
1: y el padre de,
0: y cambiaba
1: de
0: los parlantes.
1: También hacía algunas cosas.
0: Bueno, déjame que te cuente, sí, porque
1: sí.
0: si no,
1: dale,
0: no
1: dale,
0: voy
1: dale.
0: A seguir hablando al
1: dale.
0: Pedo y no me voy a escuchar
1: dale,
0: nada.
1: Dale, dale.
0: Bueno.
1: No te voy a pegar una trompa.
0: Venía. Tomá.
1: Dale.
0: Venía don Vicente Antolín con una chata cargada de 3 o 4 baffles y les cambiaban los baffles cada tanto porque se le quemaban. Porque era mucho el sonido, el famoso Sound Surround. Venía grabado
1: fuiste,
0: en la película.
1: ¿Lo viste vos no?
0: ¿La película?
1: No, sí, ese día el sonido Sound Surround.
0: Sí, sí, sí, estuve.
1: Yo fui.
0: Sí,
1: a mí sí. me daba risa. Yo esperaba que el cine temblara, no sé qué. Era
0: sonaba
1: risa.
0: Fuerte, pero se saturaban porque los parlantes no daban abasto.
1: Porque el sonido
0: ¿no?
1: Sound Surround era cierto, era en Buenos Aires. Si fuese el cine de hoy.
0: Ah,
1: te el cine de la opinión.
0: Te mata.
1: Ahí te creo.
0: Te mata.
1: Porque ahí se escucha una hoja de un árbol que cae, se escucha perfecto.
0: Porque el sonido venía grabado en la película.
1: Sí,
0: pero acá no lo podían reproducir.
1: Te la vendían como el sonido Sunset Round, me acuerdo.
0: Claro.
1: Bueno, pero tengo lo del cine San Martín, de Pacheco
0: bueno,
1: y Gili.
0: A ver.
1: También. El último pistolero y una de Pablo Testis.
0: ¿Eh?
1: Llamada Nada.
0: Nada. O sea, no dan nada.
1: Y en el Monumental,
0: a ver,
1: cómo tener éxito cuando se es tonto y llorón, y la justicia de Maurulier.
0: ¿De qué?
1: Maurulier.
0: Bueno,
1: esto va
0: ¿de
1: del jueves
0: película?
1: Al próximo martes,
0: Bueno,
1: y bueno, acá
0: yo
1: están.
0: Voy al trasnoche del sábado.
1: Acá están, acá las tengo, mirá.
0: Yo voy al
1: me la manda Hernán.
0: Al trasnoche del sábado, directamente.
1: Sí, señor.
0: A bueno, la 1 de la mañana,
1: Si Dios quiere, hoy es el día de la piña colada.
0: ¡Oh, qué rico!
1: Y tenemos una antigua publicidad de la piña colada que usted debe recordar.
2: Sí. Dame otra piña. Dame otra piña.
0: ¡Apa!
2: Dame otra piña. Dame otra piña. Dame otra piña.
1: Tengo los ojos negros estaban, Dios mío. Mirá si pasa hoy esto.
0: Piña colada American Club.
1: Exactamente. Mirá si llega a pasar esto hoy. Y van todos presos.
0: No,
1: hace
0: no
1: la publicidad?
0: Pueden, no, no la pueden pasar.
1: Sería imposible pasarlo.
0: No,
1: ¿no?
0: Hoy no, hoy no.
1: ¿Qué va a ser? Bueno.
0: Hoy te pinchás un dedo y ya
1: te denuncia.
0: Te denuncia.
1: Dice, vamos a la comisaría de la mujer.
3: Por violenta. Por violenta.
1: Don Giancarlo Caruso.
0: Bueno.
1: Como le comento siempre, sí, tenés que poner un colegio.
0: Que no sea nada lo tuyo, ¿eh?
1: Que pone un colegio, que pone un colegio.
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A ver si te hay una versión mejor para el Negro Minio.

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1: Bueno, porque también hubo un accidente de dos motos, una particular con un policía en motorizado.
0: Ah, sí, eso leí el título.
1: Hubo, en Illa y Linier, al lado del Pollo Loco.
0: Sí.
1: Ahí hubo un accidente de moto.
0: Esa esquina es muy peligrosa.
1: Dos motos fueron ahí. Un particular con un policía.
0: Sí, sí, que andan como locos, son bien, son mis vecinos. A la media cuadra, andan... Actúan bárbaro, pero excesiva velocidad. Por ahí te pasan al lado 3-4 motos que te dan un miedo.
2: No, fueron dos motos esas. Y una pareja y el policía. La que yo te estoy preguntando.
0: Esa es otra. Esa es otra. No, creo que no fue la de Cacho, le dijo Cacho, cosecito. Bueno, muy bien. Che, estamos debiendo un montón de temas. La gente. Está el Indio Sosa, por ejemplo.

0: Muy poquito tiempo. Vamos con el tema que quería escuchar. ¿Quién?
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0: El nuevo. El nuevo Sor.
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0: Sí, murió Fernando Verón. Hoy pasamos un tango de Raúl Verón, que es el padre. Fernando Verón fue técnico de Independiente, inclusive hasta algún partido en primera dirigió también. Inferiores, sacaba muy buenos jugadores. También fue técnico en San Lorenzo. Acaba de morir Fernando Verón. Y justamente pasamos a su papá hoy cantando Raúl Verón.
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0: Y él también cantaba tangos, ¿eh?
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1: Toma visto de ayer fue Gran Hermano 9-6. Ni a 10 llegó ya. Pasapalabra 7-7. Gran Hermano 275, Telefe Noticias 74, El Noticiero de la Gente 73, Bajar 58 y Es Mi Sueño 57. Promedio Diario, Telefe 63, El 1339, América 17, El 915, TV Pública 02, NETV 03, Bravo TV 01. Lo que va del mes de julio, Telefe 97, El 1337, América 17, El 913, TV Pública 05, NETV 02 y Bravo TV 0.1. La letal advertencia de la madre de Luana a su hija al entrar a la casa de Gran Hermano. Entró en el congelado y sorprendió con su impactante mensaje antes de retirarse de la casa. ¿Qué lo parió? ¿Dónde está mi princesa que tanto pedía por su mamá? Acá está mi princesa. No te muevas, llorá, relájate. No te muevas, te voy a dar un abrazo fuerte, dijo Gilda. Mirá vos, la cantante volvió. Apenas ingresó a la casa para reencontrarse con su hija tras varios meses sin ver. Estamos todos bien, los abuelos te mandan saludos, tu abuelo es tu fan número uno, tus hermanos, tu papá, todos te mandan saludos. Estás precioso. Qué noticias. Esas son las noticias que frenan el progreso del país, señoras y señores. Nos tenemos que ir ya, mamita querida.
2: A tomarle leche.
1: No, a tomar vino, ahora vamos.
2: Juro que yo muy buen yerno seré.
1: Y como dijo el filósofo Federico, son las 12 y me las pico.
3: El mongo loco.
1: Y como dijo mi amigo Don Pinocho, creo que este programa ha sido espectacular.
4: Más o menos.
1: Como dijo mi amigo Don Pinocho, Dios mediante, mañana volveremos a las 8. Luego del programa Tiempo de Folclore del amigo Matías Cardini de Rojas. Cantará Martín mañana, volverá con una canción renovada, se aprenderá la letra. Eso es la gran incógnita del fin de semana. Los acontecimientos del fin de semana que Caruso no nombró. Es el cumpleaños de mi tía Inés el domingo al mediodía en Guerrico, 92 años. Ahí vamos con la tía y los primos, todos los familiares a festejar. Vamos, vamos, vamos. Chau, chau. Hasta mañana. Y no se olviden.
5: Felices, despreocupados.
1: ¿De quién?
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1: del Chavo del Ocho. Chau.

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1: Eso, eso, eso, así estamos arrancando la edición del día viernes, feriado en la República Argentina, en este 10 de julio de este año 2026. Acá estamos dando inicio a Estudio Mega, para todo el país, para gran parte de Latinoamérica, este programa que se escucha en un montón de lugares. Nosotros estamos acá en la ciudad de Gobernador Virasoro, desde la provincia de Corrientes, emitimos este programa para una cantidad de emisoras, saliendo por un montón de lugares, así que prepárate porque hoy es viernes y aquí a través de la radio la mejor selección de música como siempre para vos. Te podés comunicar y nos podés contar desde qué parte nos estás escuchando. 3756-618227. Si necesitas grabación de publicidades para tu radio, sos dueño de radio, sos programador, necesitas que grabemos las publicidades, nos envías a ese número de WhatsApp y te grabamos las publicidades que necesites con el mejor precio del mercado. 3756-618227. Bienvenidos, arranca este viernes con mucha fiesta y mucha movida para vos. Esto es Estudio Mega.
2: Para la siguiente canción quiero invitar a un gran amigo, a un hermano, mi hermano menor. 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

0: Seguimos transitando acá en Estudio Mega con toda la gente que se va sumando y por supuesto está en sintonía de nuestro programa.
1: Hola, buenas tardes, ¿cómo estamos? Logré de conseguir el teléfono para que me pasara un tema. Soy Rosa de Cacharí. Si es posible, los chicos del pueblo de Cacharí. Y si no, cualquier otro tema que usted tenga en programación. Si después pudiera pasarme, los chicos del pueblo se llama de Cacharí.
0: Bueno. Excelente, ahí estamos. Los chicos del pueblo, lo que suena por acá, pedidos.

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0: Qué buena música lo que estamos escuchando por acá en el comienzo de nuestro programa. Tengo saludos por acá, mucha gente que se estuvo contactando también la semana pasada por el Día del Locutor. La semana pasada fue el Día del Locutor, el viernes pasado. Gracias a la gente que nos ha enviado mensajes también por acá. Tengo saludos a toda la gente de FM Láser 95.5 de Piedra Buena. Un saludo grande ahí para toda la gente de Santa Cruz, para la gente que nos escucha en Radio Fusión Catriló. También ahí estamos en La Pampa. Juan, ¿cómo anda Juan? ¿Todo bien? Escuchando el programa como siempre. Por acá tengo más saludos. Marcelo Alejandro, un abrazo grande. Marcelo Alejandro León, saludos. Por acá también a toda la gente de Uruguay, Punta del Este, a través de Láser FM. Estamos a las 17 horas de lunes a viernes, ahí a través de FM Láser en Punta del Este, en Uruguay. Juan, gracias Juan por dejar tu mensaje por acá. Mati, es la primera vez que te escucho. Saludo grande desde la provincia de Buenos Aires. Rosa, partido de azul. Feliz día, me dicen por acá, por el Día del Locutor, que fue el día viernes pasado. Así que gracias por todos los saludos que hemos recibido. Te recuerdo que los programas son grabados, por eso. Radio Basail Chaco. Sergio, ¿cómo anda Sergio? Saludos, Sergio. Muy bien, ahí escuchando el programa. Por acá también estamos dejando un saludo grande para Ernesto de Santa Rosa. Gracias ahí a toda la gente de Radio FM La Popular, La Dormida, Mendoza. Allí nos están escuchando todos los días con Estudio Mega. Seguimos con más música en el viernes, acá en la radio, en este 10 de julio de este 2026.
3: Sin miedo.
0: Escuchá, qué enganchadito la música del Mago y la Nueva, esta versión de Sin Miedo. Estos temas están realmente mortales. Escuchá.
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1: 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Acá estamos en el programa Estudio Mega, de lunes a viernes. Tengo más saludos por acá, tengo más mensajes. Gracias ahí a toda la gente que va dejando los saludos por acá. Un abrazo grande para los amigos que nos están escuchando. Por acá tengo saludos. Radio Fusión en Catriló. Esto es en La Pampa. Muy bien, ahí estamos saliendo con el programa. Un abrazo grande para los amigos. Ahí de parte de la productora Radio Web Tucumán. Están dejando los saludos por acá también. Muchísimas gracias. Ahí para Alejo Torres, productor de Radio Web Tucumán. Muy bien, muchísimas gracias. Ahí estamos, sonando con Estudio Mega. Saludos. Mucha gente que emite el programa todos los días. De lunes a viernes, 60 minutos. Este programa que ya lleva más de 6 años en el aire de todo el país. Así que suena Estudio Mega en un montón de lugares. Más música. Estamos en el viernes y se palpita el fin de semana.

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1: ¡Muchas gracias!
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Y bueno, estamos en el cuarto programa, cuarto bloque, ¿no? Cuarto programa. Este es el quinto programa de la semana. Cuarto bloque, así es. Cuarto bloque de Estudio Mega. Como siempre, la conducción de quien te habla, Matías Toledo, acá de este lado del micrófono, haciéndote la compañía para todo el país, para Latinoamérica. Un programa que llega realmente a un montón de lugares. Radio Free Zárate. ¿Cómo andan los amigos ahí en Zárate, Campana, toda la zona? También ahí en Campana estamos en la 1035, Radio La 1035 de Campana. A ver, por acá también estamos dejando un saludo grande a los amigos de Santa Rosa, también para los amigos de Tucumán que nos están escuchando, Estanislao del Campo en Formosa, a los amigos de Oberá en la provincia de Misiones, a toda la gente de El Dorado, a los amigos que nos escuchan ahí en Posadas, Puerto Libertad, Puerto Iguazú, Andresito, toda esa zona, Bernardo de Irigoyen, ¿cómo me voy a olvidar de Bernardo de Irigoyen? Ahí estamos en la frontera ya casi con Brasil. Bien ahí los amigos que nos escuchan ahí en la radio de Bernardo de Irigoyen. ¡Qué grande! Bueno, parte ya casi final. Tenemos un poquito más de canciones todavía para compartir aquí en la radio, en esto que es Estudio Mega. Así que quédate ahí disfrutando de la buena música. Toda la semana estamos realizando grabación de publicidades para tu radio. A eso nos dedicamos, a grabar comerciales para tu radio. Si querés la voz en seco o por ahí ya querés el audio todo armado, no hay ningún problema, te armamos lo que necesites. Así que ahí podés consultar para grabación de publicidades al 3756-618227. En este viernes, 10 de julio, feriado acá en la República Argentina, feriado puente. Seguimos con más música, así que último bloque y ya venimos con la parte final del programa.

lo que suena. Hay una cantidad de artísticas que hemos armado para los colegas de radio. Impresionante. Gracias a todas las radios que confían en nuestros productos de grabación de publicidades. Muchas radios que hicimos la parte artística de lo que tiene que ver con el invierno 2026 y demás. Así que gracias a todos por confiar en nuestro producto, que es grabación de publicidades para radios de todo el país. Un abrazo, que la pasen bien. Estamos de vuelta el lunes, si Dios quiere, para acompañarte acá a través de este punto del dial para todo el país en cadena. Estudio Mega, con la conducción de quien te habla, Matías Toledo. Acá, desde la ciudad de Gobernador Virasoro, desde la provincia de Corrientes, realizando este programa para todos ustedes. Gracias, gracias, gracias. Hasta el lunes. Chau.

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0: 13 horas, 12 minutos.
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2: Versiones diferentes, versiones que nos gusta regalarte cada semana. Algunas las conocerás, otras no. Pero suenan bien, ¿eh? Siempre contigo.
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2: Y nos vamos a las Islas Canarias, España. Desde allí una de las nuevas, una de las más recientes de uno de nuestros artistas españoles más queridos, Tuto Durán. 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

0: desde las Islas Canarias de España, una vez más en el programa Tutto Durán. Y ahora desde Argentina, Rodrigo Tapari, ¿qué estamos escuchando?
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0: Y seguimos con Diango y Rodrigo Tapari, dos grandes voces, el mítico Diango de España y desde Argentina, una de las mejores voces de aquel país, con una canción que seguro recuerdas, versión 2026.

0: versión. Diango, sabes que se juntó con varios cantantes conocidos para hacer versiones nuevas de sus mejores canciones. Ahí tenías una de ellas.
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0: 13 horas, 30 minutos.
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2: Seguimos, estamos cada semana en casi 200 emisoras de todo el mundo. Por ejemplo, en España, Net Galicia Radio, aquí en Galicia, Radio Apis Music, Onda Color en Ceutí, Murcia. También estamos en Aire Tenerife, Islas Canarias. Estamos en Splash FM en Murillo del Río Leza, en La Rioja. Estamos en Radio Obradoiro, Santiago de Compostela.

ratito dedicaremos una canción estupenda a la gente de Venezuela, que está pasando momentos bastante complicados, como bien sabes. Y de hecho tenemos aquí en nuestra ciudad, en nuestra provincia, en Ourense, Galicia, tenemos un cantante conocido en Venezuela que está residiendo aquí, y también le mandamos un gran abrazo, esperando que su familia en Venezuela esté perfectamente. Hani Kawan, venezolano, afincado en Galicia.

0: Se vino a España por amor desde Galicia, desde aquí, desde Ourense, Jani Caguan, cantante venezolano, con una de sus más bonitas canciones. 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
0: Seguimos. Emisoras que emiten este programa en Venezuela y le mandamos un gran abrazo a Costa del Sol 93.1, Guayoyo Radio en Caracas, Élite 89.5 en Cazorla, Guárico. Saludos, Venezuela. En Paraguay nos sintonizan cada semana en Radio Nueva Colombia, en Mega Estación 95 FM, en San Estanislao, Paraguay, y Radio Iruña. Saludos, Paraguay.

0: En directo, versión en vivo de Corazón Serrano, invitando al escenario a Gente de Zona y Sergio George. Juntos cantan una versión de un tema que conocemos perfectamente.
1: ¡Arriba!

0: Muchas gracias, mi gente.
1: Gracias.
2: Volvemos enseguida.
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seguimos conectados con muchas emisoras del mundo. Por ejemplo, saludamos a emisoras de Honduras que emiten el programa Estéreo Caracol en Islas de la Bahía, HCR, Hola Catrachos Radio, en Honduras también, y en México, Radio Cimarrón, 87.9, Radio Altamira, en Tamaulipas. También estamos en GR Media Radio, en Cancún. Estamos en Discoteca Radio México, estamos en Antena Sónica Radio en Puebla, estamos en Turrola Radio. También en México nos sintonizan cada semana en Estéreo Mega en Puebla y en Libertas 104.3 desde Nogales, Sonora, México. Esta versión creo que te va a gustar. Te tomes un ron, te tomes un agüita, te tomes una cervecita o te tomes un airecito.

Brother, yo no sé ni cómo llegué a casa anoche. Clase lo que era y hoy me están tirando de nuevo pa' bajar pa' allá. Pero yo creo que hoy sí que, hacho, picha era, que no me esperen, pues.

de alguien que se llama Los Pleneros de la Cresta. Vaya, vaya, ¿cómo está la cosa, eh? ¿Café con ron o ron con café? En Estados Unidos estamos cada semana en Mundo Net Radio, Nueva York. Estamos también en Radio Hits en Washington. Estamos en Rag Stereo en Richmond, Virginia. En Radio Dylan de Florida. En Guatemala nos sintonizan cada semana en Max FM. En Ecuador, Puyense Digital, Grupo Radial RG de Riobamba, Radio Podocarpus, Radio Colosal. Estamos también en Radio Ibarra de Ecuador y en Radio Ecos Culturales. Saludos a todos esos países que están en sintonía. Esto sí que... Gracias por escucharnos. Cada semana te ponemos un tema recomendado desde España.

guitarrita española y una canción que tenga una buena letra. Una canción que hable de ese momento en el cual te va mal una relación amorosa, pero de repente surge una persona que te trae el sol de nuevo y la felicidad. Son dos jóvenes españoles llamados Quique y Manu. Esto se llama Y llegaste tú.

0: Bonita canción de dos hermanos, Quique y Manu, que llegan desde Granada, Andalucía, España. Volvemos enseguida con el final del programa.
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esta semana con un recuerdo muy especial a la gente de Venezuela, el terremoto que acontecía en Venezuela hace unos días, tan terrible que es muy difícil explicarlo y entenderlo, pero bueno, la naturaleza manda. Y esperemos que la gente de Venezuela se dé cuenta también del tipo de país que han estado creando, sin unas infraestructuras dignas que puedan hacer que el daño fuese un poco menor. Un abrazo grande desde el programa a toda la gente de Venezuela y a quien no es de Venezuela también. Todos estamos unidos en este momento. Con esta canción especial te decimos hasta la semana que viene.

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Amigos de la buena música pop, seguidores del programa, bienvenidos sean todos ustedes a esta nueva edición de Pop Invaders, que va a tener 120 minutos con excelentes éxitos. Mi nombre es Hernán Díaz, en la puesta en el aire Axel, en la colaboración nuestro querido amigo Alejandro Bufa, en la producción Sara Viegas, en las vías de comunicación, Facebook, Twitter e Instagram me encuentra como DJ Hernán Díaz, ahí está Azul contestando todos los mensajes y la locución a cargo del maestro, el inigualable Fabián Serfoglio. Comenzamos nuestra invasión de música pop con Black Box y desde Italia nos traen Strike It Up, versión Dance Mix.

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1: En este Pop Invaders compartimos buena música y no las versiones que siempre escuchás por las radios. Aquí tenemos versiones increíbles que muy pocas veces se han difundido y nosotros las damos a conocer. Es momento de presentar al dúo británico de New Wave y synth pop electrónico llamado Erasure, creado por el tecladista y escritor Vince Clarke y el cantante y letrista Andy Bell en el año 1985. Con más de 30 años de carrera y más de 25 millones de discos vendidos, 12 álbumes top 20, de los cuales 9 fueron top 10, incluidos 5 álbumes número 1 consecutivos en el Reino Unido entre el 88 y el 94, 29 singles, los cuales 24 fueron top 20 consecutivamente entre el año 86 y el 97, incluyendo 17 singles top 10. Erasure grabó más de 200 canciones y es la tercera banda de la historia del tecnopop que más discos ha vendido en el Reino Unido, solo detrás por pequeño margen a los Pet Shop Boys y Depeche Mode, banda que también fue parte de Vince Clarke. Aquí en Argentina fueron nombrados como visitantes ilustres por su cantidad de visitas que tuvieron al país. Hoy en día siguen haciendo presentaciones, sacando material discográfico y compartimos ahora en este Pop Invaders una versión extendida, una versión muy rara que pocos la han escuchado y nosotros te la compartimos, Chains of Love, Cadenas de Amor.

una muy joven Whitney Houston sonando en el Poppin' Butters con So Emotional, una versión a Digital Remix, realmente un carisma increíble. Modelo, actriz, cantante, un final muy triste para ella. Lamentablemente las adicciones hacen que uno no pueda tener el control de su vida. Realmente una pérdida para la música increíble. Al igual de lo que fue la partida física de Michael Jackson, para mí el mejor exponente que ha tenido la música en cuanto a toda su plenitud artística. Vamos con más recuerdos pop en este Poppin' Butters. Soy Hernán Díaz y llega R.E.M., Shiny Happy People, con la colaboración de la vocalista de The B-52s, Kate Pearson.

0: sonaba la banda liderada por Bono U2 con Spanish Eyes, Ojos Españoles. Separador y seguimos con mucho más Pop Invaders.
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una voz muy característica, ronca, ambigua, Alison Moyet, aquí en su segmento solista con Is This Love. Ella era la front girl, la vocalista del grupo Yazoo, creado y dirigido por Vincent Clark. Realmente una voz muy particular, Alison Moyet sonando en este Pop Invaders. Seguimos compartiendo buena música, soy Hernán Díaz, acompañándolos con 120 minutos de excelentes clásicos del pop y también algunos lado B, canciones que no han sido tan conocidas. Ahora, David Bowie, Fame.

0: aquí un sonido más noventoso, ¿eh? Esto era W, ¿se acuerdan aquel que hizo el cover del gran éxito de Casey and the Sunshine Band? Please don't go, please don't go. Aquí con Who's Fooling Who.
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0: Hernán Díaz, compartiendo con ustedes esta invasión pop, Pop Invaders, IQ con Promises, sonaba aquí en tu radio.
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0: cerrando esta hora, Temón de Rod Stewart, Lost in You, perdido en ti. Soy Hernán Díaz, antes pasaba obviamente Queen con Invisible Man. Te vamos a seguir acompañando durante 60 minutos más en la locución nuestro querido y admirado amigo Fabián Cerfoglio, en la colaboración nuestro también respetado y admiradísimo DJ Alejandro Bufa, en la puesta en el aire Axel, en la producción Sala Viegas, en las vías de comunicación está Azul, contestando todos los mensajes que nos llegan vía Facebook, Twitter e Instagram. Axel, lo dije en la puesta en el aire, mi nombre es Hernán Díaz, separador, y ya volvemos con mucho más Pop Invaders.
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0: Abríamos esta hora con Ziggy Marley, su verdadero nombre es Dave Nesta Marley, nacido en Kingston el 17 de octubre de 1968, un músico jamaiquino, hijo mayor de Rita Marley y el clásico y legendario artista Bob Marley, conocido cantante de reggae. Desde pequeño su padre le dio lecciones de guitarra y batería, su madre Rita le llamó y lo bautizó David o David, pero su padre Bob lo apodaba Ziggy. Ahí es donde viene su apodo artístico Ziggy Marley. Aquí ya con medio siglo vivido, Tomorrow People. Esto es Pop Invaders, soy Hernán Díaz, seguimos con buena música.
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Nos poníamos un poquito más dance, ¿eh? Año 1991 para Starlight con número 1. Soy Hernán Díaz, esto es Pop Invaders. Este era un clásico que sonaba siempre en la vieja, querida y recordada Z95, ¿eh? La FM de Radio del Plata que revolucionó la movida pop en Buenos Aires. Siguiendo con los sonidos bailables, allí por los 80s, las chicas de Bananarama habían hecho una versión del clásico Venus, que pertenecía obviamente a The Shaking Blues, allí por los años 60s y principios de los 70s. Ya más entrada en la década de los 90s, la agrupación Don Pablo's Animals hizo una reversión llamada The Piano Mix que sonó en todas las discotecas del mundo. Aquí en Pop Invaders viene la versión de Venus por Don Pablo's Animals. La bailamos, la escuchamos, la disfrutamos. ¡Dale!

hermosa y dulce voz, la de Kerry Denix con Just Another Dream, solo un sueño más. Esto es Poppin' Butters, la recreación de los grandes éxitos de los 80s y de los 90 traídos a esta nueva etapa, donde la música tal vez es tan superflua, tan pasajera, y estos grandes éxitos han quedado marcados a fuego en nuestro inconsciente. Subimos el volumen, llega Setujevu, la agrupación liderada por Javier Revilladies. Aunque la agrupación era alemana, su vocalista era español. Hoy en día la agrupación está desarmada, pero Javier Revilladies, el vocalista, da clases en una universidad en España. Aquí con uno de sus cortes de difusión. ¿Por qué? ¿Por qué me acaricias? Poppin' Butters.

0: Uf, cuántas controversias detrás de esta banda, los Milli Vanilli, la creación que tuvo infinidad de problemas judiciales, le retiraron premios por ser truchos, como decimos acá en Argentina, ya que su creador, Farfarian, había puesto a dos modelos a bailar y a cantar, cuando en realidad lo que hacían era mímica, porque los verdaderos artistas que grababan el disco no eran quienes salían como frontman de la agrupación. Aquí, Milli Vanilli con Don't Forget My Number.
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11: Cuatro de la tarde, 3 minutos en Argentina. Bienvenidos a Radio Show. Bienvenidos a la 101.3. En la tarde de viernes, 10 de julio de 2026. Una tarde más, un día más.

cielo gris, amenaza de algunas lloviznas, de 13 grados la temperatura. 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Llegamos hacia ustedes desde Lorenzo Moreno 113, en la ciudad de Pergamino, Buenos Aires, Argentina. Nuestras vías de comunicación 41 27 27 41 27 28. También podés bajar la aplicación www.showradio.com.ar. Y a partir de este momento comenzamos a vivir, a disfrutar la tarde de la radio. Con esto que es Dando la Nota.

en Radio Show, por supuesto. De lunes a viernes, de 16 a 18. 120 minutos en cada tarde. Paquito Mancusi atendiendo los controles. En la conducción, quien les habla, José Luis Batallón. Todo bajo la conducción y dirección de J.C. Caruso. En show, por supuesto. ¿Cómo les va? Bienvenidos. Bueno, ya está todo listo. Llevaremos adelante, como cada tarde, este espacio. Hablemos en primera instancia de lo que está sucediendo en este Mundial 2026. Están jugando España, Bélgica. ¿Quién puede ganar este partido? Bueno, habrá que esperar. Recién van 6 minutos del primer tiempo. Marcador en blanco. España, candidata al título, empata con Bélgica en el duelo por un lugar en semis del Mundial. ¿Qué pasa con el presidente? Está preparando una gira internacional para buscar inversiones. ¿Qué sucede con esto? Bueno, una agenda internacional cargada para las próximas semanas. Incluye viajes a Brasil, Perú, Colombia y Ecuador en una secuencia que el presidente vinculó de manera directa con su política exterior, con la búsqueda de más comercio, como inversiones para la Argentina. Milei precisó que el 25 de julio viajará a Brasil, donde estará en San Pablo por el acto en el que, según dijo, será ungido candidato presidencial Flavio Bolsonaro. En ese contexto, agregó un dato que no le caerá bien al presidente brasileño Lula da Silva. En una extensa entrevista, Milei dijo que se hará un tiempo para ir a Brasilia a saludar a Jair Bolsonaro. Bueno, a todo esto, el día después, el 26, el mandatario contó que estará en el país para asistir a la inauguración de la muestra en la Rural. Será una estadía fugaz porque el 28 se encontrará en Perú para la asunción de Keiko Fujimori, y así sucesivamente. A esa escala se le ha sumado otro viaje a Colombia para la asunción de Abelardo de la Espriella como presidente, previsto para el 7 de agosto, y además visitará al presidente de Ecuador, Daniel Noboa, con quien afirmó que tiene acuerdos pendientes de firma. Bueno, es extensa, ¿eh? Un poco para vacacionar o visitar amigos.

0: tenemos mucho contenido a nivel local, como lo hemos venido desarrollando siempre, hoy a la mañana, ayer y así sucesivamente. Bueno, hay un caso de policiales donde hay dos nuevos detenidos en Pergamino por el millonario asalto a una joyería de Córdoba. La investigación por este violento asalto fue en Corral de Bustos, donde está esta joyería en la provincia de Córdoba, y esto ha sumado un avance. Dos detenciones concretadas hoy viernes aquí en Pergamino, procedimientos estos que fueron realizados por la DDI local, un conjunto con investigadores cordobeses, en el marco de una causa que ya había derivado en su primer arresto y el secuestro de una camioneta. La Delegación Departamental de Investigaciones de Pergamino ha vuelto a desplegar un importante operativo para colaborar con la justicia de Córdoba en este esclarecimiento del millonario robo perpetrado el 18 de junio en la joyería Gentili, ubicada en la ciudad de Corral de Bustos. Estos procedimientos se realizaron hoy como resultado de una investigación conjunta entre la DDI de Pergamino, la Dirección General de Investigaciones Criminales de la provincia de Córdoba. ¿Esto qué pasó? Permitió reunir nuevas pruebas sobre la presunta participación de una banda integrada por delincuentes radicados aquí en Pergamino. En este marco de un exhorto judicial librado por el juez de garantías número 1 del Departamento Judicial Pergamino y por requerimiento de la justicia cordobesa, los efectivos allanaron dos domicilios con apoyo del grupo departamental de Pergamino y San Nicolás. Bueno, el primer procedimiento se llevó a cabo en una vivienda ubicada en intercepción de Dr. Valentín y Rafael Obligado. Allí los investigadores detuvieron a Víctor Martín Castillo, de 46 años, y secuestraron un DVR, una tarjeta de memoria correspondiente a un sistema de videovigilancia, teléfono celular, relojes, distintas alhajas consideradas de interés para la causa. Y La Opinión, en su portal de hoy, también sigue detallando algunos nombres. Cuando se hizo un segundo allanamiento, se concretó en un inmueble de calle Florencio Blanco, sin número, donde fue detenido José Luis Cepeda, de 56 años. En ese lugar, los efectivos también incautaron un teléfono celular y varios relojes que serán sometidos a pericias. Ambos detenidos han quedado a disposición de la justicia de Córdoba y van a ser trasladados para continuar con las actuaciones judiciales correspondientes. Y volvamos al punto de partida, porque hubo un primer operativo que había permitido detener a otro sospechoso, y acá está el punto de partida de todo esto, porque estas nuevas capturas se suman al procedimiento realizado el pasado 24 de junio, días atrás nada más, ¿no?, cuando la DDI Pergamino localizó una camioneta Volkswagen Amarok que era intensamente buscada por los investigadores cordobeses, oh, casualidad, había sido utilizada presuntamente durante el golpe. Tras tareas de inteligencia, entonces, los detectives establecieron el lugar donde el vehículo permanecía oculto, en un predio ubicado en la zona del cruce de las rutas 188 y Provincial 32, con la correspondiente orden judicial. Entonces, los efectivos allanaron el lugar, secuestraron la camioneta Volkswagen Amarok y detuvieron a Roberto Carlos Luque, de 53 años, además de incautar diversos elementos considerados relevantes para la investigación. Acá, un lindo botín, de acuerdo a lo que sucedió el 18 de junio, joyería Gentili de la ciudad cordobesa de Corral de Bustos, y de acuerdo a la reconstrucción por la Fiscalía de Instrucción, tres delincuentes encapuchados y armados irrumpieron en ese negocio, redujeron y maniataron al propietario Norberto Gentile y concretaron el robo en pocos minutos. Es decir que, bueno, todo esto tiene que ver con el desarrollo, nuevas detenciones que se han hecho hoy. Ya son tres los sospechosos apresados en el marco de la causa, mientras, bueno, los investigadores continúan trabajando para determinar si existieron, que aparentemente sí, otros partícipes en la planificación y ejecución del asalto. Datos estos que tomamos del portal de La Opinión del día de la fecha, donde narra todo lo sucedido en este raid delictivo que realizaron personas que tienen su asiento en Pergamino el pasado 18 de junio en Joyería Gentili de Corral de Bustos. ¿Cómo estamos con la hora? 17 minutos han pasado después de las 4 de la tarde. Tenemos que ir a la música, Paquito. Disponé. ¡Vamos! Franco De Vita. Si tú no estás aquí, junto a Maya Montero.
1: En el

Taságui, junto a Maya Montero, Franco De Vita en la tarde de show, y les seguimos poniendo este contenido en la tarde de viernes, una tarde un poco gris, 13 grados la temperatura. Hay que poner ritmo porque está la temperatura baja. Ahí va. Ahí va queriendo Thalía junto a Maluma.

0: La música en la tarde, desde esa noche, junto con Maluma, ella, Thalía, en la 101.3, en Radio Show. Claro que sí, la radio de la familia.
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0: ¿Y cuántas cosas han venido sucediendo lo que ha sido el mes de junio, parte de julio? Hechos realmente impresionantes que han sucedido y siguen sucediendo en la ciudad. Ahora nos apoyamos con el aporte de Diario Núcleo, que da a conocer una noticia que de una joven, una adolescente de 16 años que está internada en el hospital local con pronóstico reservado, fue baleada durante una confrontación entre vecinos. Esto ha sucedido antes de ayer, el miércoles, tras recibir un disparo en el tórax. Durante una violenta confrontación vecinal ocurrida este miércoles aquí en Pergamino. Y de acuerdo con la información que dan a conocer fuentes policiales, este episodio que se registró alrededor de las 5 de la tarde aproximadamente en la zona de calles Merlino y Riccieri, barrio Villa San José, se desató una pelea entre varios vecinos por motivos

0: decidieron ingresarla de inmediato al quirófano. Fue sometida a una intervención quirúrgica de urgencia. Tras la operación, esta adolescente quedó internada en la unidad de terapia intensiva, continúa aún en estado crítico y con pronóstico reservado. Mientras tanto, efectivos policiales y la fiscalía interviniente avanzan con la investigación para reconstruir la mecánica del ataque, determinar las circunstancias en las que se efectuó el disparo. Hay algunos trascendidos que el presunto autor ya habría sido identificado, aunque hasta el momento no se han dado informes oficialmente de las medidas procesales ni detenciones. Esta causa, que permanece en plena etapa de investigación, se espera que en las próximas horas las autoridades brinden mayores precisiones sobre el hecho que, bueno, conmociona al barrio Villa San José y, por ende, a la comunidad de Pergamino. Hechos, sucesos, casos y cosas que se dan en lo que ha sido el mes de junio y hasta hoy, viernes 10 de julio, aquí en nuestra ciudad. 16:34 minutos.
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0: 16:37 y está fresco.

0: Carlos Vives en el encuentro musical La Gota Fría pasó en la tarde de show.
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0: ¿Y cómo está realizándose este partido del Mundial en las semis del Mundial 2026? España, candidata al título, iba derrotando 1-0 a Bélgica. Bélgica consigue el empate, van 44 minutos, ya al filo de finalizar los primeros 45 minutos, marcador igualado, 1-1. En este partido sensacional que están realizando las selecciones de España y Bélgica.
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0: Y a tener mucho cuidado porque hay invasión biológica, alarma en el campo por una plaga silenciosa introducida al país que causa estragos millonarios. En Argentina, el avance del jabalí europeo se ha transformado en una de las principales preocupaciones para el sector agropecuario y para las autoridades sanitarias. Esta especie, que ingresó al país a principios del siglo XX con fines recreativos, se expandió por gran parte del territorio nacional y figura entre las más invasoras del planeta. Su presencia genera daños valuados, escucha bien, en 1.600 millones de dólares anuales. Estas son estimaciones referidas a un docente de la Facultad de Agronomía de la Universidad de Buenos Aires. El impacto se refleja en la destrucción de cultivos, en roturas de infraestructuras rurales, transmisión de enfermedades al ganado y hasta ataques a personas. La falta de coordinación estatal y un marco regulatorio eficiente profundizaron la crisis, mientras los especialistas advierten sobre una expansión sin freno. Y no escapa a la provincia de Buenos Aires, de acuerdo a los informes, ¿no? Las consecuencias económicas, como decía recién, son evidentes. El jabalí causa daños en instalaciones rurales, arrasa con los cultivos, lo que llevó a que las pérdidas se ubiquen en torno a esos 1.600 millones de dólares por año que deja como daño, como pérdida que causan al agro, por lo que se lo considera plaga en varias provincias. Y la provincia de Buenos Aires, por ejemplo, ha decretado la caza plaguicida del jabalí. Esto lo dicen de la propia universidad. Incluso la seguridad humana, ¿no? Porque en algunos casos ha resultado afectada. Hay algunos ejemplares que han atacado a personas. Por ejemplo, el año pasado un jabalí mató a un puestero en Mendoza, y en estas semanas se vieron ejemplares merodeando por Ingeniero Maswich en la provincia de Buenos Aires, lo cual encendió las alarmas en el periurbano bonaerense. Esto es lo que sucede con, ¿no?, esta plaga, esta invasión biológica que alarma al sector rural, una plaga silenciosa que se ha introducido al país y está causando estragos. Independientemente a esta información, que hay que estar muy atento, ¿no? Anda por la zona, se lo ha visto por Ingeniero Maswich. Mañana nuestro relator tiene que andar por esa zona para la transmisión del partido de Douglas ante Atlético Escobar. Así que vamos a encargarle a Miguel que vaya con suma precaución y esté atento ante algún movimiento que pueda haber raro y vea un jabalí, que saque una foto. 16:52 en la tarde. Usted me indica, señor operador, dónde vamos, cómo vamos y qué. Celia Cruz ríe

0: la música con Celia Cruz. Ríe y llora a las 16:56. Nos acompañó aquí en la tarde de show en la 101.3.
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0: Cinco minutos pasaron después de las 5 de la tarde y otro hecho sobre el terremoto de Venezuela. Realmente el teléfono se corta una y otra vez y del otro lado De la línea está Esteban Chalá, que es presidente del Cuerpo de Evacuación y Primeros Auxilios de Argentina. Están trabajando este grupo hace días, sacando los escombros del complejo residencial de la ciudad venezolana de La Guaira. Realmente están haciendo un trabajo formidable estos rescatistas, porque hay un panorama realmente que con el correr de los días las posibilidades de encontrar sobrevivientes prácticamente han ido desapareciendo, y ahora el objetivo es devolver los cuerpos a sus familias. Había madres abrazadas a sus bebés, donde esta organización que trabaja, que tiene 14 filiales en la Argentina, está compuesta por socorristas voluntarios que ofrecen asistencia humanitaria en el mundo, sin distinción de política, género, credo. En estos momentos hay más de 60 voluntarios argentinos que se encuentran trabajando en el lugar. Son vecinos de La Plata, de Puerto Madryn, de Trelew, de la provincia de Buenos Aires. Y el lugar donde se encuentran emplazado este equipo ahora es el complejo de edificios OP 25, en la zona donde fue este terremoto. Y la torre tenía 14 pisos, 16 departamentos en cada uno, realmente un cuadro devastador, ¿no? Y además, dentro de esas instalaciones había un mercado, una peluquería, bueno, algunos negocios y también un salón de fiesta, que al momento del derrumbe se estaba llevando a cabo una fiesta infantil. Así que está ese compromiso de esta gente de seguir trabajando para lograr sacar gente con vida, si aún las hay, de los escombros. Un trabajo denodado que vienen realizando hace muchos días hasta la fecha. 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Me había quedado enganchado con la información, perdón. Juan Luis Guerra, ojalá que llueva café.

0: La música con Juan Luis Guerra, Ojalá que llueva café.
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0: Y hasta el momento se lleva jugado 10 minutos del partido que están sosteniendo en las semis del Mundial 2026, España-Bélgica, marcador igualado 1-1. 13 grados la temperatura, 18 minutos nos separan después de las 5 de la tarde. Vamos hasta las 18.
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0: Y la justicia dispuso el archivo de la causa por presuntas fumigaciones aéreas en la escuela rural de Ayerza. La fiscalía concluyó que el cuadro probatorio reunido resultó de una debilidad intrínseca e insuperable para fundar una acusación penal. El fiscal Daniel Aguilar requirió el archivo de las actuaciones judiciales que investigaban una presunta fumigación con productos agroquímicos en un campo lindero a la escuela primaria 56 en la zona rural de la estación Francisco Ayerza. La resolución judicial hizo lugar al archivo en consonancia con las prestaciones de la defensa ejercida por el abogado Aquilino Giacomelli, representante del encargado de las aplicaciones aéreas. Volvemos a la música, le damos este nuevo contenido con esto que ya Cara Luna llevó al disco. Vacilos y Cara Luna.
9: ¿Quién dice que no duelen?
0: Ahí Ahí está la música.

0: La música de Vacilos, Cara Luna, otro que también integró esta grilla de la tarde de show.
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0: Y se viene el gran choque para este sábado a las 22. Hay una probable alineación que ya el técnico tiene preparado en su borrador junto a sus colaboradores inmediatos. ¿Qué va a pasar con esto? Bueno, mañana llega el día D, el día indicado, los 11 de Lionel Scaloni.

partidos más sufridos del ciclo de Lionel Scaloni, debe decidir si mantiene el equipo o mete mano nuevamente. Así que hay una probable alineación. Emiliano Martínez en el arco. Hay dudas. Nahuel Molina o Gonzalo Montiel. Cristian Romero, Lisandro Martínez, Nicolás Tagliafico, Rodrigo De Paul, Enzo Fernández, Leandro Paredes, Alexis McAllister o Nico González, Lionel Messi, Julián Álvarez o Lautaro Martínez. Entre estos que dimos referencia, se va a constituir la selección argentina, los 11 titulares para mañana que Lionel Scaloni pondrá en el campo de juego. 17:34. Baúl de recuerdos. Por supuesto, música pedido de nuestros oyentes. La tarde que te amé. La tarde Industria Nacional. Caía.

La música en el baúl de recuerdos, Industria Nacional, La tarde que te amé y otro que también pedido por nuestros oyentes, Simone, La distancia.

0: En el baúl de recuerdos pedido de nuestros oyentes, Simone, La Distancia. Ya venimos en un par de minutos, viernes especialísimos de show.
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0: Bien, bien, bien. Viernes especialísimos de show. ¡Vamos! Estas cumbias inolvidables.

0: Y con esta alfombra musical vamos recorriendo el camino de los números. Quinielas de hoy hasta el momento. ¡Qué numerazos! Hay sangre, hay vino, hay desgracia, hay vicio, hay enamorados. Comenzamos con la previa de la ciudad, 3617, provincia 0438, Santa Fe 1393. Para el sorteo de primera ciudad, 3145, provincia 4258, Santa Fe 1425. Vamos a matutina, ciudad 9718, 9718, provincia 6469. 6469, Santa Fe 5872, 5872 y Montevideo vespertina 9702, 9702.
1: Pronto va a acabar.
0: Y sacaste algo, supongo. Sí, bienvenido. Y si no sacaste nada, seguí participando. Y ya estamos finalizando esta edición de viernes. Mañana tenemos un día súper deportivo. A las 3 de la tarde, toda la previa desde Ingeniero Maswich. Ahí será el escenario que Douglas de Pergamino visitará a Atlético Escobar con los relatos del equipo deportivo de Joe. A las 20, toda la previa de lo que será el gran encuentro de la selección nacional ante Suiza. El domingo, automovilismo, el turismo carretera se presenta en el circuito de Posadas. Todo esto y mucho más lo vas a vivir en Show. Y antes del final te decimos gol de España, 53 minutos. Y el partido favorece a la selección de España ante Bélgica por el momento 2-1. Este España, candidata al título, está derrotando a Bélgica en el duelo que define al rival de Francia en semis del Mundial. 6 de la tarde en territorio nacional. Que tengas una linda tarde-noche, un excelente fin de semana. Quédate con nosotros para seguir compartiendo la programación de la 101.3. Ya vienen 3 minutos clásicos con historia. Chau, chau. Chau.
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¿Qué tal? Bienvenidos una vez más a Clásicos con Historia, estas baladas que han marcado nuestra vida. Hemos comenzado con la agrupación Heart, All I Wanna Do Is Make Love To You. Te vamos a estar acompañando durante 2 horas en la puesta en el aire, Axel. Producción Sara Viegas, locución Emanuel López. Mi nombre es Hernán Díaz y estamos en contacto en las redes sociales, tanto en Facebook como en Twitter, encontrándome como DJ Hernán Díaz o visitando mi web www.djhernandiaz.com.ar. Axel está haciendo sonar la próxima canción, que ya la tenemos de fondo, Crash.

más música sonando en el aire de tu radio. Se estaba yendo Sting, If I Ever Lose My Fight in You, y llega Mr. Big, To Be Without You. Esto es Clásicos con Historia, soy Hernán Díaz, acompañándote con estas baladas inolvidables. Seguimos en Facebook y en Twitter, conectándonos a través de las redes sociales. Subimos el volumen, disfrutamos la buena música.

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Gracias Gabriela Montoya, gracias Karina Navas. Gracias a cada uno de ustedes por estar comunicándose con nosotros. Gracias de verdad por permitirnos entrar en sus casas, en sus teléfonos, en sus radios, en sus computadoras o donde nos estés escuchando. Gracias por dejarnos ser parte de tu vida con estas baladas inolvidables. Es momento de escuchar Extreme, More Than Words. Luego, Heron's Crying con Huntsley.

pasaba en la música de Eric Clapton, Tears in Heaven, Lágrimas en el Cielo. Llega el momento de escuchar Alias con More Than Words Can Say. Soy Hernán Díaz, esto es Clásicos con Historia.

cuántas canciones que han marcado nuestras vidas. Recién era Firehouse, When Look Into Your Eyes. Y ahora llega Whitey Lion con You're All I Need. Tú eres todo lo que necesito. Soy Hernán Díaz, esto es Clásicos con Historia. En la puesta en el aire, Axel, producción Sara Viegas, locución Emanuel López. White Lion suena en nuestro programa así.

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0: ¿Cuántas canciones inolvidables, amigos? Robin McAuley con Teach My How to Dream está empezando a girar ahora. Recién se iba The Flappers con Win Love and Hate Cold.
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0: 19 horas, 7 minutos.
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3: Esto es Clásicos con Historia, baladas inolvidables, canciones más allá del horizonte que nos marcan nuestras vidas. Subimos el volumen y nos dejamos llevar por las melodías que siempre quisimos volver a escuchar.

En la música empieza a sonar Bad English con Time Alone With You. Recién se iba Robbie Valentine, Over and Over Again. www.djhernandiaz.com.ar es mi página web y en las redes sociales me encuentran como DJ Hernandiaz. Me dejo de palabras, les regalo música.

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Hermosa canción la de YouTube, With or Without You, con o sin ti. Una melodía que me trae tantos recuerdos y supongo que a ustedes también. Gracias María Galizzi, gracias Gabriela Montoya, gracias José Gabriel Friedenberger, gracias Sandra Ruiz Díaz. Un beso gigante para vos, Morocha, gracias por estar del otro lado. Vamos con Kiss, Every Time Look At You. Luego, inolvidable, Van Halen, Jump.

gracias por seguirse comunicando. Gracias a todos ustedes. Carolina, para vos que lo pedías. Llega la agrupación Toto. Can't Stand It Any Longer.

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Pasaba Vince Gill con I Still Believe in You y llega Colin Rain con In This Life. Esto es Clásicos con Historia, mi correo electrónico djhernandiaz@hotmail.com y en las redes sociales me encuentran como DJ Hernandiaz. Me dejo de palabras.

Se iba Lionel Richie con Amor Infinito, End Love, y nos vamos con el último tema del programa del día de hoy. Llega el aire de tu radio, esta balada, con un tiempo de pop en una versión acústica en vivo. Eurythmics, Here Comes the Rain Again. Aquí llega la lluvia otra vez.

0: Amigas y amigos, esto ha sido Clásicos con Historia, 2 horas con baladas inolvidables. Gracias por habernos acompañado, gracias por estar ahí, del otro lado. Sandra Claut, un beso gigante para ti. Sabrina Antonia Pascua, gracias por estar ahí. Caru Fernández, un beso gigante. Amiga mía, querida Gabriela Montoya desde Córdoba, un beso en el alma y en el corazón. Y a todos ustedes, infinitas gracias por habernos acompañado. Espero que le hayan pasado tan bien como nosotros. Seguimos en contacto en las redes sociales, encontrándome como DJ Hernán Díaz, o en la página mía, www.djhernandiaz.com.ar, o bueno, ya saben, en el mail de la productora, radiocreativa@hotmail.com. Gracias por haberme acompañado. Un beso gigante a cada uno de ustedes. Que Dios los bendiga mucho. Hasta el próximo Clásicos con Historia, donde nos volveremos a encontrar en la puesta en el aire de Axel. Producción Sara Viegas, locución de Manuel López. Mi nombre es Hernán Díaz. Les dejo la música, les dejo mi corazón. Chao.
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0: 20 horas, 10 minutos.
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3: ¿Qué tal? ¿Cómo estás? Bienvenidas, bienvenidos a Clásicos Seleccionados Weekend. Estoy viendo por aquí el playlist que tenemos. No te lo puedes perder, quédate con nosotros. Tenemos las mejores canciones de todos los tiempos aquí, en esta tu radio, en este el lugar que elegimos para encontrarnos cada semana. Soy Lucas Matías Pereira y ya mismo estamos arrancando, ponemos primera y comenzamos con todo. Dale.

Tantos cantantes, tantas voces, tantos artistas que ya no están, pero nos dejaron su música, este sello que permanece a través de la historia y todo su legado. David Bowie, Blue Jean. Y ahí estás escuchando a una gran voz femenina. Ella es Diana Ross, Upside Down.

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0: 20 horas, 41 minutos.
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2: Y estás vos en tu casa relajada, relajado, disfrutando de este fin de semana, y nosotros seguimos escuchando este tema que nos remonta a la década del 80. Esta es una canción de la banda británica de rock Dire Straits, incluida en su quinto álbum de estudio llamado Compañeros de Armas, del año 1985. Justamente en este año se convirtió en el mayor éxito comercial de la banda en Reino Unido. Dire Straits, Camino de Vida.

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Esta es la música junto al dúo tecno británico Erasure, Blue Savannah. Y ahora seguimos con la música de los denominados padres del tecno. Llega Depeche Mode, I Feel Love.

0: Otro gran dúo en este fin de semana, Derrick Hall con John Oates haciendo No puedo ir por eso, no puedo hacerlo.
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0: Y ahora somos parte de un cauce de un gran río. Enya, Orinoco Flow.

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con esta versión extendida del clásico de la agrupación Duran Duran, Notorious, nos vamos. Soy Lucas Matías Pereira y te espero el próximo fin de semana o a cada instante aquí en esta radio, en esta web. Dale, estamos de vuelta con lo mejor de los 80, principalmente algo de los 90 y 2000. Gracias, un abrazo, cuídate.